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1: Bienvenidos a la Hora Nacional. Muy buenas noches. Hoy no está conmigo el Cha, pero me da mucho gusto que me acompañe Orlando Bad.
2: Lo cual es un verdadero placer, mi Leos. Y vamos a arrancar con música de Gil Nabor, un artista que hace rap en lengua mazahua, llevando sus raíces y tradiciones a nuevas generaciones con su música.
1: Además, hablaremos sobre el Día Nacional del Psicólogo y del ABC de las Emociones, que es la estrategia impulsada por el gobierno federal para fortalecer la salud mental de jóvenes y también prevenir las adicciones y la violencia.
2: Les compartiremos información sobre el Registro Nacional de Líneas Telefónicas, porque su plazo de inscripción vence el 30 de junio.
1: A propósito del Día Mundial de la Diversidad Cultural para el Diálogo y el Desarrollo, vamos a platicar con la cineasta indígena Anat Sayeb sobre el documental Licham Mori.
2: Tenemos un reportaje especial sobre el Día Nacional de la Lucha contra la Homofobia, Lesbofobia, Transfobia y Bifobia, una fecha que busca promover el respeto, la igualdad y la no discriminación.
1: Tendremos nuestros flashazos del bienestar, que tienen información breve y útil sobre programas sociales y apoyos para la población.
2: Y en las Chilanguiales traemos una lista de las mejores ferias, museos y eventos culturales en la Ciudad de México.
1: En México, más de 7 millones de personas hablan alguna lengua indígena, según el INEGI. Y entre ellas, el mazahua se mantiene como una de las más representativas del centro del país.
2: En este contexto, surge la propuesta de Gil Nabor, un rapero que usa la música urbana para preservar su lengua, combinando el hip-hop con la cosmovisión mazahua para acercar a las nuevas generaciones a sus raíces.
1: Sí, él es uno de los artistas indígenas que han encontrado en el rap una forma de identidad y también de resistencia cultural. Vamos a ver y escuchar una de sus canciones.
3: Kimi Treshegi en Getzko Gil Nabor, soy Gil Nabor y vamos a cantar Recuerdo aquí en la Hora Nacional.

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0: México, más de 35 millones de niñas, niños y adolescentes tienen distintos retos emocionales en su desarrollo, lo que ha puesto a la salud mental como un tema prioritario en la agenda pública.
1: El programa El ABC de las Emociones busca brindar herramientas para identificar, nombrar y gestionar lo que sentimos, con el objetivo de prevenir conductas de riesgo como las adicciones o la violencia en contextos escolares y comunitarios.
0: Las iniciativas preventivas en escuelas y comunidades son clave para poder fortalecer el bienestar emocional desde edades tempranas. Vamos a conocer de qué se tratan estas actividades que se están implementando en los salones de clase.
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1: En México existen más de 300.000 profesionales de la salud mental y el 20 de mayo además es su día, el día del psicólogo y de la psicóloga. Es importante saber qué es lo que pasa en esa carrera, en esa disciplina y cómo nos afecta y cómo también nos beneficia. Es por eso que en esta noche viene la doctora Jessica Zapata Téllez del Instituto de Psiquiatría Ramón de la Fuente Muñiz para platicar de todo lo relacionado con nuestra salud mental. Doctora, bienvenida a la
5: Muchísimas
1: hora.
5: Gracias, un gusto que podamos hablar de estos temas aquí.
1: Empecemos por algo que es muy común, que de pronto la gente hasta ignore un poco lo que pasa en su cabeza y en sus emociones. ¿Por qué hay que darle reconocimiento?
5: Esa es una pregunta importante. Creo que hay que darle reconocimiento porque es parte también de la salud integral de los seres humanos. No solamente hay que tener nuestro cuerpo bien al 100%, creo que también la forma en cómo nos sentimos y lo que pensamos impacta en las cosas que hacemos y en cómo nos conectamos a las cosas que son importantes para nosotros. Creo que eso es bueno.
1: Hay bastantes avances en esta percepción de ir a terapia, pero aún hay algunos tabúes.
5: Yo creo que uno muy importante es creer que las personas que van al psicólogo son débiles o que no pueden con sus problemas solos o solas. Eso es falso. Creo que el hecho de que ya haya algo que te afecte, aunque sea pequeño en tu vida cotidiana, es motivo de atención. Y la verdad es que nosotros los psicólogos ayudamos mucho a desatorar las cosas que nos mantienen sufriendo. Eso es importante.
1: También es importante recordarle a la gente que hay diferentes tipos de terapias y de disciplinas y que sí, pues podemos buscar en uno y en otro hasta encontrar la que más nos agrade.
5: Sí, hay varios enfoques de psicoterapia. Hay algunos que de hecho están más apegados a las cuestiones científicas que nos pueden decir que hay evidencia que funciona para diferentes tratamientos. Los enfoques que tienen más enfoque psicológico científico tienen que ver con las terapias de conducta. Actualmente son aquellas que tienen más evidencia.
1: De pronto se puede pensar que hay alguna edad específica buena o mala para acudir con un profesional de la salud mental, pero eso también es falso.
5: Sí, es falso. Habemos psicólogos que somos especialistas en los diferentes grupos etarios de la vida. Hay especialistas en niños que atienden problemas de conducta. Uh-huh. Hay psicólogos que son especialistas en adolescentes que trabajan muy en conjunto con los padres, por supuesto con adultos. Y un área que de pronto es muy olvidada, pero también hay mucha atención, es a los adultos mayores, que se cree que ya no reciben o ya no deberían recibir atención psicoterapéutica, y esto es falso.
1: Hay algo que yo quiero preguntarle específicamente, el ABC de las emociones, ¿de qué se trata?
5: Se trata de poder gestionar nuestras emociones de la mejor manera para poder alcanzar nuestras metas. Uno de los primeros pasos es poder reconocer cuando estamos experimentando una emoción y poderle poner una etiqueta, saber qué es lo que estamos sintiendo, porque es muy común que confundamos de pronto tristeza con enojo o algunas otras emociones. La siguiente parte también es saber los impulsos que esa emoción nos genera y saber si esos impulsos son adecuados con las metas que tenemos en cada situación.
1: Bueno, y lo que decía, hasta las películas sirven
5: sí,
1: para eso, ¿no?
5: Sí, en las películas podemos encontrar mucha información recreativa y también informativa.
1: ¿Algunos hábitos que nos pueda recomendar para cuidar nuestra salud mental?
5: Sí, creo que lo primero es cuidar también nuestro cuerpo. Si nuestro cuerpo está bien, también nuestro sistema emocional o nuestro sistema mental está bien. Lo segundo también es atender, no dejar que las cosas se nos junten, sino notar cuando hay pequeñas señales de alarma de cuando ya no estamos durmiendo bien o cuando estamos respondiendo con mucha irritabilidad o cuando de pronto no queremos levantarnos de la cama y nos sentimos muy tristes. Creo que esas son algunas formas de notarlo. Y lo siguiente es, por supuesto, acudir con profesionales que sabemos cómo ayudar a sobrellevar ese sufrimiento o ese malestar de la mejor manera.
1: Muchas gracias, doctora. Qué enriquecedora charla. Y bueno, no dejarlo ahí en saco roto a la menor provocación. Hay que acudir, siempre hay que cuidar nuestra cabeza. Y el 20 de mayo es su día. Muchas felicidades, doctora.
5: Muchas gracias.
1: Las redes sociales, nada más para despedir, donde podamos encontrar más información, alguna
5: página. Sí, claro.
1: Que nos
5: recomienda. En la página del Instituto Nacional de Psiquiatría tenemos mucha información. Tenemos también redes sociales en Facebook, en Instagram. Y cada mes pueden encontrar grabaciones en donde hablamos de salud mental y de diferentes temas asociados a los seres humanos y a diferentes etapas de la vida.
1: Muchas gracias, doctor.
5: Al
1: Ahora
5: contrario.
1: Sí, continuamos con más esta noche en La Hora Nacional.

0: Oigan, ¿ya registraron ustedes su teléfono celular, su línea telefónica? Es muy importante, el 30 de junio vence el plazo y es importante saber por qué tenemos que registrarlos, cómo lo vamos a hacer. Por eso hoy en La Hora Nacional tenemos a un invitado que nos hablará al respecto. Ricardo Castañeda, el director general de Política Regulatoria de la CRT. ¿Cómo está, licenciado?
1: ¿Cómo está? ¿Qué tal? ¿Cómo estás, Orlando? Muchas gracias por invitarnos a platicar contigo de este importante asunto.
0: Oiga, esto se ha escuchado por todos lados y resulta que es un asunto de importancia nacional y hasta de seguridad.
1: Te platico. Se trata de una medida establecida por el Congreso de la Unión que salió en la recientemente emitida Ley Federal en materia de telecomunicaciones y radiodifusión, donde instruye que los operadores móviles tienen que llevar a cabo la vinculación de las líneas telefónicas móviles de sus usuarios, para lo cual la CRT emitió unos lineamientos en diciembre del año pasado, entraron en vigor en enero, y a partir de enero y hasta el 30 de junio es el tiempo que tenemos los usuarios de telefonía móvil para llevar a cabo la vinculación de nuestras líneas telefónicas. ¿En qué consiste la vinculación? Bueno, se trata de acudir con nuestro operador de telefonía móvil a un centro de atención a clientes, o bien llevar a cabo el proceso de manera remota desde nuestro propio teléfono celular a través de un aplicativo que los propios operadores han puesto, para que ante nuestro operador vinculemos la línea. ¿Cómo? Pues con una identificación oficial, puede ser la credencial del lector, puede ser el pasaporte o la denominada CURP biométrica. Cualquiera de esos tres documentos que tengamos son suficientes para llevar a cabo la vinculación, y se vincula a través de nuestro nombre y la clave CURP, los 18 dígitos que conforman la CURP, y con eso es más que suficiente para tener vinculada nuestra línea telefónica.
0: ¿Qué pasa si no lo hacemos?
1: Los servicios celulares son muy importantes para todas las personas. Estudiamos, trabajamos, vendemos, compramos a través del teléfono celular. Entonces es muy importante que privilegiemos la continuidad de nuestros servicios, porque la ley indica que si al término del plazo, que reitero es al 30 de junio, no hemos vinculado nuestra línea telefónica, vamos a sufrir una suspensión temporal de nuestros servicios. O sea, no perdemos nuestro número, no nos cancelan la línea, no perdemos nuestro saldo, pero sí vamos a tener una pausa en nuestros servicios, es decir, no vamos a poder hacer llamadas, enviar o recibir mensajes o usar nuestros datos hasta en tanto llevemos a cabo la vinculación de nuestra línea telefónica. Una vez que lo hagamos, si es que se nos pasó el plazo, los servicios serán restablecidos y los podemos usar como siempre, pero es muy importante que lo hagamos cuanto antes, porque cada vez se acerca más la fecha límite, y como suele ocurrir, mucha gente deja todo al último.
0: No me voy
1: porque
0: a hacer
1: si no,
0: cumplido.
1: Las plataformas pueden saturarse, o los centros de atención a clientes pues estén rebasados en su capacidad de atención. Claro. Y eso puede complicar para las personas o hacer más tardado o complejo el proceso de vinculación. Todavía estamos a tiempo para hacerlo.
0: Tenga plan o no tenga plan, y sea de chip, de prepago o no, tenemos que registrar la línea, no importa el esquema en el que estemos.
1: Sí, generalmente los operadores, cuando ya tienes un plan de renta, ya tienen los datos tuyos, pero sí es muy importante acercarse con el operador en este caso para asegurarnos de que nuestra línea ya esté vinculada, o en su caso, si el operador requiere algún dato adicional que en su momento no dimos cuando contratamos la línea, asegurarnos que el operador tenga nuestra información completa y que no haya un problema llegando el día del plazo. Por ejemplo, si contrataste tu teléfono hace varios años en un plan de renta y así ha seguido a lo largo de los años, probablemente en su momento el operador móvil no recabó tu CURP, y es un requisito tener la CURP, ¿no? De acuerdo a la ley. Entonces, en general, los que tienen un plan de renta no tienen ya prácticamente nada que hacer, salvo que tu operador te contacte, o para estar 100% seguros, acércate a tu operador y asegúrate que ya estés vinculado. Hay una plataforma de consulta de vinculación de líneas telefónicas. Tú puedes ahí meter tu CURP y te va a decir si tienes, qué líneas están vinculadas a tu nombre. Si ya están vinculadas porque eres de plan de renta, pues entonces ya no hay nada que hacer. La medida es mayoritariamente para los usuarios de prepago, que no dieron ninguna información en su momento y que son alrededor del 84% del universo de líneas telefónicas en nuestro país. La gran mayoría son de prepago, entonces ahí de ahí la importancia. Así es.
0: ¿Dónde podemos checar toda esta información?
1: Muchas gracias. Mira, en la página de la CRT hay una página que se llama registratulinea.crt.gob.mx, y ahí están todas las preguntas frecuentes, todos los enlaces hacia los operadores, toda la ayuda que se pueda requerir para tener la información completa acerca de este procedimiento. Lo puede encontrar en la página de la CRT, o bien acudir directamente con el operador con quien tengamos el servicio contratado. Es muy importante resaltar que no es una recolección de datos que haga el gobierno. Lo hacen los propios operadores móviles, como ya lo han estado haciendo desde hace muchos años, por ejemplo, para quienes tienen un plan de renta o de pospago.
0: Así igual
1: que financiero. Exactamente, solamente que ahora se está recabando también la información de aquellos usuarios que en su momento no entregaron ninguna información. Por ejemplo, los de prepago. Cuando compras un chip, ¿no? En la calle, pues no das ninguna información y utilizas el número. Y eso, desgraciadamente, ha sido aprovechado por el crimen organizado para cometer delitos como el fraude, como la extorsión telefónica, suplantación de identidad, entre otros, ¿no? Entonces, al eliminar esta capa de anonimato en el uso del teléfono celular, entonces todos tendremos un ecosistema de mayor seguridad en el uso de nuestros servicios. Muy y bien. En caso de que haya la comisión de algún delito donde esté involucrado este servicio, que nuestras autoridades tengan la oportunidad de perseguirlo con más eficacia. De eso se trata, de que tengamos más seguridad todos.
0: Que si usted tiene duda, recuerde, puede ver este programa en las redes sociales o en el canal de YouTube de La Hora Nacional, porque todo lo que usted tenía que saber ya se ha dicho, es súper relevante y tenemos hasta el 30 de junio. No lo olvidemos, continuamos con más esta bella noche en La Hora Nacional.
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3: Cada 21 de mayo se conmemora el Día Mundial de la Diversidad Cultural para el Diálogo y el Desarrollo. En México, más de 23 millones de personas se identifican como indígenas, según el INEGI, por lo que nuestro país es uno de los más diversos culturalmente en toda América Latina.
0: En este marco, la cineasta Tzotzilana Tzayeb presenta el documental Licham Morí, una obra que retrata la vida, memoria y resistencia de mujeres tzotziles que enfrentan muchas formas de desigualdad.
3: Sí, el cine indígena contemporáneo ha ido agarrando fuerza como una herramienta de narración, donde las comunidades cuentan sus historias desde su propia voz.
0: Vamos a ver y escuchar esa entrevista que hiciste con Chale, Osvaldo. Va a estar buenísimo.
4: Hoy vamos a hablar de un documental que es un testimonio sobre la resistencia, la memoria y la búsqueda de autonomía de mujeres tzotziles, construido desde la autorrepresentación y una mirada muy propia.
3: Sí, para eso nos acompaña la directora Ana Tzayeb, quien presenta su ópera prima Licham Morí, que llegó a salas este 7 de mayo. Ana, bienvenida a La Hora Nacional, qué gusto tenerte aquí.
5: Muchas gracias, yo muy feliz estar en este espacio y también seguir difundiendo el estreno de Licham. Y la verdad que estamos muy felices que por fin llegó el tiempo de estrenar en salas después de recorrido más de un año en festivales nacionales e internacionales este largometraje documental.
4: Oye, ¿de qué va?
5: Licham, que significa morir, es una historia de mujeres tzotziles, es una historia coral donde se narra la vida, la lucha, la resistencia, la violencia que han atravesado las mujeres tzotziles, pero también donde cuestiona las prácticas tan normalizadas dentro de nuestra comunidad, justificado de los usos y costumbres. Licham, que bien menciona que es morí, que es un verbo en pasado porque justo reflexiona que muchas veces en la vida morimos varias veces. Sí. Y en este caso Licham habla de la muerte física de personas cercanas, de los bebés, pero también la muerte de ellas mismas, de las tres protagonistas, pero también hay una muerte de sumisión, donde en la llegada del zapatismo las mujeres en Chiapas, las mujeres de pueblos originarios, toman este espacio, un movimiento social donde impacta en la vida de las mujeres de pueblos originarios, donde defienden esos derechos a la vida, derecho a la libertad, derecho a la autonomía. En este caso, estas tres historias son tres generaciones donde se habla de distintas experiencias, distintas generaciones, tres mujeres que comparten un pasado en el zapatismo, pero comparten un presente en el café, comparten un presente en la lucha, en la búsqueda de una esperanza o mejores esperanzas para sus hijos. Licham es la historia de mi mamá, de mi tía y la esposa de mi primo. Es una historia muy íntima, muy personal, que de alguna forma me atraviesa a mí como persona, como mujer tzotzil y como parte de la familia también.
3: Oye, ¿cómo tomaste la decisión de poner a tu propia familia bajo el lente, ¿no? Que debe de ser una cosa muy fuerte por justo esta intimidad a la que estás dejando entrar al público.
5: Sí, claro. Fue uno de los retos también, ¿no? De abrir tu corazón, abrir tu intimidad, Licham es una película donde te lleva hasta en el interior del hogar, pero en cada rincón de los espacios en el trabajo de las mujeres que trabajan en el campo, trabajan en el café, pues te invitan a llevar a este espacio donde sí se cuenta una historia desde voz viva propia de las mujeres, pero también se está contando desde una experiencia que es la mía, al ser parte del contexto y una narrativa propia, cómo vemos la vida, cómo percibimos la vida y también cómo es nuestra lucha desde en el contexto. Este documental invita mucho a la reflexión, pero también inspira esta vida de las tres mujeres. Y los invito muchísimo a seguir la página de Artegios, porque es ahí donde se sigue publicando la cartelera de Licham.
3: ¿Artegios? ¿Es así
5: sí,
3: la página?
5: Artegios, la página que pueden encontrar en las redes sociales. La película cuenta con su página oficial, web y también en las redes sociales. Lo mismo, pueden encontrar Licham Films en Instagram, Licham en Facebook.
3: Buenísimo, para estar pendientes de dónde la podemos ir a ver, porque la historia suena apasionante y además siempre es muy bonito apoyar el cine mexicano, claro, para que cada vez haya más posibilidades de hacer más y más.
4: Y te felicitamos muchísimo, Ana. Muchísimas gracias por estar aquí con nosotros en La Hora Nacional.
5: Muchísimas gracias a ustedes también.
3: Hombre, ha sido un gusto y pues también es un gusto que nos acompañen aquí como todos los domingos. No se vayan. Hoy en el marco del Día Internacional de los Museos vamos a hablar de estos espacios que guardan nuestra memoria colectiva.
0: El INEGI tiene registrado 2.300 museos aproximadamente en nuestro país, pero hay personas que le dedican la vida y el corazón a recorrerlos y tal vez hacer nuevos censos. Por eso hoy traemos a Carla Museos, una conocidísima tiktoker y persona de redes, que a eso se dedica precisamente, recorrer museos. Platícanos, por favor, ¿cuál es la magia que tú encuentras?
6: Pues a mí me encantan los museos, siempre me han gustado muchísimo. Desde muy pequeña mi mamá me llevaba a los museos y yo creo que los encuentro más como santuarios, como espacios de paz, pero también lugares donde puedes hacer lo que tú quieras hacer. Puedes meditar, dibujar, leer, o sea, puedes hacer algo más y además aprendes.
3: Oye, Carla, nos platicabas que tú llevas más o menos 10 años haciendo chamba voluntaria de ir a recorrer museos y platicar sobre ellos.
6: Sí.
3: ¿Cómo has sentido que ha cambiado la experiencia de los museos?
6: Pues mira, en realidad creo que los museos se han puesto de moda afortunadamente en los últimos años.
0: Bravo.
6: Es algo muy interesante porque a partir también como del fenómeno de TikTok, y también de esto de ir a buscar lugares poco conocidos para irse a tomar fotografías, los museos toman un auge porque además son baratos. Aquí en México la mayoría son gratuitos, incluso tienen solo un día de gratuidad algunos. Entonces como que siento que es un plan muy fácil de replicar. Entonces como que la gente los tomó en plan, ah bueno, ahora este es mi modo de vida y vamos a hacerlos populares. Eso es algo que ha sucedido mucho. En realidad yo empecé este proyecto y nunca me imaginé que fuera a tener los seguidores que tengo hoy. Es más, ni siquiera pensé que tanta gente le podrían importar los museos o algo por el estilo.
0: Claro. Oye, ¿y cómo lo ves desde el lado de transitar ese testimonio digital hacia la identidad cultural que le puedes proyectar a tus seguidores, por ejemplo, a través de los museos?
6: Principalmente es el tema de la información. Lo que yo intento hacer, y bueno, siempre he intentado hacer, es investigar muchísimo y me pongo como mucho a pensar qué le voy a decir a mis seguidores, porque al final de cuentas, de repente te vuelves un referente para dar información.
3: Oye, Carla, ¿vas a museos de todos tipos? ¿Cuáles, digamos, como tienes algún otro requisito o con que se haga llamar a sí mismo museo? Ahí vas a estar tú documentando.
6: Pues en realidad, bueno, cuando visité todos los museos de la Ciudad de México, ajá, justo sí, mi requisito era que fuera museo, o sea, que dijera museo y tuviera una colección.
3: Okay.
6: Eso realmente es lo que significa que sea un museo. Uh-huh. Me encontré cosas súper interesantes, cosas que nunca me imaginé ver. Fue un gran proyecto que hice para poder conocerlos y verlos e incluso amarlos más, porque hay de todo, o sea, hay museos como comunitarios, hay museos que solo maneja una familia, hay museos que obviamente los grandes institucionales que son todos preciosos, pero hay otros que de verdad dices, de verdad, una taza y un tenedor, pero qué padre, ¿no? O sea,
0: ¿cómo sucede esto de que a lo mejor te empieza a llamar la atención ir a un museo, a otro y a otro? Pero ¿cuándo te das cuenta de que a la gente le interesa también engancharse con eso? ¿Y qué es lo que haces tú para quitarle esa etiqueta de aburrido a los museos, ¿no? Que antes se tenía. Creo que ahora ya se está como desvirtuando eso.
6: En realidad fue a partir de fotografías en Instagram, cuando Instagram solo permitía fotos. Y la idea justamente era como provocar que las personas se enamoraran del espacio o aprendieran algo al respecto. Yo lo que hacía era subir como un carrete de fotografías, como una por una, y decir, bueno, este artista está exponiendo aquí, termina aquí, y eso es lo que puedes ver, ¿no? Entonces me empiezo a dar cuenta que la gente se empieza a enganchar cuando a mí me empiezan a preguntar de todos. O sea, yo me di cuenta de que muchas personas solo conocían como 5 museos, o sea, eran como los museos más famosos de todo esto, y en la Ciudad de México, bueno, la última vez que hice todo esto fueron 185 museos. Entonces también me importaba mucho que también se visibilizaran esos museos.
0: Oye, pues lo estás haciendo increíble y de verdad te agradecemos mucho toda esta experiencia y todo el amor que le pones a lo que nos cuentas.
3: Te encontramos en @carlamuseos.
6: Sí.
3: En todas las redes.
6: Sí.
3: ¿Carla con K?
6: Sí.
3: Perfecto. Muchísimas gracias por acompañarnos.
6: No, muchísimas gracias por invitarme y vamos a museos juntos, por
0: favor. Sí, que vivan los museos.
6: Que vivan los museos.
3: Muchísimas gracias, de verdad.
6: Gracias.
3: Y gracias a todas las personas que nos acompañan. Quédense con nosotros, por favor. Hoy se conmemora también el Día Nacional contra la Homofobia, Lesbofobia, Transfobia y Bifobia. En México, cerca de 5 millones de personas son parte de la comunidad LGBTIQ+, y es fundamental garantizar sus derechos en todos los ámbitos.
0: A pesar de los avances legales en materia de igualdad, los reportes de discriminación y violencia por orientación sexual o identidad de género siguen siendo una realidad. Vamos a ver y escuchar un reportaje sobre esto.
7: En los últimos años, en México se han logrado avances legales importantes en materia de derechos para la diversidad sexual. No obstante, la violencia y los discursos de odio persisten. La cantante, actriz y comunicadora trans Luisa Almaguer nos relata parte de su historia.
8: Cuando yo salí del closet trans, bueno, en 2006 ni siquiera me planteaba ser una mujer trans, ¿no? En 2006 fue mi primer salida del closet, digamos, y fue como una... Yo pensaba que era un niño gay, que era un twink de chocolate, gay por ahí, ¿no? Y no era así, era yo una mujer trans, pero eso lo descubrí un poco después porque también la visibilidad había muy poco al respecto, sí. Muy poca información.
7: De acuerdo con datos del INEGI, en México más de 5 millones de personas de 15 años y más se identifican como parte de la población LGBTIQ y más.
8: De un año al otro, básicamente, se llenó de banderas trans, se llenó de contingentes trans, de repente ya hay un contingente de infancias trans.
7: El reconocimiento y la visibilidad han permitido abrir conversaciones que antes permanecían ocultas. Hoy, las marchas del orgullo reúnen a familias completas, colectivos y juventudes que exigen respeto, igualdad y seguridad.
8: Ver una niña trans con su vestido de princesa con la mano de su papá, bueno, es una cosa que todavía a mí me pone la piel chinita.
7: Mientras aumentan los espacios de representación en medios, también crecen las denuncias por violencia y discriminación.
8: La visibilidad sube, pero la violencia hacia nosotras también sube.
7: En el Día Nacional contra la Homofobia, Lesfobia, Transfobia y Bifobia, colectivos y organizaciones nos recuerdan que la lucha no solo busca reconocimiento, sino condiciones de vida dignas, libres de violencia y con acceso pleno a derechos para todas las personas.
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3: Llegó el momento de la Chilanguía, donde les traemos nuestra agenda de eventos, ferias, exposiciones y vida cultural de la Ciudad de México. Vamos a ver y escuchar qué nos prepararon Orlando Abad y Germán Gastelú.
10: Chilanguía.
0: Bienvenidas y bienvenidos a una
10: Chilanguía.
0: Porque siempre hay plan en la Ciudad de México, una urbe que nunca para.
11: Y para el calor, bueno, ¿qué tal? El 30 y 31 de mayo, Feria del Helado en Coyoacán, en el Centro de Convenciones Churubusco, de las 11 de la mañana a las 6 de la tarde. ¿Les gustan los helados?
12: Sí.
11: ¿Cuáles son sus favoritos?
12: El chocolate.
13: Fulanito. No digo.
11: ¿Tú que fulanito?
0: Y ahora sí, uno de los eventos más grandes, el 31 de mayo, del Ángel de la Independencia.
12: Independencia al Zócalo. ¿Qué? Se busca romper un récord con la ola más grande del mundo. El registro es desde las 6 de la mañana, las pruebas van a ser a las 8:30 y la ola más grande del mundo será a las 9 de la mañana. Obviamente este es un evento gratuito e incluye planes hay y hay para todos. Esto fue la Chilanguía. Nos escuchamos Chilanguía la próxima semana.
13: También chilaquiles. Coman chilaquiles.
12: Ricos, ¿no?
11: Pero con cochinita pipil.
13: Sí.
12: Va, un bolillo por Chilanguía.
3: En el marco del Día Nacional del Psicólogo y la Psicóloga, que es el próximo 20 de mayo, recordamos a Viktor Frankl, neurólogo y psiquiatra austriaco, fundador de la logoterapia y además sobreviviente de los campos de concentración nazis.
12: Su obra más conocida, El hombre en busca de sentido, se incluye esta frase: a un hombre se le puede arrebatar todo salvo una cosa. La última de las libertades humanas, la elección de la actitud personal ante un conjunto de circunstancias.
3: Y con esta reflexión cerramos la primera parte de la Hora Nacional, pero antes le queremos mandar saludos a todas las personas que nos ven, nos escuchen y además nos escriben cada semana. María González en Veracruz, José Luis Hernández en Jalisco, Carla Martínez y Roberto Sánchez en Nuevo León.
12: También van saludos para Eduardo Mena, Ana López en Chiapas, Luis Fernando Ramírez en Sonora, Gabriel Torres Daniel Cruz, Fernanda Morales y Miguel Ángel Velázquez aquí en la Ciudad de México.
3: Escríbanos, estamos en YouTube, Facebook, Instagram, TikTok, X y también Spotify. Además nos pueden contactar en el número 55 34 83 42 39 o mandarnos un correo electrónico a lahoranacional@segob.gob.mx. Muy bonita noche y excelente semana.
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0: Continuamos con la segunda parte de la Hora Nacional.
1: Además, les contamos que ya viene la iniciativa México Canta.
0: También hablamos de cómo hacer correctamente la declaración patrimonial con ayuda de un especialista en tecnologías de la información.
1: Y en temas de cultura, vamos a conocer la nueva serie A Fuego Lento, donde la literatura y la gastronomía se cruzan en la pantalla de Canal 11.
0: Vamos también a cerrar el programa con más cultura, teatro y música de Gil Nabor, rapero Mazagua que lleva su lengua originaria el hip hop con una propuesta que trae mucho de revitalización cultural. Así que quédense con nosotros.

0: Pues hoy les queremos contar que ya empezó la segunda edición del concurso musical México Canta.
1: Sí, esta iniciativa busca impulsar a los jóvenes artistas de México y también de la comunidad México-estadounidense. Está muy enfocada en darles una plataforma a nuevas voces del regional mexicano con fusiones contemporáneas.
0: Sí, con una idea muy clara: promover música con mensajes positivos sin apología de la violencia. Pero ojo, sin prohibir géneros, más bien cambiando la narrativa.
1: Exacto, y lo interesante es que pueden participar jóvenes de entre 18 y 29 años, ya sea solos, en dueto o en grupo, con canciones en español, inglés, spanglish o incluso en lenguas originarias.
0: El registro ya está abierto y es completamente en línea, lo que hace mucho más fácil la inscripción.
1: Sí, de hecho, los interesados pueden inscribirse directamente en la página oficial mexicocanta.gob.mx. Ahí está toda la información del proceso y el formulario de registro.
0: El concurso va por etapas. Primero se suben las propuestas, luego se seleccionan semifinalistas de México y Estados Unidos y ya después vienen las presentaciones en vivo.
1: Uf, esas presentaciones. Se transmiten por medios públicos y el público juega un papel muy importante porque las votaciones están totalmente abiertas.
0: Las semifinales se hacen en distintos lugares, una en Estados Unidos y otra en México. Esto ayuda para darle un carácter binacional al proyecto.
1: Y después se hace una etapa final, ya con los mejores participantes, hasta llegar a una gran final en la Ciudad de México.
0: Además, esto no se queda solo en el concurso. Los ganadores reciben oportunidades reales para desarrollar su carrera musical, como contratos discográficos y acompañamiento profesional dentro de la industria.
1: Ya se ha visto, y en ediciones anteriores hubo participación enorme. Miles de registros, millones de visualizaciones, y más allá del alcance, se está impulsando una forma distinta de hacer música, más consciente del impacto social.
0: En pocas palabras, se está buscando que la música sea una herramienta de identidad, de expresión y de transformación cultural.

0: edición de México Canta. A partir de hoy inician las inscripciones y es promover, en este caso, la música regional mexicana en todas sus distintas versiones. Lo que hay que hacer es fomentar que no haya apología de la violencia en la música, y ese es el objetivo de este concurso.
1: Nuestra música es dicharachera, es sensible, es mágica, es como nosotros. Por eso me emociona tanto que exista un proyecto como México Canta, porque impulsa nuevas narrativas, nuevas generaciones y formas de conectar con la música desde la identidad, el amor y, lo más importante, el respeto.
2: Cuando te conviertes en referente para muchos y muchas, entiendes que lo que dices sí influye en cómo se sienten, sueñan y, lo más importante, cómo construyen su futuro. México necesita nuevas voces y nuevas canciones que representen lo mejor de nuestra generación.
0: Lo que queremos nosotros es que muchos cantantes nuevos no se orienten hacia la apología de la violencia, sino que a través de esquemas como este, México Canta, busquen otras narrativas. Lo segundo que es muy importante es que con este concurso y con la creación del Consejo Mexicano de la Música, muchos productores de música se queden en México, no solamente en Estados Unidos. Y el tercero tiene que ver con una visión del reconocimiento de México y de los mexicanos en Estados Unidos, que somos parte, pues, de una misma cultura. Entonces, estos tres objetivos son muy importantes en México Canta.
3: Mayo es ese mes en el que los y las servidoras públicas y servidores públicos deben presentar su declaración patrimonial. Y eso es algo que nadie se puede saltar. Es bien facilito, o al menos eso parece si uno lo escucha de la voz de Axel Pérez, que es nuestro experto en tecnología y que hoy nos va a hablar precisamente de eso, la declaración patrimonial. ¿Cómo estás, Axel?
4: Muy bien, Orlando. Bienvenido. Muchas gracias por la bienvenida.
3: Gracias a ti, porque esto le va a ayudar a muchísimas personas. Cuéntanos, por favor, de qué se trata.
4: Gracias. El tema del día de hoy tiene que ver, sobre todo para los servidores públicos. Es una obligación de todo servidor público presentar su declaración patrimonial.
3: Hay que saber primero hacia quiénes está dirigido y, para quienes nunca lo han hecho, a dónde se deben meter.
4: Justo la meta es que todos los servidores públicos terminen en este mayo su declaración patrimonial. ¿Quiénes están obligados? Todos los servidores públicos del nivel federal, estatal y municipal. ¿Cuál es el objetivo? Tener transparencia en la situación financiera, en los bienes inmuebles, inclusive identificar situaciones de conflicto de interés.
3: Muy bien, saber exactamente qué es lo que tienen los servidores públicos y que cheque con los ingresos y tal. Supongo que necesitamos alguna información para subir esa declaración. ¿Qué sí. es lo que requerimos?
4: Hay tres etapas primero. Okay, la inicial, okay. La declaración patrimonial inicial, que se hace cuando ingresas a alguna institución pública. Bien. La modificación, que se realiza en el mes de mayo. También existe la conclusión, que es cuando la persona termina su periodo en la institución. Entonces tienes que presentar tu declaración de que finalizaste.
3: También cuando ya me voy, hasta aquí esto es lo que tengo y así es como dejo el cargo.
4: Así. Ok, justo. Y bueno, ¿qué tenemos que hacer? Vamos al paso a paso, ¿te
3: sí,
4: parece?
3: Sí, señor, por favor.
4: Muy bien, vamos a entrar a declaración.declaranet.gob.mx.
3: Declaración.
4: Esta página es administrada por la Secretaría de Anticorrupción y Buen Gobierno. Una vez que estamos ahí, vamos a ingresar con nuestra CURP y una contraseña.
3: CURP y contraseña.
4: Vamos a encontrar un menú y nos va a pedir tres tipos de información en general. Nuestros datos generales, situación académica, nuestros datos laborales, donde hemos laborado, información acerca de nuestros ingresos, de nuestros bienes inmuebles y también información de nuestro cónyuge. Esto es muy importante porque nuestro cónyuge es parte de nuestro núcleo central.
3: Perfecto.
4: Entonces es información muy importante. Posteriormente tenemos situación o actividad empresarial que pueda prestarse a un conflicto de intereses. También tienes que registrar esa parte.
3: Si de pronto entre estos pasos que tú nos estás mencionando nos surge alguna duda, ¿nos podemos dirigir con alguien? Porque sí pasa, que ya estás ahí, te falta un dato, pero no sabes cómo.
4: Claro que sí. La Secretaría Anticorrupción y de Buen Gobierno pone a nuestra disposición el siguiente número telefónico. 55-2000-3000-8609.
3: ¿Lo puedes repetir, por favor?
4: Claro que sí. 55-2000-3000-8609.
3: Anótele muy bien por si a usted le sucede. Oye, Axel, ¿cómo vamos a saber si ya hicimos todo bien? ¿Al final nos dan un acuse, un comprobante o ya nomás el portal lo registra solito?
4: Qué bueno que lo dices, porque es importante revisar el resumen. Revisas tú y envías la información que sea correcta y el sistema te va a dar un acuse digital, que es tu comprobante. En muchas áreas administrativas te piden entregar ese comprobante para registrar que ya cumpliste con tu obligación.
3: Muy bien, pues no lo piensen más, es momento de hacerlo antes de que se acabe mayo. Evitemos que ese padrón esté incompleto y cada año hay que hacerlo.
4: Así es, no tengamos estrés innecesario y cumplamos con nuestra obligación.
3: Muchísimas gracias, Axel, por siempre venir a aclararnos todas estas dudas aquí a la Hora Nacional.
4: No tienes nada que agradecer, y recuerden, si tienen alguna duda o algún tema que quieran que veamos aquí en La Hora Nacional, escríbanme a axeltecnotips@gmail.com o en mi Instagram a axeltecnotips. Ahí con gusto los atenderemos, y saludos a todas las personas que nos han escrito.
3: A muchos saludos y muchas gracias. Seguiremos aquí atendiendo todos sus tips y preguntas, y lo que ustedes necesiten saber de trámites, Axel es el bueno.
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7: Bueno, y ahora vamos a ver y escuchar una entrevista que hicimos mi compañero El Cha y una servidora. Hoy queremos presentarles una propuesta que une dos de nuestras cosas más favoritas, la literatura y la cocina. Canal 11 presenta Letras a Fuego Lento, que es un formato que transforma grandes obras de la literatura en experiencias culinarias, donde cada receta cuenta una historia.
8: Y están con nosotros el chef Alejandro Fuentes y el escritor y periodista Federico Mastro Giovanni, que hacen juntos este proyecto. Bienvenidos a La Hora Nacional, ¿cómo están?
9: Bien, de maravilla, muchas gracias por la invitación.
7: Lo que les queremos preguntar es justo sobre su programa de televisión. ¿Y cómo se les ocurrió juntar literatura y cocina en un formato televisivo?
10: Pues fue una idea que recibimos de una productora y un autor de Canal 11, de Alejandra Chávez y de César Gándara, que pensaron justo en esta fusión. Y bueno, el tema es lograr extraer de la literatura, de libros de todo tipo, una receta y realizarla para hablar también de los temas que están dentro de estos libros. Se hace literatura a través de la comida y se come a través de la literatura.
9: Es sacar de algún pasaje, de algún cuento o de alguna de esas novelas que escogieron, mi interpretación de algunos platillos. O sea, hay obras en las que se menciona, por ejemplo, una salsa de chorizo de este escritor Ibarguendola, y lo menciona muy por encimita. Entonces yo tuve que echar a volar mi imaginación.
8: Entonces, él menciona esta salsa de chorizo que ya con eso es así de y tú te encargas de hacer esta parte de la literatura, del cuento, de la historia mucho más real.
9: Entendido el contexto de lo que él nos quería transmitir, y también usando mi expertise y también queriendo enseñar a la gente un poquito a cocinar y ver si podemos captar a los amantes de la cocina para que también se metan al mundo de la literatura, que por siglos siempre se ha creído que es de las élites.
8: ¿Y son historias que tienen que ver con la cocina, de lo que se habla?
10: No, de hecho son novelas o cuentos de todo tipo. Hay una selección variada que también lo hace muy interesante, porque los libros no van de gastronomía o de comida, pero de alguna forma incluyen algún platillo que es más o menos esbozado, más o menos, relatado de manera puntual. Entonces el chef tuvo que interpretar algunas veces con muy pocas indicaciones y pudo entonces elaborar platillos que él considerara que fueran interesantes. Entonces la literatura de alguna forma contiene universos, y dentro de esos universos nosotros sacamos la comida.
7: ¿Y se cocinan en tiempo real durante el programa?
9: Claro.
7: Y mientras tú platicas un poquito la historia.
9: Sí. Pero algo de lo muy que tiene muy bonito el programa es que es una charla entre amigos.
7: Claro.
9: Sí, dos visiones del mundo completamente diferentes.
8: De los mejores momentos, al menos de mi vida, ha sido en la cocina. Cocinando, en una fiesta acabamos todos en la cocina, sí. Siempre, o sea, es un lugar mágico. La cocina donde se pueden dar este tipo de historias culinarias y relacionándolo con cosas tan diversas, por ejemplo, como el cuento de la criada o el Señor de los Anillos, ¿no?
10: Sí, de hecho, ahí fue divertido también interpretar y sobre todo colocarnos dentro de esa narración para poder ver los lazos que tiene cada uno de los libros con la realidad en la que estamos.
8: ¿Cuándo sale el programa? ¿Qué día? ¿Qué hora?
9: Todos los jueves a la 1:30 y su repetición es los sábados también a la 1:30.
8: Jueves y sábado así a la 1:30 de la tarde.
7: Sí,
10: Canal 11 y en todos lados.
9: Y mira, ya lo que decías que la cocina es bien importante y que ha sido muy feliz. También el programa, pues yo creo que no fue casualidad que juntaran a un italiano con un mexicano, porque tal vez si él hubiera sido de otro país donde la cocina no es algo súper importante,
8: claro,
9: en sus tradiciones, quizás hubiera salido.
8: Sí, exactamente. Así es. Pues muchísimas gracias, chicos. Gracias, nos vemos entonces jueves y sábado, 1:30 por Canal 11, Letras a Fuego Lento.
10: Así es. Muchas gracias.
9: Muchas gracias por la invitación.
7: Y gracias a todos los que nos acompañan aquí, como siempre. No se vayan.
3: Vamos a ver y escuchar esa entrevista que hiciste con Chale. Os va a estar buenísimo esto.
7: Hoy nos acompaña Gil Nabor, una voz del rap que lleva la identidad más agua al escenario contemporáneo.
6: Así es, y su propuesta fusiona lengua, raíces y ritmo urbano, creando un puente entre tradición y nuevas generaciones. Gil Nabor, bienvenido a la Hora Nacional. Qué gusto tenerte por acá.
11: Pues muchas gracias por la invitación. Y pues me gustaría dirigirme al público en Mazahua.
6: Por favor.
11: Hola a todos nuestros oyentes que son hablantes de una lengua indígena y a quienes no también.
6: Perfecto. Oye, Gil, pues cuéntanos un poco, varias cosas, tenemos varias preguntas que hacerte. Una, ¿por qué te interesaste por el rap? Y ya que nos contestes eso, ¿por qué el rap con lengua mazahua? ¿Por qué con la cultura mazahua?
11: Bueno, primeramente, yo empecé haciendo rock.
6: Ah, ok.
11: En Mazahua. De hecho, vine hace 10 años a la Hora Nacional, en el 2016.
6: Ah.
11: Estuve con mi banda Químico Arma.
6: Wow, ¿tú cantabas? ¿Tocabas algún
11: instrumento? Yo era el vocalista en Mazahua.
6: Ok.
11: Y ya posteriormente, pues por temas, es muy complicado,
6: sí,
11: hacer cualquier tipo, cualquier género de música en una lengua originaria, en una lengua indígena. Y por eso pues decidí hacerlo como solista y el rap me acogió para poder hacerlo en lengua.
6: Ok.
7: Oye, Gil, ¿y cómo te ha tratado, digamos, el público con este cambio de género? ¿Te siguieron tus fans de la época del rock a esta época del rap? ¿Cómo ha sido también llevar pues un género musical que en México ha tardado un poquito en ir cobrando fuerza, pero ahora hay cada vez más escena de rap? O sea, se ve que desde hace algunos años hay cada vez más talentos que están llegando cada vez más lejos, pero pues es un momento como muy de surgimiento del género, ¿no? Entonces, ¿cómo te ha ido con ese nuevo público también?
11: Pues yo no me enfocaría tanto en el género, porque para mí el género es un medio. Realmente es el contenido el que para mí importa. En este caso, cuando empecé a hacer rock en lengua mazahua, pues muchísima gente se sacó de onda, ¿no? De decir, pero, o sea, ¿qué onda? O sea, para empezar, las lenguas indígenas, en este caso el mazahua, se relaciona mucho con las personas adultas mayores. Entonces, pues los adultos mayores no escuchaban rock,
6: claro.
11: Escuchaban otros géneros, ranchero, baladas. Entonces, fue algo pues como que romper los estereotipos. Ya cuando me paso al rap, para mí el rap es un poco menos complicado de realizarse. Sí hay una escena, pero realmente quienes escuchan rap no son mucho de la escena del rap originario,
6: claro,
11: porque
6: no.
11: Son otros temas, de hecho son otros temas los que manejamos nosotros. En lo que es el rap originario manejamos resistencia, manejamos identidad, manejamos nuestra lengua. Entonces, en sí el público es muy reducido, pero también muy fiel, y eso lo agradezco muchísimo.
7: Claro.
6: Oye, las demás, los demás artistas de rap, de hip hop, ¿cómo te ven, cómo te tratan?
11: Pues la verdad, hay quienes pues ni nos conocen, ¿no? Porque pues hablamos de raperos que tienen el rap tiene algo que es mucho, muy egocentrista. Entonces hay personas que yo solo importo y solo yo, ¿no? Pero las personas que buscan en el rap algo distinto, algo diferente, es público que sí alcanza o llega a escuchar este rap originario. Y entonces dicen, wow, qué padre. El rap originario es muy cerrado, es mucho de instituciones, entonces es muy cerrado y no llega a toda la audiencia. De hecho, en las redes sociales se nos ponen trabas y los mismos algoritmos hacen que la música no sea...
6: Se frene.
11: Exactamente.
6: Órale.
7: Oye, ¿dónde te encontramos en redes sociales para que la gente que te escuche aquí hoy vaya y te pueda seguir también?
11: En Facebook como Gil Nabor, es la plataforma que uso más, porque realmente las plataformas nuevas, que son de generaciones nuevas, no escuchan el rap originario. Entonces Facebook lo maneja más la gente de Mazahua, y tenemos grupos de pueblos mazahuas, la mayoría de líderes indígenas están en Facebook. Entonces yo soy más de Facebook.
7: Okay.
11: Como Gil Nabor.
6: Gil Nabor con V.
11: Con V.
6: Muy bien, perfecto. Gil, pues muchísimas gracias por visitarnos aquí en la Hora Nacional.
11: No, pues gracias a ustedes por el espacio.
6: Por segunda vez, además, ¿eh? A ver la tercera vez con qué nos sales.
11: No, pues ojalá, Dios quiera.
6: Muy bien, perfecto, Gil. Pues muchísimas gracias.
7: Y gracias a todos ustedes que nos acompañan también. No se vayan.
12: Esta es Tercera Llamada. Comenzamos.
13: Entre secretos y divas, esta obra es un ritual de humor y de música que convierte el dolor en libertad y el escenario en un espacio de catarsis colectiva.
7: Sí, con El Diablo en el Cuerpo, es una puesta en escena en el territorio del cabaret que lo que hace es transformar el despecho en una experiencia escénica muy emocional. Para platicar un poquito de esta obra, nos da muchísimo gusto darle una vez más la bienvenida a la extraordinaria Verónica Langer. ¿Cómo estás, Verónica?
14: Ay, pues muy contenta de estar otra vez por aquí con ustedes.
7: Feliz de nosotros.
6: Los que estamos muy contentos somos nosotros. Y la palabra despecho, ¿cómo está de moda ahorita? ¿No hay conciertos, ¿sí? Hay antros, ¿sí? Hay bares, y ahora ustedes nos dan esta otra visión del despecho, ¿no?
14: Es una otra visión, por lo menos es una visión que pretende reivindicar el amor. Es una obra ligera, o sea, que toca temas profundos, pero luego nos le damos la vuelta, que es justo lo que permite el cabaret, ¿no?
7: Eso es justo lo que te iba a preguntar. Es un formato que ayuda un montón para explorar crítica social y poner otras temáticas en la mesa.
14: Así es, o sea, yo estoy muy contenta porque es a estas alturas de mi carrera tengo la posibilidad de experimentar con algo que nunca había hecho, solo muy fugazmente en una ocasión, que es el cabaret, ¿no? Ajá. Y el cabaret tiene eso, que es muy juguetón. Entonces te permite pasar por todo esto, te permite la cercanía con el público, la música, el baile, el canto, los chistes y también los momentos de crítica social, los momentos serios. Entonces, pues es muy completo como experiencia.
7: Sí, no, y en México además el cabaret tiene una fuerza especial. O sea, siento que siempre ha encontrado cómo permanecer y tocar unas temáticas súper interesantes desde una cosa, como dices, muy juguetona.
14: Muy juguetona, sí. Y en este caso también siento que hay algo que Mariana Gajá, que es nuestra directora, uh-huh, que me dices que la conoces muy bien, y junto con Ariesna, que es también una compañera que nos está apoyando en todos los aspectos, ellas han cuidado muchísimo también la parte visual, uh-huh, la parte estética. Uh-huh. Entonces, es una estética muy bonita, así como si fuera un poco de cabaret de los años, sí, 30, uh-huh, así como medio en ropa interior, sí, de aquella época, con
6: pero además está diseñada por Valentina Muñoz, que es una gran diseñadora de vestuario, hermana de Gaby Muñoz, Chula da Clown.
14: Exacto.
6: Y la escenografía tienes muy bonita y es en el Teatro Bar El Vicio.
7: No, pues, exacto, la casa del cabaret, justo, ¿no?
6: Justamente, con la Reina Chulas, sí, que fueron maestras de Mariana, si no me equivoco.
14: Exacto.
6: Y pues ahorita regresa 20 años como directora y al cabaret.
14: Eso es lo que ella siempre comenta, que está regresando, que ahí empezó. Y ella siempre dice, faldeo y proyección. Así como,
6: acción.
14: La máxima, ¿no?, del cabaret, ¿no? O sea, echarle aquí toda la onda y proyectar. Así que, pues, pues es, yo siento que el público se la pasa muy bien. Ahorita tuvimos este fin de semana llenos los dos días. Estamos en días medio ingratos, pero igualmente tuvimos llenos.
6: Qué bueno.
14: Jueves y viernes. Así que espero que el público siga viniendo, aunque sea jueves y viernes, que son días a veces un poquito difíciles para todos.
6: Pero además estás relax. Tú con otras tres grandes actrices.
7: Sí, tremendo.
14: Sí, está. Yo lo que pienso es que si bien es un género que se ha mantenido, ahora, si tú quieres ir a ver a Cecilia Toussaint, tienes que ir al Vive Latino.
6: Sí, con sus proyectos nuevos que trae ahorita.
14: Exacto,
6: también,
14: ¿no? Pero ahorita, pues aquí la tienes, aquí como están ustedes, a unos poquitos metros, cantando hermoso, junto con mis otras compañeras que también lo hacen increíble, Laura Deita y Nicole Dawash, que son realmente talentosísimas, tienen voces preciosas.
7: Ay, Verónica, pues sí se oye increíble. Muchísimas gracias por haber venido a la Hora Nacional a presentarnos esta obra y ojalá se pueda hasta extender la temporada.
14: Ah, pues
7: porque
14: eso.
7: De repente, ¿sabes? Estos proyectos, además, echados a andar por mujeres que reúnen un elenco femenino y que tienen tantas cosas que decir, vale un montón la pena que se queden un poquito más tiempo.
14: Así es, pero ya sabes que últimamente las temporadas son muy cortas, pero ojalá, ojalá nos den la vida y bueno, que ni hay ni que hablar los dineros. y los esperamos en el Teatro Bar El Vicio, jueves, viernes a las 9:30 de la noche. Es un poquito tarde, pero pues ya acabamos el día.
7: Es cabaret, ¿eh?
14: A cabaretear un rato. Y bueno, hasta el 5 de junio.
7: Buenísimo.
14: Madrid 13 en Coyoacán.
6: Exactamente. La gran Verónica Langer, muchísimas gracias por estar aquí con nosotros en la Hora Nacional. Y gracias a ustedes también, por favor, no se vayan.
15: Sí, sí, sí, sí. En Getzco Gil Nabor, estamos en la Hora Nacional con esta canción que se llama Zacate. 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

0: Decía el poeta y ensayista mexicano Octavio Paz, para que pueda ser, he de ser otro. Esta idea nos recuerda que el respeto no puede entenderse sin reconocer al otro en su diferencia, ya sea en identidad, orientación, cuerpo o mente.
1: Esta reflexión nos dice que aprender a ver a los demás y construir desde el respeto nos hace más libres a todas y todos. Y con eso nos vamos. Que tengan una excelente semana.
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1: Gobierno de México. 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
1: Hoy, Revista del Consumidor Radio.
2: ¿Te has preguntado qué contienen los productos que consumes a diario? Conocer los ingredientes es el primer paso para elegir mejor.
3: Exacto, por eso una gran alternativa es preparar tus propios productos en casa.
2: Hoy te contaremos sobre las tecnologías domésticas, una opción para cuidar tu salud y tu bolsillo al mismo tiempo.
3: Por eso te enseñaremos a preparar una crema de cacahuate para toda la familia.
2: Presta atención y quédate con nosotras.
0: Revista del Consumidor.
3: Desde hace más de 4 décadas, en la Profeco brindamos opciones para elaborar productos útiles, seguros, económicos y con excelente calidad.
2: Se trata de las tecnologías domésticas, una pieza clave de nuestras actividades de educación para el consumo.
3: Con ingredientes que se encuentran fácilmente y procedimientos simples, buscamos que las infancias y las familias tengan alternativas para elaborar lo que necesitan a un menor costo, comparado con los precios que ofrece el mercado.
2: Todo este esfuerzo tiene el respaldo de la Laboratorio Nacional de Protección al Consumidor, donde se encargan de validar cada receta.
3: Con la meta de cuidar el bolsillo de los hogares y ofrecer nuevas alternativas, la Profeco organiza talleres en toda la República a través de sus oficinas de defensa del consumidor.
2: Tan solo en 2025 se realizaron 10.983 talleres de tecnologías domésticas, logrando apoyar a 347.500 personas en todo el país.
3: Esta labor ayuda directamente a la familiar, fomenta un consumo más consciente y desarrolla habilidades que impulsan la autonomía económica.
2: Incluso, estas tecnologías han servido para quienes desean emprender y generar algo de dinero extra. Bajo este modelo hemos hecho, por ejemplo, limpiador de piso, pasta dental, gel para el cabello, protector solar y productos de confitería y panificación.
3: Hoy toca el turno de la crema de cacahuate.
2: ¡Comenzamos!
3: Con pocos ingredientes podemos hacer algo muy rico. Prueba de ello es que para hacer crema de cacahuate necesitaremos solamente
2: una taza de cacahuates pelados sin sal, una cucharada de piloncillo molido y una cucharadita de extracto de vainilla.
3: Seguro tienes en casa alguno de los ingredientes. De cualquier forma, se consiguen en el mercado más cercano.
2: De utensilios necesitaremos un procesador de alimentos o licuadora, taza medidora, cuchara sopera, cuchara cafetera, espátula de plástico y para envasar, un frasco de vidrio con tapa hermética.
3: Y esto me encanta, Nat. Una ventaja más de esta tecnología doméstica es que solo toma 30 minutos hacer la crema de cacahuate y en cambio se conserva por mucho tiempo. Su caducidad es de 1 año.
2: Pues manos a la obra. Para empezar, molemos los cacahuates en el procesador de alimentos hasta formar una pasta. Es importante que lo hagamos en intervalos cortos y al mismo tiempo ir reduciendo la velocidad mientras se va moliendo. Ya que tengamos la pasta de cacahuate y sin apagar el procesador, agregamos el piloncillo y la vainilla.
3: Mientras integramos todo muy bien, quiero comentarles que la crema de cacahuate es rica en proteína vegetal, tiene grasas saludables y mucha fibra.
2: Volviendo a la receta, hemos seguido mezclando en el procesador. Continuamos hasta obtener una crema suave y homogénea.
3: Ojo, si queda muy seca, podemos agregar media cucharadita de aceite vegetal. Se va agregando poco a poco en el procesador para que se incorpore correctamente.
2: Ahora, a envasar. Con ayuda de la espátula, vertemos la crema de cacahuate en el frasco de vidrio y lo etiquetamos con la fecha de elaboración y caducidad.
3: Esto es primordial para que luego no estemos comiendo algo ya caducado que nos pueda hacer daño. Finalmente, recuerda que hay que mantenerla en refrigeración.
2: Además, toma en cuenta que si con el tiempo percibes un aroma rancio, debes desecharla de inmediato, independientemente de la fecha de caducidad.
3: Da ese paso hacia un consumo informado e inteligente y anímate a elaborar esta tecnología doméstica.
2: No olviden que pueden ver más procedimientos de diferentes tecnologías en el canal de YouTube Profeco TV.
3: ¡Hasta la próxima!
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0: ¿Cuánto pagarías por matar a un borrego cimarrón?
1: 100 mil pesos.
0: Cada año, miles de personas pagan eso y más por viajar a lugares remotos con un solo propósito: cazar animales silvestres por diversión. No por hambre, no por supervivencia, solo por placer. ¿Es ético?
1: ¿Es conservación?
0: ¿O es simplemente un deporte de ricos? Se llama turismo cinegético, viajar para cazar, y surgió hace siglos entre la aristocracia europea como símbolo de prestigio. Con el tiempo, se extendió a África, Asia y América, donde abunda la fauna silvestre. Hoy, en México, se practica principalmente en unidades de manejo ambiental que permiten la cacería controlada en ciertas zonas. Existen dos modalidades: espacios abiertos, donde los animales viven en libertad, y predios cerrados, donde venados son criados en ranchos cinegéticos. Aunque menos costosa, esta práctica tiene impactos ecológicos. Las cercas impiden el movimiento natural de otras especies. Aquí está el problema de fondo. Cazar un animal puede costar más de 100 mil pesos, una cantidad que pocos pueden pagar. Y aunque las comunidades donde se practica el turismo cinegético no suelen ver cambio significativo en su economía, los recursos se concentran en unos cuantos. Las ganancias no compensan el daño ambiental. Desde la mirada geográfica, todo territorio está formado por elementos interconectados: tierra, vida y comunidad. Cuando alteras uno de estos elementos, afectas el equilibrio completo. Cada animal es un hilo en la red de la vida. Algunos defensores del turismo cinegético afirman que permitir la caza legal ayuda a conservar especies y supuestamente evita la caza furtiva. Sin embargo, no existen pruebas científicas que demuestren que funciona. Por el contrario, en muchas zonas las poblaciones animales siguen disminuyendo. Pero existen alternativas responsables: safaris fotográficos, turismo de observación, educación ambiental. Estas prácticas fortalecen la conexión entre las personas y los ecosistemas, sin causar daño a los seres que los habitan. Educar para la empatía y la conservación es el primer paso hacia una cultura donde viajar significa aprender, cuidar y convivir, no cazar. Comprender que los animales son seres sintientes, capaces de experimentar miedo, placer o sufrimiento, transforma nuestra manera de relacionarnos con ellos. Así que la próxima vez que escuches sobre turismo cinegético, pregúntate: ¿es conservación o es solo un eufemismo elegante para matar por placer? Porque en un mundo donde tantas especies están al borde de la extinción, cada vida cuenta. Y ningún trofeo vale más que un animal libre bajo el cielo de México. Con información del doctor Álvaro López, del Instituto de Geografía de la UNAM. Un guión de Leonardo Santiago, con información del portal Ciencia UNAM. Les saluda Mónica Genis.
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0: 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Estas son nuestras noticias hasta el momento.
1: Alertan en el mundo por contagios de norovirus tras brote en cruceros. El petróleo supera los $100 por barril y presiona los mercados internacionales. El alcalde de Jojutla, Alan Martínez García, inauguró nuevas oficinas municipales en el centro del municipio. Las autoridades señalaron que con este espacio buscan brindar atención más cercana y accesible para la ciudadanía. Morelos será parte de la estrategia turística nacional rumbo al Mundial 2026 con dos experiencias dentro de la app México Invita. A través de la campaña Morelos, la primavera del Mundial, el estado buscará atraer turismo nacional e internacional. En noticias de tecnología, utilizarán inteligencia artificial para verificar resultados electorales durante las elecciones del 17 de mayo en Andalucía, España. El sistema revisará datos de miles de mesas electorales. Soy Mariana Estrada y te invito a mantenerte informado en nuestras noticias. Naturalmente, en Radiorama Morelos.
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mis peque estrellas, muy buenos días en este ya lunes, inicio de semana, lunes 18 de mayo. Peque, se me está yendo la semana muy, pero muy rápido. Bueno, no la semana, más bien este mes se me está yendo muy, pero muy rápido. Así que siento que esta semanita se me va a ir rapidísimo y así espero que sea. Mis peques, cuéntenme cómo están, cómo amanecieron el día de hoy. Sean todos bienvenidas, bienvenidos, bienvenidísimos a este espacio único donde la magia se hace realidad aquí en el Despertar de los Peques por Éxtasis Digital 107.7 FM. Ya estamos completamente en vivo, en directo desde nuestra querida cabina del saber. Soy Ari, estoy muy pero muy contenta, la verdad. Por si me quieren preguntar cómo amanecí, la verdad es que amanecí muy contenta, la verdad, de estar otra mañana más con todos ustedes, mis peques. Y claro, porque ya es lunes y ya saben que los lunes es inicio de semana, inicio de nuevas oportunidades. Todo lo que no pudimos hacer la semana pasada lo vamos a hacer esta semanita, ¿ok? Así que eso es compromiso. Pero, peques, a ver, díganme ustedes, ¿hoy es lunes con L de qué? Yo digo que de luz porque recuerden que cada uno de ustedes es una luz que ilumina justamente este programa. Y también, ¿por qué no? De libertad, para descansar, para imaginar y también para sentir. Y también de logros, porque poquito a poquito vamos creciendo un poquito más, pasito a pasito. Y mis peques, la verdad es que sí, inicia una nueva semana y también nuevas oportunidades para respirar profundo, también para disfrutar y comenzar de nuevo. Por supuesto, yo no me encuentro solita el día de hoy. Conmigo ya se encuentra Mateo en los controles, listo para poner las canciones que nos van a hacer cantar y bailar, sobre todo en este día tan especial. Y la verdad, les voy a contar un secreto. Hoy vamos a estar hablando de algo muy bonito y de algo muy importante, sobre disfrutar y pausar un momento. Yo sé que a veces vamos muy rápido y olvidamos detenernos para disfrutar las pequeñas cosas. Tal vez una canción favorita que ponemos justamente aquí por estar, no sé, apurándonos en el desayuno, yéndonos para la escuelita, no disfrutamos o no nos dimos cuenta de que pusieron nuestra canción favorita. Y también pues un abrazo, tal vez alguna risa o simplemente respirar. Así que sí, vamos a pausar porque es importante que nos ayuden a sentirnos obviamente mejor y a disfrutar la vida. Así que más adelantito yo les voy a estar compartiendo cómo pausar, cómo respirar y cómo también disfrutar cada momento que estamos viviendo, ¿vale? Y también en nuestro querido conocimiento, mágico conocimiento, vamos a estar hablando de algo muy importante. ¿Por qué soñamos cuando dormimos? ¿Se han preguntado eso? Yo digo que sí. Yo todas las noches, la verdad, me pregunto y luego ni me acuerdo de mis sueños y digo, ¿por qué se me olvidarán? Así que yo me puse a investigar y vamos a descubrir cómo nuestro cerebro sigue trabajando mientras nosotros descansamos. ¿Y por qué a veces tenemos sueños divertidos, otros medio raros, otros llenos de aventura y otros también con un poquito de miedo, ¿no? Un poquito de miedo. Así que mis peques ya lo saben, suban el volumen, preparen una gran pero gran sonrisa, la mejor sonrisa que tengan el día de hoy y dense un momento para disfrutar este nuevo día y también esta semanita que va iniciando. Porque recuerden que cuando aprendemos juntos, la magia empieza a suceder. Ya son las 7:09 y nosotros vamos con la primera canción y esto es De Cero a Héroe.

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3: Mis peques, ya son las 7:12 y les dije justamente hace ratito que íbamos a estar hablando sobre disfrutar las pequeñas cosas, porque justamente a veces pensamos que para ser felices necesitamos momentos enormes o cosas extraordinarias, pero la verdad es que la vida está hecha de pequeños instantes que también tienen mucha magia, esos pequeños momentos que tal vez para ti dices, ay, este momento pues no es tan importante, no va a ser tan relevante en mi vida, pero la verdad justamente nosotros juntando pedacitos y pedacitos así chiquitos de esos momentos tan especiales, podemos hacer cosas extraordinarias. No tenemos que esperar a que nos pase justamente solamente una cosa extraordinaria. Nosotros podemos hacer que pasen cosas muy, pero muy grandes. Así que, no sé, un ejemplo muy, muy, muy, muy, muy, muy claro es una risa inesperada. Ese sonido tal vez de la lluvia, tal vez alguna canción que nos gusta, tal vez algún abrazo, alguna plática bonita, o incluso a mí ver un atardecer, porque a mí me encantan ver los atardeceres, entonces son un detalle pues muy simples, que pueden alegrarnos el corazón y también sin imaginarnos ya estamos viviendo un momento muy pero muy especial. Así que sí, a veces vamos tan pero tan rápido que olvidamos detenernos y disfrutar esos momentos, así de que peques, respiren, deténganse, respiren y disfruten. Disfruten al máximo a sus amigos, a sus hermanitos, a sus mascotas, a su familia. Todos esos momentos hay que aprender a valorarlos, a descubrir también la felicidad, porque recuerden que no siempre pues está llegando a lo grande, sino todo lo bonito que vivimos está todos los días. Y te los puedo asegurar que todos los días les va a pasar algo bonito mínimo 5 veces al día. Así que, y eso es mínimo, porque yo sé que les va a pasar muchas cosas más bonitas, ¿vale? Así que, peques, recuerden que me pueden mandar un mensajito al 777-440-1849 y ustedes díganme qué es lo más bonito que les pasó el fin de semana. Así que sí, recuerden que esa es su tarea y quiero que lo hagan todos los días, de que piensen y digan qué es lo más bonito que me pudo pasar el día de hoy. Y nada más escoger una cosa y van a ver que el escoger solamente una cosa se les va a complicar. Así que sí, su tarea del día de hoy es que me manden un mensajito al 777-440-1849 para que me digan qué es lo más bonito que les pasó el fin de semana, qué es lo que vivieron, qué es lo que vieron, qué es lo que sintieron, no sé, ustedes ya van a saber, así que esa es su tarea, recuerden que me lo pueden mandar, porque hoy también la tarea es que se den un momento para observar, para agradecer y también para disfrutar las cosas, porque ahí hay muchas veces que vive la verdadera felicidad, en momentos tan pero tan simples y tan pequeños que ustedes tienen que saber cuáles son, ¿vale? Así que ya son las 7:15, mis peques. Yo espero aquí sus mensajitos, igualmente si tienen algún saludo, si tienen alguna felicitación, alguna personita que se sienta mal, recuerde que aquí entre todos le podemos mandar polvitos mágicos para que esa persona se sienta mucho pero mucho mejor, ¿vale? Mientras tanto, nosotros seguimos con más música y esto es Alas de Soy Luna.

0: tarde. Ya son las 7:21 minutos.
1: 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Estas son nuestras noticias hasta el momento.
2: Alertan en el mundo por contagios de norovirus tras brote en cruceros. El petróleo supera los $100 por barril y presiona los mercados internacionales. El alcalde de Jojutla, Alan Martínez García, inauguró nuevas oficinas municipales en el centro del municipio. Las autoridades señalaron que con este espacio buscan brindar atención más cercana y accesible para la ciudadanía. Morelos será parte de la estrategia turística nacional rumbo al Mundial 2026, con dos experiencias dentro de la app México Invita. A través de la campaña Morelos, la primavera del Mundial, el estado buscará atraer turismo nacional e internacional. En noticias de tecnología, utilizarán inteligencia artificial para verificar resultados electorales durante las elecciones del 17 de mayo en Andalucía, España. El sistema revisará datos de miles de mesas electorales. Soy Mariana Estrada y te invito a mantenerte informado en nuestras noticias. Naturalmente, en Radiorama Morelos.
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1: Son las 7:28 y yo les sigo haciendo la invitación a todos los peques de que me vayan apartando el 30 de mayo, porque recuerden que ya llevamos 26 años despertando cada mañana con una sonrisa y también con las mejores canciones infantiles en generaciones y en generaciones de peques. Así que sí, mis peques, recuerden que ya me pueden estar mandando mensajitos a las personitas que ya nos dijeron, que ya nos confirmaron que van a ir, porque recuerden que vamos a vivir justamente la fiesta infantil más grande de la radio, que se va a vivir justamente aquí en el Parque Barranca Chapultepec, donde voy a tener muchos invitados especiales. Vamos a tener shows en vivos, vamos a tener al payaso Tiritas, que la verdad nos va a sacar unas risas maravillosas. También vamos a tener a Super Mario Galaxy el show. Voy a estar también yo contándoles justamente lo que he vivido un año justamente aquí en la Tierra gracias a todos ustedes. Así que sí, vamos a tener también como presentación estelar a las guerreras K-pop, que van a estar justamente para todos ustedes. La verdad es que va a estar muy pero muy padre, y recuerden que es totalmente en vivo, totalmente gratis. Ya pueden empezar a escuchar todos nuestros programas, recuerden, no solamente el mío, también el de mis demás compañeras, porque ya muy pronto vamos a estar regalando los accesos, ¿vale? Así que prepárense, mientras vayan pidiendo permiso, mientras vayan diciendo a todos sus compañeritos si van a ir, y también vayan los invitándoles, ¿vale? Porque gracias, justamente vamos a vivir la fiesta infantil más grande de la radio. Gracias a todos ustedes, mis peques, gracias a todos ustedes, también a los papis, pero por supuesto también a nuestros patrocinadores. 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Así que sí, muchas gracias a nuestros patrocinadores que se nos están uniendo poquito a poquito cada vez más. Y yo estoy muy contenta de que ya me estén mandando aquí justamente los mensajitos diciéndome que ya apartaron el día, que ellos ya tienen permiso, que ya les están diciendo a sus amigos y a sus amiguitas. Así que en verdad muchísimas gracias. Recuerden que ya me pueden mandar sus mensajitos al 777-440-1849. Más adelantito les voy a contar qué otras sorpresitas vamos a tener justamente este 30 de mayo, porque ya justamente ya falta nada, ya estamos a 18, entonces yo les tengo más sorpresitas que más adelantito les voy a estar contando. Pero mientras tanto, justamente ya son las 7:31 y nosotros seguimos con más música aquí en el Despertar de los Peques, y esto es La Pepo Cumbia.
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Ya son las 7:34 y les quiero platicar algo que descubrí. Ya saben que yo los fines de semana siempre me voy a algún lugar para contarles y traerles algún chismecito, también traerles y recomendarles lugares y lugares bonitos. ¿Y qué creen? Ahora no nos vamos a ir tan lejos como otras veces que dices, ay Ari, la verdad, si te pasas, ¿cómo me voy a ir hasta allá, verdad? ¿Qué creen? Les quiero platicar que descubrí justamente al Jumping Trampoline Park. La verdad es que está increíble. El lugar es perfecto para brincar, para sacar toda la energía y pasándola también de lujo con todos tus amigos, con tu familia, porque incluso, ¿qué creen? Hay retos, hay zonas de saltos y también para que no pares en segundos de divertirte. La verdad es que las risas no faltaron porque yo incluso dije, ahorita voy a sacar unos trucos, voy a hacerme un mortal ahorita y no, que mortal, ni una vuelta de carro me salió, oiga. La verdad es que está muy, pero muy padre y las risas no faltan, mis peques. La verdad es que está muy padre. También tienen ahí como que una alberquita también, justamente para que te puedas echar unos clavados. Y déjenme decirles que salir de ahí está complicado, oigan. Yo sentía que no salía y ahí estaba pasando por mi cabeza una canción de que no, ya termina aquí, me van a tener que sacar con una grúa o algo. La verdad es que está muy padre. Y déjenme decirles que justamente yo pensé que solamente era para niños y terminé, pues obviamente, divirtiéndome más que nadie. Así que sí, también pueden ir pues los adultos o las personitas de veintitantos años, también pueden ir por ahí. Mira, Mateo ya me está haciendo ojitos, Mateo ya le dieron ganas de ir ahí a sacar toda la energía. Ni energía, bueno, no, sí tiene energía, así como de repente, no, es más, vamos a ir, Mateo, ahí ya quedamos, dice que no, pero sí, vamos a ir, me lo voy a llevar para que se divierta también. Así que peques, justamente pueden ir entre semana, pueden ir los fines de semana, así que arma tu plan, díganle a su papi, a su mami, a sus hermanitos o a sus primos que se arme el plan y láncese justamente a Jumping Trampoline Park, porque justamente vivir la experiencia es increíble. Recuerden que ellos están ubicados en Go Grand Outlet, ahí justamente están, así que está muy cerquita. Para los que son de aquí de Cuernavaca, ya saben dónde está, pues justamente esta plaza, así que yo digo que ya han ido unas cuantas veces, si van me cuentan, y quiero que me manden ahí sus videos de haciendo sus vueltas de carro, también sus saltos mortales, sus todo lo que hagan, sus qué. Ah, con cuidado, obviamente, sin lastimarse, por favor. Pero sí, así que recuerden que está súper padre, así que la diversión aquí no se explica, se va a saltar. Así que muchísimas gracias a todos los peques que me están aquí mandando mensajitos sobre los boletos. Más adelantito yo les voy a contar qué más sorpresas vamos a tener. El día de hoy no vamos a estar regalando, pero ya veo que están bien atentos, desde las 7 de la mañana, así que eso me da mucha alegría. Pero mientras tanto ya son las 7:37 y nosotros seguimos con más música y esto es A la Víbora de la Mar.

0: peques, que disfruten de un rico desayuno. Vamos a un corte y regresamos.
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1: Ya estamos de vuelta. Son las 7:45.
2: Ya son las 7:45 y justamente ya llevamos 26 años despertando cada mañana con una sonrisa y también con éxitos de música infantil en generaciones y en generaciones de peques. Así que recuerden que este sábado 30 de mayo a partir de las 8 de la mañana vamos a celebrar todos juntos la fiesta infantil más grande de la radio en el Parque Barranca Chapultepec. A las 8 de la mañana, recuerden, ¿ok? Así que ya muchos de ustedes ya tienen permiso, pero el día de hoy, y hasta que yo les diga, su tarea va a ser justamente que vayan diciéndole a todas las personitas con las que a ustedes les gustaría ir acompañados, ¿vale? Así que sí, vayan y después díganme de que, ¿sabes qué, Ari? A mí ya me dio permiso, yo tengo mis accesos, ya cuando tengan sus accesos, pero ¿qué crees? Le dije a un compañerito y también te va a escribir, así que esa es la tarea, de que vayan diciéndole a todo el mundo de que vaya, ¿vale? Así que vayan acompañados justamente de las personas con las que más quieren y con las personas que más aman, porque justamente vamos a tener al invitado especial, vamos a tener al payaso Tiritas, que la verdad es muy bueno haciéndonos reír, saca unos chistes también, hace varios trucos que yo quedo sorprendida, así que la verdad me gusta mucho. También vamos a tener a Super Mario Galaxy el show. Voy a estar yo contándoles justamente lo que he vivido un año aquí en la Tierra gracias a todos ustedes. Y también les tengo ahí unas que otras sorpresitas que no se las voy a decir. Tienen que ir para vivir y decir, como saben que yo vi el despertar de los peques justamente con Ari y me la pasé muy pero muy bien. Esa es la meta. Así que justamente también yo me lancé con mis amigas, las guerreras K-pop, porque yo sé que a ustedes les encanta, aquí siempre me las están pidiendo y no podían faltar ellas en la fiesta infantil más grande de la radio. Y justamente ellas ya me confirmaron su asistencia, también van a estar los Aga Boys, van a estar todos ahí juntos, vamos a estar justamente para ustedes dando lo mejor para que se la pasen muy bien el domingo, sábado, justamente, yo digo domingo, no hombre, justamente para que se la pasen muy pero muy bien ese sábado, ¿vale? Así que sí, van a madrugar un poquito, la verdad, ese día, pero pues se la van a pasar muy bien, la verdad. Así que recuerden que esto es totalmente en vivo, totalmente gratis, ya pueden escuchar todos nuestros programas para que estén muy atentos, y conmigo ya vi que sí están muy atentos porque me están mandando sus mensajitos, porque ya muy pronto vamos a empezar a regalar estos accesos. Así que mientras tanto, váyanse preparando, vayan diciéndole a todas las personitas que ustedes conozcan, y también gracias a ustedes vamos a vivir esta experiencia. 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Por supuesto, no puede faltar una bebida refrescante y algo que a todos nos encanta, y así que van a estar nuestros amigos de Boing, Frutalmente Delicioso, hecho en México, un producto de cooperativa en Pascual, ¿vale? 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Así que en verdad, muchísimas gracias a todos nuestros patrocinadores, también muchísimas gracias a todos mis peques que ya me están mandando mensajitos. Ahorita les voy a contestar a cada uno de ustedes, ¿vale? Mientras tanto, ya son las 7:50 y nosotros seguimos con más música en este lunes tan especial.
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1: Estamos justamente leyendo aquí todos sus mensajitos. Le quiero mandar un abrazo muy especial y un saludo a nuestra querida Antonella, que ella ya está justamente mandándome un mensajito diciendo que ella quiere justamente un boleto para ella y su mami. Así que ya todos me están pidiendo los boletitos, ya mis peques, yo ya sé, hay que tener un poquito de paciencia, por favor, porque ya muy pronto se los prometo que vamos a estar regalando los boletitos. Así que qué bueno que ya estén armando sus planes, que ya tengan a su pareja, que ya tengan justamente con quién ir a este evento, que la verdad la vamos a pasar increíble. Así que le quiero mandar polvitos mágicos y un abrazo muy especial de todo corazón a nuestro querido Franco Farid. Así que mi querido Franco, te mando un fuerte abrazo y te dejo un mensajito. También de parte de Mateo te manda un fuerte abrazo, así que te mando un mensajito muy especial y te lo dejo por chat. Así que mi peque, ánimo, vas a salir de ahí. Así que mi peque, te mandamos un corazoncito, muchos polvitos mágicos y un fuerte abrazo, ¿vale? Aquí también nos está comentando justamente la pregunta que yo les había hecho, que habían hecho el fin de semana o que era lo más bonito que habían pasado, y ya me lo están compartiendo. Dice que su cosa favorita del fin de semana fue que practicó fútbol con su tío, porque pues mañana tiene un partido. Este peque nos está compartiendo justamente lo que hizo y dice que terminó con un rasguño, pero la verdad pues vivió la experiencia, así que valió la pena. Así que mi peque, qué bueno que disfrutaste, que ya te diste cuenta que pues aunque sea un partido pequeñito con tu tío, fue algo muy especial y vas a ver que pues mañana te va a ir excelente en tu partido. También a mi querido Rafita le quiero mandar un fuerte abrazo, polvitos mágicos también, que ya muy pronto él también dice que ya tiene con quién ir justamente a este gran evento. Así que muy bien mi peque, muy bien. Yo te voy a avisar cuando ya empecemos a dar los boletitos para que justamente pues ya vayan preparados. Ah, dice que Sofi, muchísimo ánimo en tu partido el día de mañana, te mando polvitos mágicos. Aquí también le quiero mandar un fuerte abrazo a mi querido Esaú, que dice lo que él le hizo más feliz este fin de semana es que vio a su abuelita, que fue a su casita, que la visitó, así que lo más bonito fue eso. Así que mi querido Esaú, muchas felicidades y espero que te la hayas pasado increíble ese fin de semana y pues disfrutar muchísimo, ¿vale? También aquí tenemos justamente a nuestra querida Romina y a su hermanito, que dice que disfrutaron muchísimo justamente la película que fueron a ver a Cuautla. Así que muy bien, que ya no me acordaba que sí, justamente dimos boletitos para las personitas de Cuautla. Qué bueno que la disfrutaron muchísimo, te mando polvitos mágicos y un fuerte abrazo a todas las personitas que nos están escribiendo el día de hoy. Ya son las 7:53 y nosotros seguimos con más música aquí en El Despertar de los Peques.
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son las 7:57 y así poquito a poquito hemos llegado al final de nuestro programa del día de hoy. En este lunes con L de Luz, de Libertad, de Logros, donde comenzamos la semana aprendiendo y a disfrutar cada momento y también a darnos cuenta justamente de que el fin de semana pudimos vivir momentos muy bonitos, aunque fueran chiquititos. Así que sí, justamente nuestra reflexión del día hablamos de algo muy importante y es sobre disfrutar y pausar un momento. Recordar que no siempre tenemos que ir muy rápido. También es bonito detenernos, respirar, descansar, disfrutar y también mirar todo lo que tenemos enfrente de nosotros. Tal vez un árbol muy, pero muy bonito, tal vez un atardecer, tal vez a nuestro perrito, no sé, tal vez a nuestro hermanito que ya está dando sus primeros pasitos o que ya está levantando sus juguetes él solito. La verdad es que hay muchísimos momentos para disfrutar en la vida. Así que sí, mis peques, recuerden que siempre, muchas veces en la vida, pues hay momentos simples. Hay momentos simples, pero que están llenos de felicidad que nos regalan cada día. Así que disfrútenlo y qué bueno que ya empezaron a verlo justamente en el fin de semana. Muchísimas gracias a todas las personitas que ya me están mandando sus mensajitos, sus saludos, por acompañarme esta mañana tan mágica. Soy Yari, la verdad me voy muy contenta, muy agradecida de haber estado con ustedes una mañana más. La verdad, aquí despertando con cada uno de ustedes en nuestra querida cabina del saber por Éxtasis Digital 107.7 FM, aquí en el Despertar de los Peques. También muchas gracias a Mateo que estuvo con nosotros en los controles, donde hizo que todo sonara espectacular. Así que mis peques, recuerden descansar, que también es importante, disfruten los pequeños momentos y nunca dejen de soñar, ¿vale? Nunca dejen de soñar. Nos escuchamos mañana con más música, pero ¿qué creen? Ya son las 7:58. Yo les deseo un día maravilloso, pero nos vamos a despedir con una gran canción y esto es Hijo de Hombre.

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0: 8 de la mañana ya con 2 minutos. Qué gusto que nos permita acompañarle camino a cualquier actividad en este inicio ya de semana. Y nosotros con el placer y gusto de mantenerle muy bien informado, de que nos siga a través de todas nuestras vías de comunicación que más adelante le vamos a compartir, y transmitiendo completamente en vivo desde la más picuda 94.9 de FM, que comanda ahora mismo nuestra querida Jenny Silva, y en Éxtasis Digital 107.7 con nuestro querido Mateo Moreno. Así que a nombre de todo un equipo de profesionales, le agradecemos su preferencia. Le invitamos a que se quede de 8 a 9 de la mañana para enterarse de lo que hoy está marcando la agenda en el ámbito estatal, nacional e internacional, y sobre todo para que podamos interactuar. Ya sabe que a nosotros nos gusta que nos envíe su mensaje en el pase de lista, para que también nos diga por dónde nos escucha, en qué municipio o en su centro de trabajo que ya se ubica. Gracias de verdad por esta preferencia. Y sin más, nosotros vamos a arrancar con la información.
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0: Continúan cateos en viviendas, esta ocasión en Tlaquiltenango y Yautepec. El saldo, un detenido y decomiso de varias dosis de cristal. Le podemos compartir que más de 20 expositores transformaron junto con el Ayuntamiento de Cuernavaca el Parque Alameda. Y además, Morelos está ofreciendo subsidios de hasta 50 mil pesos a comercios locales rumbo al Mundial 2026. Lamentablemente, encontraron sin vida a 2 personas en el municipio de Xochitepec. Las 8:03, que no se le haga tarde, a partir de este momento puede ponerse en contacto con nosotros a través de todas nuestras vías de comunicación. Es muy sencillo, porque el teléfono en cabina es el 318-5286 para que nos marque y nos diga lo que sucede en su municipio o en su localidad. Pero también queremos que nos envíe su mensaje de WhatsApp en el 777-429-9071. Ahí estamos al pendiente de también lo que nos vaya escribiendo en este WhatsApp. Además, que en nuestro canal, ahí en la comodidad del celular, le puede llegar a lo largo del día la información puntual. Búsquenos como Artículo Sexto Morelos. A lo largo del día le hacemos llegar todo lo que está marcando la tendencia. Y además estamos en, perdóneme usted, en X, en TikTok, en Artículo Sexto, para que ahí también usted nos siga y nos envíe sus mensajes, sus comentarios. Más adelante, como le decimos, vamos a estar bien al pendiente de el pase de lista. A mí me encuentra en todos lados, estoy como Fabiola García Villafaña. Ahí también usted me encuentra con todo lo viral, con toda la tendencia que le comparto en el día a día. Por lo pronto, cuando son ya las 8 de la mañana con 5 minutos,

0: El mundo, paz en México, paz en el estado de Morelos. Y así de esa manera comenzaron a llegar en este lugar miles de personas desde temprana hora. Cientos de familias se congregaron en esta arteria de la avenida Emiliano Zapata para bajar después por la calle de Matamoros, por el Calvario también, hasta llegar a la Catedral de Cuernavaca. Una marcha que se ha convocado desde hace ya años, le decimos esta es la número 12, y fue convocada por la diócesis de Cuernavaca. Los ciudadanos participaron en esta edición y la movilización partió de ese santuario de Tlaltenango, avanzó por distintas calles de la capital con mensajes de unidad, de esperanza. Si usted tiene la oportunidad de adentrarse ahora mismo a nuestro Facebook de Artículo Sexto, se va a percatar de estas imágenes impresionantes que fueron incluso difundidas por la propia diócesis, de muchísimas personas. De verdad que era impresionante la participación de la gente que llegó hasta la catedral. Los asistentes realizaron oraciones, portaron pancartas exigiendo paz, seguridad ante el contexto de violencia que enfrenta el país, como le decimos, y el mundo entero. Y finalmente, el contingente arribó a la Catedral de Cuernavaca, donde el obispo, Monseñor Ramón Castro Castro, agradeció la participación ciudadana, reiteró la importancia de construir condiciones de paz, de seguridad, pero también de tranquilidad para las familias morelenses. Así que el jerarca católico también hablaba de esta importancia de hacer sinergia, de trabajar, de hacer lo que nos toca, de que si bien es cierto, pues también hay condiciones de inseguridad, también se está haciendo lo propio para reforzar la misma, y entonces un llamado es a la paz, a la seguridad y a la tranquilidad para las familias morelenses. Vamos a escuchar lo que dijo en su momento el obispo de la diócesis de Cuernavaca y presidente del Episcopado Mexicano, Ramón Castro Castro. Vamos a escuchar lo que decía después, ya cuando llegó allá a la Catedral de Cuernavaca.
1: Asociaciones civiles y personas de buena voluntad. Hoy caminamos por duodécima ocasión, 12 años, 12 años de poner los pies en la calle para decirle al mundo que no nos resignamos.

Ahí está. Es la voz del obispo, el jerarca, ¿verdad?, de esta diócesis y, como le decimos, el presidente de la Conferencia del Episcopado Mexicano para este trienio del 2024 al 2027. Es una representación importante a nivel nacional y que hasta estos momentos también hubo pues un saldo blanco, ¿verdad?, con esta petición y con este llamado a la autoridad en general a que refuerce las medidas de seguridad y que haya mejores condiciones para los que habitamos, en este caso, aquí en el estado de Morelos. Las 8 de la mañana ya con 9 minutos, dejamos este asunto, pero también le hablamos, ahora que estamos también abordando el asunto de la seguridad, hay que platicarle a usted de los cateos que continúan en varios puntos del estado de Morelos. Hablando de este refuerzo de la seguridad y de esta estrategia que ha sido cambiada ya desde hace unas semanas, desde la llegada del general José Luis Bucio Quirós a la Secretaría de Seguridad y Protección Ciudadana. Y bueno, el cateo que le compartimos es el de Yautepec. Fíjese que durante un operativo se decomisó droga denominada cristal, supuesta marihuana, cartuchos útiles de alto calibre y ropa tipo camuflaje. En atención a un mandato judicial se derivó este cateo, donde los elementos de la Agencia de Investigación Criminal de la Fiscalía Regional Oriente catearon la vivienda. Esto ocurrió allá en el municipio de Yautepec. Allí decomisaron de todo un poco y además, en consecuencia, el Ministerio Público solicitó y obtuvo de un juez especializado en actos de investigación la orden de cateo para este inmueble. ¿Quiénes participaron en este cateo? Bueno, fue la Secretaría de la Defensa Nacional, también la Marina, la Guardia Nacional, la Secretaría de Seguridad y Protección Ciudadana. Todas estas corporaciones estuvieron trabajando de manera coordinada para llevar a cabo este cateo allá en la zona de Yautepec, un municipio en donde recientemente se detuvo al líder del grupo delictivo Los

0: denominado Don Ramón, el cual todavía continúa su proceso allí ante la autoridad competente para determinar su situación jurídica, y en ese contexto es que han continuado los operativos, los refuerzos en varios municipios, como es el caso de Yautepec, y en este caso también fueron fijados, embalados todos estos elementos, la droga, los cartuchos de diferentes calibres, fueron puestos a disposición de la autoridad competente en el caso de la Fiscalía Regional Oriente para, bueno, pues determinar también los avances en la investigación. En el caso de Yautepec no hubo detenidos, pero sí hubo detenidos en otro municipio en donde más adelante le vamos a dar los detalles. Esto ocurrió en la zona sur del estado, a la par de estos operativos que se han implementado en diversos municipios para contrarrestar, para también combatir la delincuencia organizada. Y bueno, un trabajo que, como le decimos, es parte de lo que se ha estado dando a conocer, un trabajo coordinado desde el gobierno federal con el gobierno del estado y a su vez con los municipios, que sí o sí tienen que entrarle al tema del combate a la delincuencia organizada. Esto, le decimos, sucedió allá en Yautepec, y bueno, en la zona sur del estado se hizo lo propio. Más adelante le vamos a dar cuenta de los detalles, pero mire, también cuando son las 8 de la mañana con 12 minutos, es momento de compartirle a usted lo que sucedió allá en Xochitepec. Pero antes de que le cuente lo que sucedió allá, vamos a compartirle el reporte de el clima.
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0: Y para que nos amplíe la información de cómo se van a comportar en las próximas horas las temperaturas, te saludamos con mucho gusto, Nuri Pavón, meteoróloga de la Comisión Nacional del Agua. Muy buenos días.
2: Hola, Fabi, muy buenos días, un gusto saludarte, buen día también al auditorio, deseándoles un excelente inicio de semana. Y el día de hoy, Fabi, vamos a estar esperando condiciones de cielo despejado.
0: Tenemos unas fallas en la comunicación con mi querida Nuri Pavón para que podamos escucharla de una manera puntual, de una manera clara, porque si bien es cierto, las temperaturas todavía persisten, las cálidas a calurosas, la realidad es que el descenso del termómetro normalmente pasa por la madrugada, así que hay que tener muchísimo cuidado de estos cambios bruscos de temperatura. Y además que también después retomaremos con mucho gusto la comunicación con nuestra querida Nuri, a tomar en cuenta también lo que le compartimos a lo largo del día también en materia del clima, porque sí van a persistir las altas temperaturas acompañadas de estas fuertes ráfagas de viento que se han estado presentando superiores a los 30-40 kilómetros por hora. Por lo pronto le decíamos que en el municipio de Xochitepec también hubo hechos violentos. La mañana del sábado fueron localizados los cuerpos de dos hombres en la colonia Obrero Popular, y bueno, fueron cerca de los límites de Temisco. De acuerdo con los primeros reportes, los vecinos alertaron a las autoridades sobre estas dos personas que se encontraban así tiradas sobre la calle Canarios, cerca de un pozo de agua. Se hizo lo conducente en cuanto a peritajes, acudió el servicio de la Fiscalía General del Estado para las investigaciones correspondientes. En ese hecho no hubo tampoco detenidos, pero bueno, esto es lo que sucedió allá en el municipio de Xochitepec. ¿Cómo amanecen las calles de Cuernavaca? Aquí se lo compartimos para saber por dónde sí o por dónde de plano no circular.
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0: Siempre activo, siempre disponible, el comandante Javier Tencle de la Policía Vial de Cuernavaca. ¿Cómo está? Muy buenos días.
3: ¿Qué tal, Fabi? Muy buenos días, por gusto saludarle. Excelente inicio de semana. Para informarles que después del horario de entrada del nivel básico escolar, ya se empieza a normalizar la circulación. Avenida Morelos Sur, ya a la altura de la secundaria 4 empieza a fluir de mejor manera, pero tenemos retraso en lo que sube hacia la Vía Palmas, pasando el crucero de Morelos Sur y Cancún. Boulevard Juárez, tenemos importante acceso vehicular. Recordemos que tenemos el cierre de Abasolo y de la calle de Cuauhtémoc Sin por parte de obras públicas. Avenida Morelos Centro, únicamente lo que retienen los semáforos, y pasando Calvario completamente libre hasta la Pradera. En la Pradera hacia el norte, Avenida Emiliano Zapata, sin problemas de circulación. También tenemos libre Universidad y Avenida Heroico Colegio Militar. Domingo 10, Vicente Guerrero y Poder Legislativo, completamente libre. Río Mayo, sin problemas, lo que va hacia la zona de plazas, únicamente un poco de retraso en el puente de galerías lo que se incorpora hacia Avenida Diana. En el municipio reporta tráfico lento como cada mañana, es un paso por un agua, lo que viene del municipio 17 hacia Cuernavaca, y pasando el crucero de Pemex y Tizoc se libera un poco la vialidad, pero volvemos a poner carro ya sobre Tandayela en calle central de nuestro Seguro Social y en Gloriosa la Luna, por la mayor concentración de vehículos de servicio público. Circuito Adolfo López Mateos con carga en la salida de Andenes y también en el lado norte del mercado. Avenida Palmira, tráfico lento en la incorporación de calle Pino hacia Palmira, Humboldt y Puente Manalto. Y esta mañana el primer cuadro de la ciudad lo tenemos completamente despejado, sin problemas de circulación Gutenberg, Guerrero, Matamoros y Galena. Es lo que tenemos para informar esta mañana. Muy buenos días.
0: Muy buenos días, comandante Javier Tencle. Gracias, como siempre, por la información puntual. Estaremos muy al pendiente. 8:00 a.m, ya con 16 minutos. Gracias por estarnos escribiendo. Más adelante les compartiremos sus mensajes y les estamos respondiendo en la medida de las posibilidades. Nosotros, mientras tanto, vamos a ir a una pausa cuando son las 8:00 a.m, ya con 16 minutos.
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17: Cuando son las 8 de la mañana ya con 21 minutos, esta mañana también agradezco que nos diga por dónde sí o por dónde de plano no circular el comandante Castañeda desde allá, desde la zona de Jutepec. Comandante, ¿cómo está? Muy buenos días.
18: Hola, ¿qué tal? Muy buen día. Gusto saludarle a usted, a su auditorio. Así es, esta mañana el Boulevard Cuauhnahuac se encuentra con bastante afluencia vehicular en el sentido que nos conecta al municipio de Cuernavaca sobre puente de nivel de Tejalpa hasta llegar al cruce de Tizoc, que está bastante cargada la circulación dirección a Cuernavaca. En cuanto con dirección a Cuautla, está fluyendo continuamente, tenemos únicamente lo que retiene los semáforos, tenemos carga vehicular a la entrada con eje norte-sur en dirección a la zona industrial y presentamos carga vehicular a la altura de Pedregal de las Fuentes, cruce Pedregal de las Fuentes en dirección a Cuautla y Arcos Tamuanchán. Lo que refiere el primer cuadro, centro de Jutepec, se encuentra hasta este momento ya despejado, calle Carlos Pacheco, 20 de noviembre, y Ampudia del Valle, hasta el momento no tenemos problemas para la circulación en la zona centro de Jutepec. Avenida Insurgentes, tenemos un poco de carga de vehículos a la altura del crucero con esquina crucero Cerillera, avenida Benito Juárez, esta otra avenida principal del centro de Jutepec, tenemos un poco de carga, lo que retiene el semáforo de esquina con calle Emiliano Zapata, la zona industrial de Cibac, ingresando por Centenario, hasta el momento está fluyendo con continuidad, 21 metros, 50 metros hasta la glorieta de los bancos, aún no tenemos problemas para la circulación. Avenida Eje Norte Sur, tenemos carga vehicular a lo que retiene este semáforo del crucero. Sobre avenida Prolongación 5 de Mayo de la colonia Tlahuapan, está un poco de carga vehicular a lo que conecta con Boulevard Cuauhnahuac. Barrio Altas, la Comulco, se genera retraso vehicular únicamente en sentido que conecta el municipio de Cuernavaca, desde la secundaria número 6 hasta avenida o bajada Chapultepec, ya pasando la zona del Zócalo de esta colonia de Tlacomulco, comienza a despejarse con mayor rapidez en dirección a Cuernavaca. Por último, el paro vial de la Calera Chica, que nos conecta con el municipio de Emiliano Zapata, se encuentra fluyendo con continuidad. Así las condiciones en cuanto a vialidad aquí en el municipio de Jutepec. Muy buenos días.
17: Comandante Arturo Castañeda, como siempre, por la información puntual en materia de vialidad, y además que también agradecemos nos envíen sus reportes viales en nuestras vías de comunicación.
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17: 8:23, aquí en el estudio saludamos con mucho gusto a la doctora Mónica Arriaga Arroyo. Ella es titular del órgano de operación administrativa desconcentrada estatal Morelos, la delegada del IMSS aquí en el estado de Morelos. ¿Cómo le va, doctora? Muy buenos días.
13: Hola, buenos días. Bien, gracias. Muchas gracias por la invitación.
17: Gracias también por estar con nosotros, delegada, para platicarnos sobre varios asuntos que hay allá al interior de el IMSS, el mejoramiento, toda la operatividad, todo lo que se está realizando para la derecho a sobre todo porque hay necesidades que es mejorar la salud y sobre todo la atención, ¿no?
13: Sí, bueno, es tanta la demanda que sí. Hay necesidad de ver opciones, estrategias para acercar los servicios, mejorar, pues ahora sí que acercar las consultas, las cirugías. Estamos intentando mejorar esto con dando consultas en fin de semana y cirugías en fin de semana, sábados, domingos, días festivos. Sí. También se está construyendo un hospital en Yecapixtla para aumentar el número de camas sensibles que tenemos en Morelos. Y bueno, viendo las estrategias para dar atención más oportuna a nuestros derechohabientes.
17: Claro. A usted la ratifican hace apenas un mes, pero ya tiene rato en el encargo. La realidad es que incluso aunque es un tema como administrativo, todo lo que procede, sí se ha dado cuenta de las necesidades de cómo hoy por hoy se encuentra el IMSS y lo que hay que mejorar. Nos platicaba del hospital de Yecapixtla. ¿Ese cómo va?
13: Va avanzando adecuadamente, ya va a ser casi un año que inició la construcción, por ahí de agosto el año pasado, se inició ya con los cimientos muy sólidos, con aisladores antisísmicos que tiene este nuevo hospital, todas las bases están, ya se está levantando la estructura, esperamos que el siguiente año se puede estar inaugurando.
17: Recuérdenos por qué en Yecapixtla, porque también, si bien es cierto, hay hospitales allá en la región oriente, sí había una demanda de la ciudadanía de acercar los servicios, ¿no?
13: La realidad es que sí contamos con déficit de camas sensibles, que este pues nos va a ayudar muchísimo a mejorar pues la atención que damos allá en la zona oriente. Sí. Y este hospital, bueno, va a contar con 5 quirófanos y con servicios de clínica de heridas, quimioterapia, diálisis peritoneal, hemodiálisis y 30 especialidades que va a tener. Entonces, esperamos pues con esto poder acercar mucho las citas y que damos las cirugías.
17: Claro, y desahogar, como bien dice, todo el servicio que tiene es el de mayor demanda el Instituto Mexicano del Seguro Social. Estamos platicando esta mañana con la doctora Mónica Arriaga Arroyo, ella es titular del IMSS en el estado de Morelos. Qué gusto que estemos platicando sobre estos temas que son de agenda, que la ciudadanía sepa que se está tratando de mejorar esto y que además incluso viene la contratación de personal médico.
13: Así es, de hecho este año ya tenemos mucho más personal especialista contratado. En marzo se contrataron 123 especialistas de varias especialidades como psiquiatría, urología, oftalmología, medicina interna, anestesiología, cirugía general, ginecología. Para los hospitales que actualmente tenemos operando, que son 3 en el estado de Morelos, en Cuernavaca, en Cuautla, en Zacatepec, y el siguiente año vamos a tener también nuestro evento de reclutamiento en marzo, y bueno, para intentar ahora sí que reclutar todos los especialistas que ocupamos para este nuevo hospital también en Yecapixtla, claro, que va a ofrecer 30 especialidades.
17: No, hombre, eso está impresionante, y sobre todo ir evitando ya el rezago que se tiene, porque pues en años anteriores no uno iba al IMSS y la cita y era tardado porque no había especialistas, tienen que cumplir con ciertos requisitos también, ¿no?
13: Sí, justamente hemos estado trabajando mucho en eso, en convencer a nuestros médicos que se queden a trabajar con nosotros. El Seguro Social es una excelente fuente de empleo, da muchas oportunidades, además de la satisfacción de ayudar a las personas. Y bueno, con un con bases sólidas y con el beneficio de un contrato colectivo de trabajo.
17: Y viene de la mano con los famosos CESI. Son Centros de Educación y Cuidado Infantil. Vaya, están también modificando esta nueva forma de trabajo hacia la población infantil.
13: Sí, pues estos Centros de Educación y Cuidado Infantil a reemplazar, digamos, el concepto anterior que se tenía de una guardería, que la guardería pues no es para... Bueno... Un CESI no es nada más para dejar al niño mientras el papá o la mamá trabaja. Estos centros de educación y cuidado infantil tienen un enfoque de más desarrollo, más pedagógico, con mejor desarrollo integral de los menores y con lugares con infraestructura muy segura, que ofrece pues espacios... Va a ofrecer espacios más ventilados, mejor iluminados, en predios que son estudiados antes, que no se van a inundar. ¿Sí me explico? Claro. O sea, es como ya está mucho más pensado en la seguridad de los niños y bueno, esto en apoyo pues a las familias.
17: Claro, y un trabajo integral, como bien lo decía, de no solamente que son necesarias estas estancias, ¿no? Para las mamás, para los papás que laboramos, pero además que se tenga ese valor agregado de mostrarles y de enseñarles también en las primeras etapas de la vida. Pues doctora, qué gusto tenerla por acá, un mensaje a la ciudadanía, sobre todo para este tema de lo que está haciendo el IMSS, el mejoramiento también en todas sus áreas y que se están renovando, ¿no? Que es la idea de que tengamos un mejor servicio, ¿no?
13: Sí, los invitamos a acudir a sus consultas de medicina familiar los fines de semana, sábados, domingos, que se acerquen con nosotros. Si no pueden entre semana, estamos con servicios también de medicina familiar y también de atención médica continua en las 24 unidades de medicina familiar que tenemos en el estado. Y bueno, la recomendación de cuidarse mucho en estos tiempos de calor.
17: Sí, claro.
13: Sí, mantenerse hidratados, evitar exposición prolongada al sol, sobre todo en horarios de máxima temperatura, de 11 de la mañana a 3, 4 de la tarde, evitar exponerse y bueno, hidratarse, cuidar a los niños y a las personas mayores.
17: Sí, el golpe de calor, evitarlo, bien lo dice, hablando de que se mantienen las altas temperaturas, doctora, ¿hay muchas atenciones en este tema?
13: Sí, hemos tenido personas que llegan a los servicios de urgencias con estos padecimientos y bueno, se pueden prevenir, ese claro. Sería el mensaje.
17: Muy bien, muchísimas gracias por estar con nosotros, doctora.
13: Gracias a ustedes.
17: Gracias, la delegada del IMSS aquí en el estado de Morelos, que hoy marca la agenda muy temprano aquí en Artículo Sexto. Las 8:31, ¿usted piensa viajar a la Ciudad de México? Aquí le dejamos esta información.
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20: Este lunes el programa Hoy No Circula aplica para los vehículos con engomado amarillo, terminación de placas 5 y 6, con holograma de verificación 1 y 2, por lo que Hoy No Circula en la zona metropolitana del Valle de México.
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17: 8:35 y agradezco que cada lunes se encuentre con nosotros en Artículo Sexto Marcando Agenda Roberto Salinas de Morelos Rinde Cuentas para que nos hable sobre un tema bien importante. Roberto, ¿cómo estás? Muy buenos días.
18: Hola Fabiola, buenos días, gracias a ti y al auditorio, muy buen día.
17: Vamos a hablar sobre el fideicomiso, de la nómina al fideicomiso. A ver, cuéntanoslo todo, desmenúzanos algo que es bien importante y que a veces no lo tomamos en cuenta, sobre todo como ciudadanos, hay que socializar este tipo de temas.
18: Así es, muchas gracias. Bueno, pues hoy quiero hablar de un tema que debería importarle a cualquier persona que tenga un negocio y genera empleo formal. Porque debemos saber cómo se liga el Fidecom, el Fondo de Competitividad y Promoción del Empleo. En teoría, el Fideicom se trata de un fideicomiso que opera con recursos provenientes del impuesto sobre erogaciones por remuneraciones al trabajo personal, es decir, el impuesto a la nómina, para impulsar proyectos estratégicos, fomentar la competitividad y generar empleo. Primero, hay que decirlo con claridad, este impuesto es local, es decir, además de los impuestos federales, en Morelos las empresas pagan un impuesto estatal por cada trabajador que tienen. Y ese impuesto ha crecido de manera acelerada. En 2024 era del 2%, en 2025 subió a 2.5% y para 2026 ya está en 3%. En apenas 2 años aumentó un 50%. ¿Quién lo paga? Principalmente el sector privado. Aproximadamente el 85% de este impuesto lo aportan las empresas, mientras que el gobierno estatal contribuye con un 11% y los municipios apenas con un 4%. De total que aporta el sector privado, que es aproximadamente 1,000 millones, solo la mitad llega al Fidecom, la otra mitad se administra por el gobierno estatal bajo sus propios criterios. Respecto al Fidecom,
2: aunque sus reglas dicen que los recursos deben destinarse a proyectos estratégicos, regionales y sustentables, no existe un diagnóstico público que diga cuáles son realmente las prioridades económicas de Morelos. No hay un catálogo de sectores estratégicos, no hay estudios que orienten la inversión, no hay claridad sobre qué proyectos se aprueban ni por qué. Y esto nos lleva a una pregunta. ¿Está usando este dinero para detonar el desarrollo económico de forma estratégica y a largo plazo? No lo sabemos porque no hay suficiente información. Y aunque tres posiciones del comité técnico lo ocupan cámaras empresariales, no hay transparencia. Por eso, más que criticar, hoy quiero plantear tres propuestas muy concretas. Primera, definir con claridad las áreas estratégicas para el desarrollo de Morelos. No se puede hablar de competitividad sin un plan. Se necesita un diagnóstico serio que identifique sectores clave como industria, turismo, innovación, campo, logística y a partir de ahí orientar cada peso invertido que permita fomentar el empleo formal. Segunda, abrir el proceso de toma de decisiones. El comité que autoriza los proyectos del Fideicom debería sesionar con transparencia, publicar previamente los proyectos a discutir, transmitir en vivo las sesiones y justificar públicamente cada decisión. Y tercera, cumplir con la transparencia. Publicar de manera accesible toda la información, actas, los aprobados, montos asignados, avances y resultados. No es opcional, es una obligación, porque al final del día el desarrollo económico no se construye con discursos, sino con confianza. Y la confianza solo se logra cuando el dinero público se maneja con claridad y se rinde cuentas. El Fideicom podría ser una gran herramienta para impulsar a Morelos. Por ello, la transparencia habla mucho del destino que estamos construyendo en desarrollo económico. Hasta aquí mi participación. Muchas gracias y muy buen día.
17: Es Roberto Salinas de Morelos Rinde Cuentas por siempre ampliarnos la información en materia de transparencia y para que nosotros como ciudadanos le entremos a este tema que nos toca a todos, el asunto de los fideicomisos, de los beneficios, de por qué hay que tener en la agenda también estos, pues sí, beneficios como ciudadanos para ser parte también de ellos. 8:40 ya con 40 minutos, vamos a más información. Fíjese que desde el fin de semana se emitió una ficha de búsqueda para localizar a la menor Malaini, es Malaini Danae Reyes Jaimes, de 13 años de edad. Es una menor de edad quien fue vista por última vez el pasado 16 de mayo del 2026 en el municipio de Temisco. Malaini, te estamos buscando, tus familiares están muy preocupados por ti, hasta estos momentos no se sabe nada de ella. Si usted considera, la encontró, en algún momento tuvo contacto con ella, puede comunicarse directamente a la Fiscalía General del Estado. De acuerdo con esta ficha de protocolo Alba Morelos, la adolescente mide 1.54 metros, es de complexión mediana, de tez morena clara, de ojos café oscuro y de cabello largo. Es una ficha que también hemos compartido a través de nuestro Facebook de Artículo Sexto para que si usted tiene la oportunidad de compartir esta información, se lo vamos a agradecer muchísimo para que hagamos comunidad y es parte de un servicio social porque hasta estos momentos nada se sabe de esta joven de 13 años de edad. Al momento de la desaparición vestía un short de mezclilla, una playera negra de manga corta con logos y tenis blancos, marca Reebok, con suela de color carne. Bueno, son algunas de las señas particulares que ha compartido la Fiscalía General del Estado para que usted, si sabe algo de Malaini Danae Reyes Jaimes, de 13 años de edad, que desapareció desde el 16 de mayo en Temisco, bueno, pues usted también puede también participar y compartir esta ficha de búsqueda. Ojalá de verdad que la puedan encontrar. Sus familiares están muy preocupados porque no saben nada de ella desde este sábado. 8:00 a.m. ya con 41 minutos, vamos a más información. Hablemos del gusano barrenador. Fíjese que en el estado de Morelos ya se acercan a los 200 casos. Se han detectado incluso en mascotas y hay una recomendación por parte de las autoridades. Virginia Ayala, tú nos tienes el dato puntual. ¿Cómo estás? Muy buenos días.
4: Enlazamos a nuestro equipo de información al momento.
5: ¿Qué tal, Fabi? Muy buenos días. Así es, pues dada la existencia de cerca de 40 casos de gusano barrenador activos en el estado, comentarles que la titular de la Secretaría de Desarrollo Agropecuario, Margarita Daniela Torres, destacó justamente la importancia de atender las heridas de los animales domésticos, ya que, bueno, ella resaltó que la mosca puede ser de propagación en animales de sangre caliente. ¿Te parece? Vamos a escucharla.
6: También muy importante para la población en general atender las heridas de los animales domésticos, porque esta mosca pues puede ser de propagación también en animales de sangre caliente. Entonces, pericos, lo que tengan de animales como mascotas, por favor, vigilancia en las heridas.
5: Y bueno, justamente es muy relevante seguir las recomendaciones. Se menciona como, por ejemplo, inspeccionar el cuerpo de la mascota con frecuencia, especialmente pues después de que salgan a jugar o al campo. Y bueno, también cualquier situación que tenga su mascota, pues llevarla al veterinario. Vamos a seguir al pendiente de estos casos y de cómo seguir cuidando a las mascotas. Así que reporten que tengan una excelente semana.
17: Excelente semana para ti, mi querida Virginia Ayala. Gracias, como siempre, por este dato puntual también de lo que está haciendo la autoridad, la Secretaría de Desarrollo Agropecuario aquí en el estado de Morelos, con quien, pues, ojalá tengamos en algún momento una oportunidad de platicar con ella, sobre todo para socializar un poco más de la presencia del gusano barrenador en el estado de Morelos, que ya hay perros que son de los más afectados también y que son, pues, algunos datos que también hay que tener en la agenda, sobre todo por lo que ya nos compartía en cuanto a recomendaciones, cómo se propaga, porque hay especialistas que han hablado sobre esta miasis por gusano barrenador, una infestación causada por larvas de una mosca, las cuales se alimentan exclusivamente del tejido vivo de mamíferos de sangre caliente, como ya lo habíamos escuchado de manera muy puntual con la titular de Sedagro, es decir, los perritos, los pericos, hay que tenerlos en monitoreo, hay un ciclo biológico. Y vamos a ponerlo en la agenda para que nos comprometemos a, vamos a socializar más este asunto del gusano barrenador, porque ya se están presentando aquí los casos en los perritos y en pues también saber qué es lo que pasa en este contexto de las enfermedades ahora mismo del gusano barrenador y del hontavirus también. Otro asunto, el ébola a nivel mundial, también hay una alerta sanitaria por allá, por África, así que no está de más tener en agenda esta situación. 8:45 a.m. ¿Cómo se cotiza el dólar, el euro, las finanzas? Aquí se lo compartimos.
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17: Hoy el dólar amanece a la compra en 16.39 pesos y a la venta en 17.82 pesos. El euro, por acá lo estoy viendo, que está a la compra en 20.15 pesos y a la venta en 20.25 pesos. ¿Cómo amanece la mezcla mexicana de petróleo? Supera los $100 por barril. Esta información, de acuerdo a lo que ha compartido Pemex de los últimos meses de manera reciente, ha sido entre los 100-102 dólares, que no ha superado, pero que también anteriormente se había vendido la mezcla mexicana en petróleo en 70-80, y hoy por hoy le podemos confirmar que se mantiene el alza con $100 por barril. 8:46, vámonos a la pausa, es breve, ya volvemos con más noticias.
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0: Bueno, cuando son ya las 8:51, nosotros estamos checando la tendencia, todo lo que nos comparten a través de las vías de comunicación. Gracias, más adelante les voy a dar lectura a sus mensajes, pero es tendencia platicarle a usted de la elección judicial. El mismo viernes tuvimos la oportunidad de platicar con la presidenta del INPEPAC aquí en el estado de Morelos, Mireya Gali Jordá, que ya adelantaba esto, que está en las manos del Congreso de la Unión el que pueda moverse la fecha de las elecciones, porque se empatan con varios estados que van a tener el proceso electoral 2026-2027 en las elecciones intermedias. Y esto va a ser tremendo, porque si juntan las elecciones del Poder Judicial, en donde les van a entregar no más no menos unas 6 boletas, y a eso le agregamos las boletas para elegir presidencias municipales, diputaciones locales, federales, bueno, sería una cuestión bien compleja para los órganos electorales. Y ahora mismo lo que dijo la presidenta de México, Claudia Sheinbaum, es eso. Va de la mano con lo que ya le adelantábamos el viernes, de cambiar la fecha de estas elecciones, porque simple y sencillamente, de verdad que estarían sobresaturados de personal, la capacitación, pero también el dinero, cómo le van a hacer para dobletear el asunto de las urnas. Y bueno, vamos a escuchar lo que hace unos instantes dijo la presidenta de México, que anunció que va a enviar una iniciativa de reforma constitucional para cambiar la fecha de la elección judicial y realizarla en 2028 en lugar del 2027, porque sí, se les va a complicar a algunos estados. Morelos es uno de ellos, y así lo dijo la presidenta de México, Claudia Sheinbaum.
1: De políticas de presidencia, porque vamos a hacer una propuesta para enviar al Congreso para mover la elección al Poder Judicial al 2028. Con algunas características especiales. Hicimos una evaluación que le encargué a Luisa María desde que entró, y ella me sugirió que era importante mover la elección al 28, dada la cantidad de puestos que se van a elegir en el 27, y que además hay que hacer algunos ajustes. Si fuera en este momento, en el 27, la elección, tendrían que ser casillas distintas. Entonces la gente tendría que ir a votar por gobernador, presidentes municipales, diputados en una casilla, y luego moverse a otra casilla para votar por el Poder Judicial.
0: Claro, y es que se está evaluando la logística, el dinero, algo que también mencionó en su momento aquí en entrevista la presidenta del INPEPAC, Mireya Gali, que sería todo un desafío, porque están ya alistándose para el proceso electoral esta reforma, que muy seguramente avanzará dadas las condiciones de logística, de dinero, de inversión, toda la operatividad para no empatar las elecciones normales, las intermedias, como las elecciones al Poder Judicial. Ya le estaremos dando cuenta en que termina este asunto. Algo de lo que también habló la presidenta de México, Claudia Sheinbaum, es el asunto de las detenciones y el que se haya entregado por allá a algunos funcionarios de Sinaloa en los Estados Unidos, como el exsecretario de Seguridad Pública, todo lo que ha conllevado las investigaciones y los pronunciamientos del gobierno estadounidense, que mantiene estas investigaciones de presuntos nexos con la delincuencia organizada. La presidenta también ha afirmado que el bloqueo de cuentas bancarias de Rubén Rocha Moya, el ex gobernador de Sinaloa, y otros funcionarios señalados por Estados Unidos, responde a mecanismos automáticos. La mandataria también adelantó que la Unidad de Inteligencia Financiera emitirá un comunicado para explicar las razones del procedimiento aplicado en cada uno de los casos. Así lo dijo la presidenta de México, Claudia Sheinbaum.
1: Fue una decisión de ellos entregarse. Y no hay ningún riesgo. Ninguno.
2: Doctora, usted...
0: Bueno, pues ahí está, no hay ningún riesgo de lo que hace unos instantes ha dicho la presidenta, y también que es parte de un protocolo que se efectúa en cuanto se dan a conocer las investigaciones hacia ciertos servidores o funcionarios, que es lo que procede. Oiga, también rápidamente lo que también le podemos compartir es el asunto del ébola, en donde este fin de semana la OMS declaró una emergencia sanitaria por allá en el Congo, y también en esta zona de Uganda, allá en África. Son lugares en donde pues también se ha dado un brote de este padecimiento, y en un comunicado la Organización Mundial de la Salud emitió justo el domingo la declaración de emergencia de salud pública de importancia internacional ante un nuevo brote de ébola causado por el virus Bundibugyo, que afecta a la República Democrática del Congo, pero también a Uganda. La declaración, publicada tras consultar a los estados afectados, incluye un anuncio de emergencia pandémica, aunque recalca que el brote aún no cumple los criterios de emergencia pandémica, tal y como se definen en el Reglamento Sanitario Internacional. Esa fue la tendencia nacional e internacional.
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0: Y lo que sucede al momento, cuando son las 8:56, hace unos instantes, la Fiscalía General del Estado ha informado del rescate de una persona privada de su libertad este domingo. Fueron detenidos dos hombres presuntamente implicados en dicho delito. Esta madrugada, los elementos del grupo antisecuestros de la Fiscalía de Investigación y Delitos de Alto Impacto, la FIDAI, con apoyo de elementos de la Secretaría de la Defensa Nacional, de la Marina, de la Guardia Nacional, de la Secretaría de Seguridad y Protección Ciudadana en Morelos, rescataron a una persona de su libertad en las inmediaciones de CIVAC, allá en Jutepec, la cual se encuentra en buen estado de salud. También se logró la detención de dos personas, el aseguramiento de un vehículo, un arma de fuego y celulares. En estas acciones, también la autoridad ha mencionado que es parte de la estrategia para combatir el delito de secuestro, que hoy se da resultado a estas dos personas, que si usted tiene la oportunidad, bueno, pues en el Facebook le compartimos la imagen del momento justo en el que fueron trasladados a las instancias correspondientes derivado del delito de secuestro. Dos personas que cumplirán con el protocolo que se determinará incluso en las próximas horas su situación jurídica. 8:58, también información al momento que ha surgido esta mañana. Un taxi terminó volcado. ¿Sabe dónde? Bueno, dentro de un terreno. Esto ocurrió en la colonia Lagunilla. Solo se reportan daños materiales, sin heridos, pero bueno, pues ahí está. El vehículo quedó atrapado entre construcciones y de la banqueta. Las autoridades ya han arribado al lugar, están atendiendo el sitio. El conductor se encuentra en buen estado. Vaya usted a saber qué fue lo que pasó, si perdió el control, si iba bajo los efectos de algo. La realidad es que le faltó banqueta y se fue volcado dentro del terreno en la colonia Lagunilla, en el municipio de Cuernavaca. Por ahí quedó atorado entre el tronco. Y bueno, es imagen que también nos comparten muy puntual esta mañana nuestros seguidores. Oiga, por cierto, queremos agradecer que esté interactuando con nosotros. Tuvimos mucha información, entrevistas, y la verdad es que ya no tuvimos el tiempo de poder leerles, pero ahorita no se me preocupe, en estos instantes me estoy metiendo al Facebook de Artículo Sexto, en donde cada vez somos más seguidores y en donde estamos agradecidos de que nos haya pues mandado su mensaje, como Carlos Rojas, como Jesús Sánchez, como Fabiola Camacho, por acá Arely Luna, y también nos dicen que nos estaban viendo en esta transmisión que hacemos. Sí, síganos, dele me gusta, dele comentar y compartir en el Facebook de Artículo Sexto, y también síganos en nuestro canal de WhatsApp. En el canal de WhatsApp nos encuentra como Artículo Sexto Morelos, y así le llega hasta la comodidad del celular la información puntual. Todo lo que hoy le compartimos, ahí también lo puede seguir. Búsquenos, estamos como Artículo Sexto Morelos. Nosotros, mientras tanto, nos vamos, no sin antes agradecerle que nos haya permitido acompañarle camino en cualquier actividad que usted esté llevando a cabo en estos momentos. Ya usted está muy bien informado, porque aquí en Artículo Sexto, como siempre, marcamos la agenda. Excelente inicio de semana. Muy buenos días.
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Hola, ¿qué tal? Qué gusto saludarles. Soy Mario Villa, esto es A la Báscula. Estamos, ya lo sabe, transmitiendo desde Paseo Conquistador, número 55 en el norte de nuestra ciudad capital. Hoy tengo un tema súper interesante, además de que viene un gran amigo, un gran colaborador y vienen dos médicos. Viene el doctor Rolando Samper, que usted conoce perfectamente, cirujano plástico reconstructivo. Y está también el doctor René Martínez, nuevo colaborador en la clínica Samper. Y nos van a ayudar a entender esto del mommy makeover. Ya sabe, para mí pues es... El mommy makeover es como no mami blue, ¿no? Es como una aceitadita, es como un 3 en 1, es un overhaul, para este que habla. Quédese en la frecuencia, va a estar interesante. Tenemos un teléfono en la cabina, 312-9390, y puede entrar en Facebook a Éxtasis Digital y ahí escucharnos también Radio en Línea. Volvemos.

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1: Gracias, gracias por continuar con nosotros. En un momento más estamos platicando ya con el doctor Rolando Samper y con el doctor René Martínez sobre el Mommy Makeover, que no es otra cosa que tres procedimientos a la vez. Es como un Nobel Hall, cuenta, para todas las damitas que nos hacen favor de escuchar. ¿Alguna duda? Ya sabe, 312-93-90. 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
2: Eso no pasa en la cirugía plástica, Mario.
1: No, yo lo sé, pero en este caso, pues la inversión en tierrita, claro. La tierrita es lo mejor. 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Y le doy la bienvenida a mi amigo Rolando Samper, mi querido doctor Samper, ¿cómo estás?
3: Bien, Mario, aquí con el gusto y, ¿por qué no?, el placer de compartir contigo estos micrófonos y con tu amable público que nos sintoniza en temas de interés, en lo que es linear, específicamente, placer, que es cirugía plástica. Y me he permitido, Mario, traer ahora a un colaborador, sí, un amigo, él es cirujano plástico certificado también. Está ahora trabajando en Centro Médico Samper, sí. Él tiene su propio espacio, tiene su propia clientela, okay. Hay un respeto mutuo hacia su profesión y interior.
1: Sí,
3: y bueno, bienvenido, joven. René, bienvenido.
4: Gracias,
3: René, a este espacio.
4: Gracias por invitarme, doctor Samper, gracias, Mario, por recibirme. Pues justo terminé en marzo y estoy aquí.
1: Un poco, sí, más para tener, sí,

0: Claro.
1: No, hacia atrás. Ahí estás perfecto.
0: Y pues bueno.
1: Te escucha ahí, tú hablas ahí, no tienes problema.
0: Es mi primera vez en radio, entonces.
1: No. Pero ¿qué edad tienes, Reni?
0: Tengo 40 años, Mario.
1: Es súper joven, eres millennial, ¿no?
0: Soy hablando millennial, claro.
1: Clasificaciones. Sí, sí, sí. Es cirujano general primero, o sea, es cirujano plástico también, y además certificado, y tiene 40 años, es increíble, ¿no? O sea, imagínate, la mejor combinación.
0: El tiempo pasa rápido.
1: Te voy a decir algo, desde mi perspectiva muy personal. La unión entre un baby boomer como Rolando y un millennials es la clave del éxito. Porque es la gran experiencia que tiene el Dr. Samper, con la gran actitud y con ese empuje que tienen los jóvenes como tú. Y además preparado, ¿no? Qué gusto tenerte aquí.
0: Bueno, me acuerdo.
2: Sí. Fíjate que tú me conoces, y me conoces el público hace muchos años. Y yo estoy cumpliendo este año 41 años como cirujano plástico.
1: Sí. Sí.
2: Y aquí mi estimado René tiene 40. O sea, que él estaba todavía en...
1: Sí, todavía estaba en el vientre.
3: Cuando ya estaba ahí, 85.
2: ¿No? Así es.
1: O sea, el doctor tiene 41 de experiencia. Y tú estabas justo naciendo, me dijiste. ¿No?
2: Pero ¿sabes qué es lo bonito de todo esto? Mira, yo sí creo que la cirugía plástica es una rama que ha ido avanzando a través del tiempo. Hay cosas que yo no estoy de acuerdo porque no anda el resultado como realmente se merece. Siempre he dicho que las técnicas deben de ser sujetas al tiempo, o los procedimientos, a los resultados con el procedimiento. Sí, te pongo un ejemplo muy claro, ¿no? Lo que pasó con la infiltración de grasa brasileña técnica hacia sus glúteos, que lo hacían poniéndole la grasa en el músculo a los pacientes, y obviamente con las consecuencias de secuelas que incluso llegaron a causar mortandad, tan así que los que somos ISAPS y América nos pidieron, no la hagan más, ¿no? Esta es la parte bien interesante porque obviamente no todo lo que estamos viendo a través de las redes, viendo a través de pues lo que la gente sube. Siempre he dicho que la gente sube lo que más le conviene.
1: Totalmente.
2: Totalmente, sí. ¿No? Es una razón por la cual...
1: Dime qué publicas y te diré quién eres.
2: Sí, y al contrario, bueno, dime por qué no publicas, como pasa conmigo.
1: Sí, sí, claro.
2: Yo no publico resultados, primero por ética y respeto a mis pacientes. Es una privacidad, no puedo estar presumiendo algo, mira cómo quedó y cómo estaba. Pero en la consulta le damos con muchísimo gusto toda la información que necesite. Y reitero lo que he hecho mucho tiempo, Mario, en la gente que tenga una duda o pregunta y que quiera platicar en una consulta, pero que sea realmente que quiera programarse, lo puedo ver con mucho gusto, tanto yo como el doctor René, si decidieran con quién tomar la consulta, sí. Sin ningún costo, ¿sí? Eso que quede claro. Nada más que avisen, vamos de parte de Mario Villa, y lo único que sí les pido es que sí nos den el espacio porque quieran programarse.
1: Sí, claro.
2: No nada más por ir a preguntar a ver cómo está todo, ¿no? Definitivamente. Entonces estamos ahora con un tema interesante.
1: El mommy makeover.
2: Ya lo dijiste.
1: Sí, claro. Sí, overhaul. Controversial. Completito, ¿no? O sea, tres procedimientos en uno. A ver, Rolando, coméntanos primero cuáles son las partes que se trabajarían en este makeover. Es un make completo.
2: Este procedimiento no es nuevo. Lo hemos hecho desde hace muchísimo tiempo. Y realmente lo que se pretende
1: a como difusión.
2: Ajá, sí, porque lo dice claramente, ¿no? El MMO es hacer una nuevamente mamacita.
1: Sí,
2: la palabra correcta, ¿no?
1: Mami, bien. Claro,
2: ahora, esto lo hemos hecho por mucho tiempo, pero sí han variado las técnicas. Número uno, en cuanto a la liposucción. La liposucción en la actualidad, muchos jóvenes la ocupan asistida. Lo cual es bueno, a final de cuentas, si te andan preguntando, desde la emulsión ultrasónica, el endolift, la otra que es el
3: microaire.
2: El microaire, etcétera, claro. ¿No? Yo en lo personal no estoy de acuerdo en hacerlo con esos, a excepción que sea una indicación muy clara y precisa. ¿Por qué? Porque yo sí requiero tener un control absoluto y control y total de mi cánula cuando estoy aspirando. ¿Sí? Que es lo que da el resultado final.
1: Claro,
2: ¿sí?
1: Claro.
2: Y de ahí precisamente que pues puede haber complicaciones, como se han presentado en aspecto de perforaciones.
1: La cánula es el aspirador, ¿no?
2: Es una cánula roma.
1: El tubito.
2: No tiene punto, no
1: el
2: tiene
1: tubito
2: no tiene
1: corte. Que metálico que aspira justo la grasa, ¿no?
2: Así es.
1: Ahora, hablando del makeover, haces todo al mismo tiempo.
2: Sí, pero vamos por etapas. Lo primero que empezamos con los pacientes, obviamente, es por su espalda. Sí, okay. El paciente empieza siendo boca abajo. Ahí es importante, en el procedimiento anestésico que estamos llevando a cabo, que sea anestesia general, siempre lo recomendamos, ¿sí? Okay. No un bloqueo, que podría ser en un momento dado, sí. Pero limita un poco porque a veces tenemos que trabajar hasta los brazos.
1: Sí, claro.
2: El bloqueo no alcanza hasta
1: esta
2: esa parte.
1: Zona, ¿sí?
2: Exactamente. Entonces, primero es boca abajo. Y hay que cuidar muchísimo el aspecto de la presión que se ejerce el tórax, sí, sobre la mesa quirúrgica, por lo cual tenemos no nada más oxímetro, tenemos capnógrafo, que es lo que retiene un estado CO2 de los pacientes.
1: Claro.
2: Y una vez que terminamos de la aspiración, esa grasa podemos pasarla directamente hacia la región glútea, exactamente en la zona donde existe grasa, que es arriba del músculo. ¿Sí?
1: ¿Es así como empiezas?
2: Siempre empezamos
1: de
2: esa manera.
1: ¿O depende?
2: No, siempre empezamos así, porque de esa manera puedo voltear a mi paciente.
1: O sea, vas de arriba a abajo.
2: De atrás
1: de,
2: para adelante.
1: De atrás, perdón, sí.
2: De atrás para adelante. Okay. Sí. Ahora sí, terminando eso, voy sobre el busto.
1: Okay.
2: Sí. Y checamos con el anestesiólogo que lleguemos bien, que no tengamos sangrado, que no tengamos. Hay limitantes en cuanto a la cantidad de grasa.
1: Sí.
2: Tú has entrado conmigo.
1: Entre menos invasión, mucho mejor.
2: Finalmente la cirugía plástica es invasiva, lo queramos o no, pero procuremos llegar a un punto.
1: Claro.
2: René ha estado conmigo ya en quirófano
1: y
2: lo ha visto, ¿no?
1: Yo saco
2: la grasa y cuando ya empieza a ponerse roja, ya ahí le paramos, que es una zona que no. Porque, ¿qué pasa? Yo puedo seguir sacando más. Pero mi problema sería también que vamos a tener un espacio que pudiera tener acumulado sangre, ¿no? Entonces, vamos de una grasa limpia. Y segundo, la grasa que estoy pasando a la región glútea o las caderas es una grasa que lleva el contenido 100% de grasa. No va con elementos anexos como sangre específicamente.
1: Y no
2: esa
1: va
2: se va a acabar
1: músculo.
2: Absorbiendo y no va en el músculo.
1: Va a la nalga.
2: De ahí.
1: Yo he visto, incluso le vas dando formita, ¿no?
2: Sí.
1: Ahora, ¿cuánto se va a absorber?
2: En promedio.
1: Es decir,
2: en promedio hablamos siempre que de tu grasa que vas a infiltrar, vas a andar perdiendo entre un 10 hasta un 15%.
1: Ok.
2: Sí. Aunque depende
1: decir,
2: de muchos pacientes. Entonces, por eso hay que sobrecorregir.
1: Ok.
2: O aumentar un poquito. Pero sin el llegar al punto en el que te deformes al paciente, digo. Afortunadamente, ahorita el lema es entre menos mejor.
1: Sí, claro.
2: Lo que no pasaba hace unos años, que
1: era
2: digo con todo respeto para quien lo hacía,
1: buchones,
2: las llamadas buchonas, ¿no?
3: Sí,
2: René,
3: claro, sí.
2: Ese era lo que decías tú, bueno, se nota y no puede esconder que ya fue operada definitivamente, ¿no? Entonces, ahí es importante. De ahí nos pasamos ahora a lo que es el busto. Uh-huh. En el busto, generalmente, en el que es el mammy makeover específicamente, se pretende que sea únicamente poner implantes mamarios. Pero la problemática también que se puede decir es que el busto puede estar caído, Mario. Y al estar caído ese busto requiere entonces ya un levantamiento, ¿sí? Que puede ser acompañado con implantes o simple y sencillamente levantar el puro busto. Eso va a estar con
1: depende.
2: El paciente.
1: Es que cada paciente es diferente.
2: Promedio, a ver, el promedio de la primera etapa, que es la liposucción con la presencia de grasa, 45 minutos, una hora aproximadamente,
1: sí,
2: ¿sale?
1: Sí.
2: De ahí nos pasamos a la siguiente, en lo que tú cambias al paciente de posición, vuelves a limpiar, haces el aseo, cambias todo, te vas a llevar otros 15 minutos en promedio, media hora, no, menos, 15 minutos, 20. Y de ahí empiezas con tu gusto. Si son puros implantes, una hora 15. Sí, estás terminado.
1: Sí, yo me acuerdo.
2: Si es una apexia con implantes, te puede llevar hasta dos horas
1: sí,
2: y media.
1: Sí, sí, sí.
2: Y al final terminamos con lo que es la lipectomía, la abdominoplastía y la liposucción lateral en estos pacientes.
1: Y también depende el caso, ¿no?
2: Sí, claro. Sí.
1: Puede ser una mujer delgadita, o bueno, un poco las consecuencias propias del embarazo, de la lactancia y tal, ¿no?
2: Recuerda.
1: Donde a lo mejor no tiene que hacer abdominoplastía, ¿no?
2: Es que esa es la indicación, amigo. Precisamente cuando tu músculo está abierto, que tienes una diastasis abdominal, uh-huh, aunque tú hagas la liposucción, el paciente va a tener todavía esa protrusión en su abdomen, porque su músculo, no, su fascia,
1: sí,
2: su aponeurosis ya dio de sí
1: claro,
2: por
1: claro,
2: el embarazo.
1: Pues imagínate, claro.
2: Sí, yo he tenido damas que han subido 18 kilos de peso en su embarazo.
1: Claro.
2: ¿Cómo crees que pueda quedar
1: eso? No, bueno.
2: Entonces, es la indicación, y precisamente muchas personas vienen y te dicen, es que yo no quiero que me haga la cicatriz abajo, doctor. Pues sí, pero si no me brisa hacerla, prefiero no hacértela. Así de sencillo.
1: Pero además hay aparatología también, ¿no? Vamos, en la clínica Samper, luego de un procedimiento como este, pues también la paciente se va a someter a láser y a todo lo que ustedes tienen.
2: Toda la cosmetría.
1: Que, exacto, que al final no va a quedar nada, ¿no? Además de que la cicatriz se va moviendo, ¿no?
2: Pues la idea de la cicatriz es que se vaya haciendo cada vez más
3: imperceptible, más, claro. Yo creo que la tecnología hoy en día ha contribuido mucho a la cirugía plástica. Nos ha facilitado un tanto a los plásticos el hacer los procedimientos, el preparar al paciente en el transquirúrgico, en el postoperatorio. Hablando de mi experiencia, lo que pude ver en mi etapa de formación y en las rotaciones que pude tener en lugares como Colombia.
1: Eso, es la rotación que, me encanta.
3: Es que justamente los cirujanos plásticos hoy en día se apoyan de eso, de la tecnología. No estamos peleados con ella. Realmente, y esto seleccionando el plástico, yo creo que eso crea la identidad del cirujano plástico. Nos hace diferentes. Pero sí creo que nos ayuda. Y al paciente también. La idea siempre va a ser que el paciente salga beneficiado.
1: Así es.
3: Disminuir los tiempos quirúrgicos y obviamente optimizar todo para que salga bien.
1: Excelente.
3: Muy bien.
1: Vamos a hacer una pausa comercial. Y de regreso ya nos vamos a centrar en cada uno de los procedimientos y en qué momento. Es decir, aunque se hagan las tres cirugías plásticas en solamente una sesión, cada una tiene diferentes matices, ¿no? Volvemos.
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0: 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Si usted acaba de llegar, estamos platicando con el doctor Rolando Samper, cirujano plástico reconstructivo, y con el doctor René Martínez, nuevo colaborador en Clínica Samper. Y el tema es Mommy Makeover, que es un super tema para todas las señoras que nos hacen favor de escuchar. Y que no necesariamente es después de un embarazo, que hay que decirlo. Después de la lactancia y tal, hay que esperar un tiempo, el considerado, uh-huh, para someter a la paciente al proceso. Pero también mujeres de cualquier edad, ¿cierto?
1: Es correcto, eso no tiene que ser absolutamente. Aquí la única situación que es importante es que quien no ha sido mamá, pues tratamos siempre de evitarle alguna cicatriz abdominal.
0: Sí, claro.
1: Es la verdad de las cosas. Pero bueno, si también ya es algo que es necesario para poder lograr este resultado, pues se platica con el paciente y se le explica muy claramente que es algo que es por fuerza a llevarse a cabo, ¿no? Entonces, el resultado final es muy agradable. Esas cicatrices quedaron ocultas dentro de una pantaleta convencional, ¿sí? Y aquí la pregunta también que nos tenemos que mencionar y que hacer es el hecho de la recuperación, ¿no?
0: Exacto.
1: Una recuperación en un paciente de este tipo, yo se lo digo muy claramente, generalmente para una cirugía plástica, sea únicamente de liposucción con transferencia de grasa, sea un proceso de contorno corporal con lipectomía, abdominoplastia, sí, y lipectomía o bien implantes, son 2 semanas de recuperación en promedio.
0: Sí, sí, ¿sí? No importa y lo que sean los procedimientos.
1: Podemos irnos a la tercera semana, que es lo que siempre hablamos y pedimos definitivamente, ¿no? Pasando a sus primeras segunda semana, pues decimos que ya pasamos el punto crítico en los pacientes, y es muy importante el seguimiento postoperatorio, que es el que en lo personal, y le estoy enseñando a René, le estoy recomendando mucho eso, que el cuidado de los pacientes postoperatorio debe ser más estrecho que ni siquiera el preoperatorio.
0: Sí, totalmente.
1: ¿Por qué? Porque obviamente en tu cirugía tú tienes todo el control de la misma, pero en el postoperatorio no tienes el control. Puede ser por el hábitat de nuestro paciente, sí. Generalmente es gente muy ocupada la que tenemos, y más ahora las damas, aunque sea la pura casa, pues con la casa tiene, honestamente, Mario.
0: Sí, sí, sí.
1: Nos
0: sí,
1: han
0: sí,
1: decidido dejar 2 semanas todo así aventado,
0: sí,
1: y más y niños, si aparte como sucede, son mujeres empoderadas que tienen trabajo, que tienen actividades como empresarias, sí, como ejecutivas, pues obviamente sí hay siempre esa presión, ¿no? De que, híjole, acostumbrada a tener un tren de actividad del 110% al día, bájaselas al 10%, pues
0: no
1: es sencillo.
0: No, pero para ello está la casa de recuperación también, ¿no,
1: Rolando? Tenemos la casa de recuperación, exactamente.
0: Eso es muy importante.
1: Eso es fundamental.
0: Porque ahí, usted, señora, que es inquietita, sube, baja, sigue haciendo llamadas telefónicas y tal. Aquí se trata de relajarse, ¿no? Al 100. O sea, están en la casa. Que quiere ir a tal lugar a comprar algo, bueno, esta señora Leti, que le mandamos saludos. Leti, súper buena onda, ya sabe, la lleva a hacer las compras. No, pues es que se me antojó tal, ahora lo preparamos. ¿No? Así claro. Es, ¿no? Así funciona.
1: ¿No? No, y sabes que los cuidados postoperatorios que nosotros brindamos con mucho gusto, incluido en el costo, vamos muchas veces a las casas de los pacientes, sí, en lo el sé. Postoperatorio. Para ver cómo están, rebañarlas, cambiarlas, sí, tal pendiente, sí, sí, todas esas sí, cosas, sí. ¿No? Que es fundamental, René, definitivamente, ¿no?
0: René, claro. Adelante.
2: Hablando justo ahorita del Mommy Makeover, quisiera dar mi perspectiva de lo que hoy en día está muy pendiente la Asociación Mexicana de Cirugía Plástica.
0: Uh-huh. Adelante.
2: Hoy a nosotros, cirujanos plásticos recién egresados, nos recomiendan no exceder el tiempo quirúrgico. Realmente, para evitar complicaciones, ha visto que la principal causa es el tiempo quirúrgico. Nosotros que vamos egresando y que pues aún la experiencia de doctores como el doctor Samper no la tenemos, a lo mejor los tiempos pueden ser un poco más prolongados y se ha visto que es mejor estos procedimientos dividirlos no solo en un tiempo sino en dos tiempos quirúrgicos. Se ha estipulado que un tiempo aproximado de 4 a 5 horas como máximo es lo seguro, y en el caso de la liposucción no exceder los 5 litros de grasa aspirada. Exactamente. Algo que he visto con el doctor en las cirugías es que él está muy pendiente que al aspirar no haya rastros de sangrado, y cuando hay rastros de sangrado, detener justamente la aspiración. Las defunciones que lamentablemente hemos visto en el país, el 80% están relacionadas a procedimientos corporales.
0: Mucho más bajo el nivel de grasa, paro cardíaco.
2: Así es.
0: ¿No? Respiratorio, ¿no? De entrada. Sí. Es importante saber también que este procedimiento, que son 3 procedimientos en 1, también hay que tener y elegir al médico experimentado, ¿no? Ahorita lo comentabas, ¿no? Hay procedimientos que, por ejemplo, se podrían hacer de forma separada. ¿Correcto? Y me quedó claro que los tiempos de recuperación serían los mismos. Pero entonces hay que elegir un doctor que tenga el expertise suficiente para hacer estos 3 procedimientos, ¿correcto? Y no exceder el tiempo. ¿Ok? Decías tú 4 o 5 horas.
2: Exactamente,
0: ¿no?
2: Sí.
0: ¿Qué tal si el doctor no es experimentado, surge algún imprevisto y se va a 7 horas? Ya estamos hablando de un procedimiento más invasivo, ¿no?
2: Yo creo que la cirugía plástica hoy en día se está súper especializando. Lo platicábamos alguna vez con el doctor Samper y yo. El doctor Samper es de la vieja escuela, de los que todavía los procedimientos los hace y los hace muy bien. Pero hoy en día creo que pues va a haber cirujano plástico que solamente hace nariz, que solamente se dedica a corporal, que solamente se dedica a mamas. Y no está mal. No está mal, o sea, creo que ser experto en algo y que eso le brinde seguridad a tu paciente y disminuya tiempos quirúrgicos me parece que está muy bien.
0: Les pregunto a ambos, ¿por qué se habla tanto de Colombia en cirugía plástica? O sea, en realidad...
2: Bueno, en México tenemos muy buena cirugía plástica.
0: Sí, yo lo sé.
2: Pero ellos en corporal...
0: ¿Por qué en Colombia hay estas grandes expectativas? Tú le preguntas a las señoras, a las mamis de hoy, te dicen, no, es que Colombia, no sé qué, y Colombia. De regreso nos comentan esto. Hacemos una pausa, volvemos.

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1: Gracias, gracias por continuar con nosotros. 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Y creo que ya fueron todas las menciones, ¿correcto, mi querida Norma? Bien, seguimos platicando con el doctor Rolando Samper y con el doctor René Martínez, quien se anexa al staff de Clínica Samper. Hay que saludar a todas las niñas, a todas las enfermeras allá en Clínica Samper.
2: Sí.
1: Tuvimos el gusto de trabajar ahí. Bueno, Rolando es un buen amigo desde hace muchos años. Y hacíamos lo de las membresías, Rolando, ¿te acuerdas? Uh-huh.
2: Ahí está el programa todavía.
1: Todavía,
2: ahí
1: sí,
2: vamos,
1: sí, yo lo sé. Uh-huh. Es maravilloso. Te voy a invitar para platicar sobre eso también.
2: Sí, Mario, gracias.
1: Oye, bueno, decíamos, nos habíamos quedado, ¿Colombia o México? Creo que hay una gran equivocación, la narrativa de muchas mujeres aquí en el estado, que mujeres con las que convivo, amigas, etc. Su narrativa es que Colombia, no, bueno, tiene supermédicos y tal. Creo que ha habido una cultura, que no me gusta mencionarlo, atrás de ello, ¿no? Uh-huh. Que las buchonas, o así les llaman, creo, que son, ya sabes, así exageradísimas, mega boobies, pompas, así. Pues es un tema, una narrativa que se ha venido generando en las redes y por la propia cultura que tienen en Colombia, ¿no? Pero aquí tenemos excelentes médicos, cirujanos plásticos. O sí, sea, cuando elija usted un médico, chéquele bien. Es muy peligroso, mencionaba el doctor René Martínez, que las defunciones han sido debido a...
3: El 80% relacionadas
1: al exceso,
3: a procedimientos,
1: ¿no?,
3: corporales.
1: Del nivel de grasa, ¿no? De bajar el nivel de grasa. Hay un punto, decías tú, Rolando, ahorita. Uh-huh. ¿Hasta qué momento tú...? Yo he entrado y he visto que él con mucha suavidad va tocando, precisamente para no tocar un... para no invadir un órgano, ¿no?
3: El plano es muy importante, claro.
2: La grasa es algo que debe ser muy claro con los pacientes, ¿no? Yo en lo personal no saco arriba de 2 kilos y medio de grasa pura. Y si digo pura, porque procuro que no tenga nada de sangrado. Quedan moretes porque obviamente es un procedimiento en el cual estás lastimando la parte subcutánea,
1: claro, claro, claro,
2: con la aspiración. Pero cuidado mucho esa condición, ¿no? Se habla y se recomienda que puede ser hasta 5 kilos. Ahora, si ya lo hago en conjunto con un procedimiento que estamos hablando ahorita, sí, sí, en el cual le quitamos grasa, quitamos piel, pues podemos hablar en promedio a lo mejor hasta de 3 kilos de grasa que pudiéramos sacar, pero ya en conjunto, no en un solo espacio.
1: Sí, no.
2: La seguridad es fundamental y súper importante, ¿no? Respecto a la elección del cirujano en cualquier parte del mundo, mira, te puedo decir que, por ejemplo, aquí ponemos como referencia a Colombia, que tiene excelentes cirujanos plásticos,
1: sí,
2: de verdad, sin ningún punto. Lo único que igual deben de checar quién lo va a operar y qué le van a hacer para que no lleguen sorpresas.
1: ¿Y dónde me van a operar?
2: Exactamente, exactamente lo mismo que estamos aquí.
1: Quirófano.
2: Y creo que a final de cuentas tiene mucho que ver la cuestión económica también, Mario. ¿Sí? Seamos sinceros, la gente de Estados Unidos viene con nosotros porque tiene una diferencia de costo que les favorable. No estamos tampoco regalando trabajo bajo ninguna forma, claro que no, pero desde el punto de vista de economía pudiera ser para ellos más atractivo y puede pasar lo mismo en Colombia. Y en Colombia exactamente gente, cirujanos que pueden cobrar muchísimo dinero y eso depende de cada cirujano, establece su propio costo de acuerdo a su nivel de trabajo y lo que está tratando de garantizar al paciente, que es una satisfacción total y absoluta. Ahí es donde hay que cuidar al paciente en mi posoperatorio, como te acabo de decir, estar pendiente de todo, qué pasa, qué no pasa, ¿sí? Y muchas veces incluso invertir más tiempo si es necesario para poder llegar a esta conclusión final, que el paciente viene contigo buscando un resultado de excelencia, no un resultado mediocre, ¿sí? Y hay que estar pendiente, y hay que verlo todo un año, ¿sí? Sí, conmigo, claro, mi experiencia personal es todo un año ver al paciente y estar pendiente, sobre todo cicatrices, etcétera.
1: Sí, ¿no? Los hematomas que mencionabas, que es natural que suceda en el postoperatorio y cuando está la rehabilitación en sí, pues hay que estar vigilando todo eso, ¿no?
2: Hay aparatología para eso, María.
1: Exactamente.
2: También. Nosotros manejamos la parte cosmiátrica con Pati, tú conoces a Pati.
1: Sí, Pati.
2: Además, quiero romper el mito de que es dolorosísima cuando te dan. Si es una aparatología o un masaje que está calculado de alguna manera para que el paciente sienta incluso una complacencia al darle su masaje, un gusto y no un terror de que me están lastimando, ¿sí? Igual la cirugía nosotros la hacemos con una técnica cerrada y seca. Yo no infiltro nada, ni hago incisiones para que siga drenando ese líquido que se le pone, que llega a suceder también, ¿no? Insisto, cada quien tiene una manera de manejar sus pacientes.
1: O sea, no debes de salir con nada, Rolando. O sea, René, ¿no debes de salir con nada de una operación?
3: Sí.
1: Es decir, ¿un drene o algo?
3: Salen con drenaje, claro, y estos drenajes se están cuantificando cada 24 horas para, lo lógico es que disminuya el gasto para ya después evaluar el retiro.
1: Ah, ok. O sea, sí hay un
3: drenaje.
1: Drenaje.
2: En liposucciones las evitamos. Pero cuando hacemos un contornocopa, que estamos hablando, que es incluso una lipectomía, ahí sí ya le podemos dejar un drenaje que dura entre 7 a 8 días aproximadamente. Okay. Y aún así podemos después de eso que el paciente siga produciendo líquido que se le llama seroma, que es lo que está vigilando, como con ultrasonido y por qué en algunas ocasiones hacer pequeñas punciones para sacar todo ese líquido que quisiera. Es algo que es mucho para el paciente, pero es beneficioso porque sigue adelgazando su panícula adiposa. Sí, que es lo importante a final de cuentas.
1: Oye, a ver, les pregunto a ambos. ¿Los hombres también se someten a liposucción?
3: Claro, sí, por supuesto. Sí, sí, sí. No solo es cuestión de mujeres, también los hombres se quieren ver bien. Sí.
1: O sea, sí hay candidatos, sí hay hombres que se someten a una liposucción. Que quede claro, no es para bajar de peso, ¿correcto? Es decir,
3: pues también, pues,
1: no es para
3: bajar de peso, obviamente, es para modelar la figura.
1: Exacto. O sea, más como una lipoescultura.
3: Disminuir, bueno, la laxitud de piel, quitar la laxitud de piel, y sí, se quita grasa también. Pero no es para bajar de peso.
2: Un ejemplo clásico de una liposucción en los caballeros es la ginecomastia.
1: Ah, sí, no,
2: sí,
1: bueno,
2: que es un crecimiento.
1: Después de tanta testosterona.
2: Bueno, esa es una complicación, ¿no? Es una complicación.
1: La ginecomastia se hace también por esa alteración de.
2: Bueno, sí, pero también puede ser por sobrepeso, Mario. Entonces, sobrepeso. Bueno, entonces, claro. Ahí que es una indicación voltea, ¿no? De hacer una liposucción para hacer una. Quitar una ginecomastia, sí, que puede ser grado 1 o grado 2. Ya cuando tienes una ginecomastia mayor, ahí sí te vas a hacer mastectomía junto con liposucción. Cada una tiene indicaciones. ¿Y por qué no? Pues de paso, si andas trabajando tu tórax, los regiones pectorales, pues hacemos algo también en el abdomen definitivamente. Y es lo en los hombres. Si los hombres tenemos diastasis abdominal, piel sobrante, etcétera, acaban una lipectomía, ¿sí? Porque no se trata nada más de dejarlo.
3: No necesitas, Mario.
1: No. Gracias, mi querido René. Pues les agradezco muchísimo. ¿Dónde te contactan, Rolando?
2: Con mucho gusto. 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
1: Y dijo Rolando, se pone la del Puebla, ¿eh? Sí, dice que escuchó aquí el anuncio.
2: Claro.
1: Gratis.
2: No, bueno, la consulta, ¿no?
1: La consulta, no, claro. No,
2: resuelvo dudas con mucho gusto, ¿no? Ya me estás comprometiendo, Mario,
1: ¿eh? Sí. Es una lana, ¿no?
3: Qué buena canción de fondo.
1: Claro que sí, el Donna Summer. Los principios de la electrónica, doctor.
3: No, es Robbie Williams.
1: Ah, Robbie, con eso nos vamos a ir. Gracias, gracias a ambos. Gracias,
3: gracias, Mario.
1: Pásenla bien, que Dios lo bendiga.

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Bienvenidos a Life is Life. Empezando la semana con toda la energía, por supuesto que sí, en los controles. Saludo con mucho gusto a Norma Cruz, haciendo la conexión musical perfecta. Yo soy Claudia Pérez Torres, tu amiga de la radio, contigo hasta las 11 de esta hora, que vamos a sacar todo el jugo posible a este programa, por supuesto. Y ahí arrancamos con pura energía disco, ¿eh? Por supuesto que sí, esta canción de Boogie Wonderland es de Earth, Wind and Fire, joya del 79, grabada junto a The Emotions. Fíjense que fue escrita por Ali Willis y también por John Lynn, producida por Morris White. La canción alcanzó el número 6 en el Billboard Hot 100 y ganó un Grammy. Eso fue maravilloso. No solo fue un éxito en su tiempo, también volvió a brillar en películas como una que se llama Intocable y también en Happy Feet. Así que bueno, pues prepárense, porque hoy empezamos la semana con ritmo, con buena vibra. Esto es Boogie Wonderland en la casa de los clásicos.

Ya son las 10 de la mañana con 12 minutos, el momento de mandar tu saludo para ti, que desde temprano estás esperando el programa, por supuesto, Jorge Luis Reyes, allá en Chicago. Ahora escuchamos tu mensaje, saludos para Vane, para David Román, allá en Naucalpan, Estado de México, me dice, ¿cómo estás? Buenos días, presente en el programa. Y dice, hoy escucharé por fin a mi amigo El Baza. Después de 2 semanas, sí, pues hoy es lunes, voy a ir on the road de 7 a 8 de la noche, de 7 a 8 on the road con Oscar Valles El Baza. Y recuerden que a las 11 de la mañana Coffee Time con Perla Castro, a las 2 Mariana Estrada con nuestras noticias, a las 4 de la tarde Pepe Ansures con su programa de Classics y bueno, pues a las 7 El Baza. Esta es nuestra programación para que no se la pierdan, por favor. Y bueno, pues ya mañana, empezando la mañanita a las 7 con el despertar de los peques. ¿Ya están listos? 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Son las 10 con 16 minutos. Yo sigo leyendo sus mensajes. Gracias por estar aquí. Vámonos con más música, Norma Cruz. A continuación, tenemos esta canción con Donna Summer. Es Bad Girls del 79, disfrútala en el 107.7.

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16: Ya son las 10:27.

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1: Entérate de las buenas noticias de este lunes 18 de mayo. La Coprisem en Morelos reforzó la vigilancia sanitaria en bares y restaurantes de Cuernavaca y municipios turísticos, supervisando alimentos y calidad del agua rumbo al Mundial 2026. Esto garantiza seguridad para locales y visitantes. México alcanzó exportaciones históricas, representando el 16.9% de las importaciones de Estados Unidos en el primer trimestre de 2026. Además, se confirmó que el país recibirá 48 mil millones de dólares en inversión extranjera directa, principalmente en el sector automotriz, eléctrico y digital. En información internacional, la ONU anunció que más de 40 países lograron reducir sus emisiones de carbono en un 25% respecto a 2020 gracias a energías renovables y políticas verdes. Este logro pues marca un paso importante en la lucha contra el cambio climático. Investigadores europeos presentaron un nuevo sistema CRISPR capaz de destruir células cancerígenas sin dañar tejido sano. Un avance que abre esperanza para tratamientos más seguros contra distintos tipos de cáncer. Y en los deportes, el Mundialito Universitario 2026 arrancó en Puebla con jóvenes de distintas universidades mexicanas compitiendo en torneos amistosos que fortalecen el deporte, la convivencia y el orgullo estudiantil rumbo a la Copa del Mundo. Estas fueron las buenas noticias de este lunes 18 de mayo. Son las 10:33. Seguimos aquí contigo acompañándote esta mañana en Éxtasis Digital 107.7.

Estamos de regreso contigo esta mañana. ¿Qué tal va tu día? Espero que de maravilla. 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
14: Ya son las 10:48.

Ya son las 10 de la mañana con 51 minutos, 10:51, y quiero mandar un saludo hasta... Ay, a ver, aquí estamos. Allá en Chicago está Jorge Luis Reyes junto con Gerardo y dicen que ya están ansiosos por regresar a su terruño. Yo creo que pronto, ¿no? Ya andarán por acá. Bueno, ellos son de Guerrero, pero ya también se consideran morelenses. Muchas gracias por su sintonía. También quiero mandar un saludo muy, muy especial para el hijo de Sandra Sarabia. Me dice que está muy contenta, muy feliz y quiere compartir la felicidad con todos nosotros. Dice que su hijo lo seleccionaron para la escolta oficial de la escuela. Estoy muy emocionada, dice Sandra, muy orgullosa. Y estos pequeños momentos son maravillosos. Y él se llama Sebastián Martínez Sarabia. Muchas felicidades para ti, Sebastián. Estoy preguntándole aquí a tu mami, ¿en qué año estás? No me ha contestado, pero por lo pronto te mandamos... Ah, quinto, me dicen. Quinto año de primaria. Saludos y muchas felicidades para ti, Sebastián, que es la verdad un orgullo para nosotros los papás saber que nuestros hijos van por buen camino y estar seleccionado para la escolta no es cualquier cosa, porque pues debes de tener buenas calificaciones, ser buen alumno, ser buen hijo, ser además siempre disciplinado, llegar temprano, entregar tareas limpias, no nada más a la y se va. Entonces son varias cosas que se van juntando para que tú puedas pertenecer a la escolta de cualquier institución. Así es, de tu escuela. Ya también nos dirá tu mamá en qué escuela estás. Por lo pronto, un abrazo para ti. Felicidades, no nada más a ti, Sebastián, sino también a la mamá, porque pues esto es señal de que tu mamá está enseñándote muy bien y que te lleva por buen camino. Un abrazo para ti y para todos los que tienen algún logro que festejar, que decirnos a través del 777-440-1849, pues bienvenidos sus mensajes. El programa se está terminando, así es que vamos a ponerle aquí a tercera. Nos movemos un poquito más rápido. Y fíjense que eso de no perder el sentido del humor y aprender a reírte de tus propios defectos es básico para vivir más ligero y más feliz. Es algo que estamos aquí platicando, porque pues no siempre la vida es así de línea recta, de felicidad o de tristeza, o metemos luego la pata y pues hay que reírnos de nuestros errores, ¿no? Piensen esto, nadie es perfecto, absolutamente nadie. Todos tenemos momentos malos y todos metemos la pata de vez en cuando. Y si te tomas todo demasiado en serio, la vida se vuelve un drama sin necesidad, definitivamente. Pero si puedes reírte de ti mismo, ya llevas la delantera, ¿eh? Reírte de tus defectos no significa que no quieras mejorar, sino que aceptas que eres humano, que los errores son parte del paquete. Y cuando tienes esa actitud, te das permiso de disfrutar más, incluso en esos momentos difíciles. Además, el sentido del humor es contagioso, ¿eh? Por supuesto. Y cuando tú te ríes, haces que los demás también se sientan bien y que también se rían, aunque estén pasando un mal momento. Al final, pues todos estamos aquí improvisando, aprendiendo y haciendo lo mejor que podemos. Así que, ¿por qué no hacer las cosas con una sonrisa? Yo creo que eso es lo mejor. Antes de irme a la siguiente canción, quiero mandar un saludo muy, muy especial, porque es cumpleaños de nuestro radioescucha favorito, que lo tenemos por aquí, Omar Alfaro. Omar Alfaro nos escucha en Louisville, Kentucky, y hasta allá va este abrazo con mucho cariño para ti. Es pues un amigo de hace muchos, muchos años. ¿Qué podría decir yo? Como 4 décadas, algo así. Muchas felicidades, y además siempre nos escucha, eso me encanta. Que te la pases increíble, que este año sea de muchas alegrías, de metas cumplidas, de muchas bendiciones, pero sobre todo mucha, mucha salud. Saludos para ti. Él allá en Louisville, Kentucky, es paisano, ¿eh? Es de Tulancingo, Hidalgo. Imagínense, hace cuántos años nos conocemos, pero pues gracias a esta tecnología podemos estar en comunicación y mandarle este abrazo virtual. Son las 10:56. Más música y me despido.

0: Ya nos vamos, un minuto para que sean las 11 de la mañana. Oigan, qué rápido. Sí, ya llegué, ya me voy. Y por acá saludos para Octavio Amaro también. Un saludo muy especial para Carlos G, Carlos G, el señor Marco Antonio González, ¿cómo está? Muchas gracias por sus bonitas palabras. Tisha también aquí presente, buenos días. Juan Antonio Sandoval, Chico Tengatl Manzano, dice buenos días, a comenzar una nueva semana con energía. Saludos, gracias a Marcela. Marilú Núñez, ¿cómo estás, Marilú? Bueno, ay, ya se me estaba pasando esta información importante que nos manda Marilú. Me dice que pues el sábado pasado falleció el gran maestro Dai Won Moon, considerado el padre del Taekwondo en México. Falleció a los 83 años allá en Guanajuato, y fíjense, un poco de historia, llegó a nuestro país en 1969, fundó la escuela Mudukwan y dedicó más de 5 décadas a formar generaciones de atletas e instructores, dejando un legado de disciplina, respeto y superación. Así es que, bueno, pues en paz descanse el maestro del Taekwondo. Y me está diciendo Marilú que ella ha practicado este deporte por más de 4 décadas. Muchas felicidades por esa disciplina, Marilú. Saludos para Vane, para Leti Segura, también para Héctor Escobar, que me dice feliz porque ganó el equipo Pumas y pasó a la final. Dice, vámonos por la octava copa. Muchas felicidades. Y ya, nos vamos nosotros también. Gracias a Norma Cruz en los controles, Lalo Mateos en la programación musical, en la dirección de contenidos, Raúl Castro. Yo soy Claudia Pérez Torres, tu amiga de la radio. Y mañana, recuerda, tenemos una cita en punto de las 10 de la mañana a las 10. Saludos a Jorge López también ahí en FedEx, que nos está sintonizando. Ya me voy, adiós, hasta mañana.
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2: Hola, ¿cómo están, Coffee Timers del Universo? Bienvenidos, bienvenidas. Esto ya comienza y el cafecito de la mañana empieza a sonar así de rico y de delicioso, porque es inicio de semana, por fin es lunes. Yo sé y siempre les digo, amamos los fines de semana, claro, por supuesto que los amamos, pero todos los días son tan valiosos y tan importantes que tenemos que vivirlos así, con la misma intensidad. Hoy tendremos a una experta en tabaquismo, justamente en muy cercano al día del tabaquismo, que es el 31 de mayo. Vendrá una experta a hablarnos del Instituto Nacional de Salud Pública, justamente de prevención, todo sobre el tabaquismo, que si ustedes bien lo saben, finalmente es una adicción. Pero obviamente la música más importante, esa música que conecta desde tus oídos, se va al corazón y se expande hasta el alma, la que escuchamos aquí en Éxtasis Digital, por supuesto, solo Golden Hits, la música que invade tus recuerdos. Buenos días, Normita Cruz, bienvenida. Buenos días a todos los Coffee Timers, soy Perla Castro, esto comienza ya. Y tenemos entrevista, y saben que tenemos concierto en la Arena Teques. Bueno, pues vamos a platicar de eso y un poquito más después de esta canción. Por cierto, saludos a mi querida Fabiola García Villafaña, que está siempre con la información a todo lo que da. Gracias, Fabi, y a todos los Coffee Timers. Bienvenidos, bienvenidas. Soy

0: Oigan, y se los dije hace unos minutos, obviamente tenemos entrevista y yo estoy tan emocionada de tener en cabina a Slendy Miranda, que ella es directora de la Arena Teques. Slendy, ¿cómo estás?
1: Hola, muy buenos días a toda la audiencia, a ti, muchas gracias por el espacio. Feliz de estar aquí y poderlos invitar a este gran concierto de la reinauguración de la Arena Teques, este 30 de mayo a las 9 de la noche con un grupo que la verdad yo crecí escuchándolos, que es Sin Bandera. Entonces ojalá pudiera toda la audiencia ir, los vengo a invitar y por favor no se lo pierdan. Es un concierto que va a ser con causa, parte de la taquilla, un porcentaje va a ser donado a una fundación para sordos. Y déjame presumirte,
0: a ver, venga,
1: que este es un... Siento que es un gran logro, ¿no? Gracias a la ayuda de nuestra gobernadora Margarita González Arabia, que cada cosa que le decía, oiga, ¿y cómo ves? Me decía, adelante, hija, si crees que va a ser para bien, dale, ¿no? Entonces, nos dimos la tarea de hacer el primer concierto en el estado inclusivo. Va a ser con traducción, si lo estoy diciendo bien, de señas. Entonces, va a ser algo... Para empezar, muy emotivo, ¿no? No ha existido un concierto así. Estoy muy contenta de que el primero sea ahí, en la Arena Teques.
0: Oye, es que todo lo que acabas de decir me encanta. Es como check, palomita. Y por supuesto que necesitamos más inclusión. Ahorita, y los Coffee Timers saben, el tema con mi papá, es muy difícil encontrar rampas y tal. Te vas dando cuenta hasta que lo vives. Y seguramente hay personas que... pues tienen la desgracia de llegar a un accidente y perder el oído, bueno, o encontrarte pues con estas limitantes. Y este creo que es un muy buen primer paso para empezar con la inclusión en todos los sentidos. Y muy bien, me encantó. Y además de que parte de la taquilla, como bien lo dices, va justamente para una... pues sí, una institución que apoya justamente a los débiles auditivos, que es increíble. Oye, pues nada más recuérdale a las personas el día, el horario, por supuesto, y dónde pueden adquirir los boletos.
1: Mira, les recuerdo, es este sábado, bueno, no, dentro de 15 días, es el sábado 30 de mayo.
0: Correcto.
1: A las 9 de la noche, en la Arena Teques. Y los boletos están en la página de Boleto o hay una taquilla en nuestra Plaza Cuernavaca.
0: Okay.
1: Y pues nuevamente agradecerles el espacio, decirles que los esperamos ahí y que no solamente lo vean como un tema de pues ayudar también a nuestros amigos con sordera, ¿no? Sino también ayudar al turismo de nuestro estado. El lago lo necesita y yo sé que la gente que vaya ahí no solamente va a ir al concierto, ¿no? Va a ir a consumir, a rentar una lancha y pasarla bien, porque la verdad es que tenemos un clima extraordinario en nuestro estado y debemos de aprovecharlo, y yo los invito a que disfruten el lago y disfruten este gran concierto.
0: Por supuesto, Tequesquitengo sabemos es un paraíso en nuestro estado, que tenemos todos los climas, siempre lo he dicho, tenemos el calorcito de la zona sur, por supuesto el fresco, el frío de la zona norte, tras Marías Huitzilac, y la eterna primavera en Cuernavaca y sus alrededores. Pero en esta ocasión, invitarles a todas las personas que nos están escuchando, como bien dijiste, muchos crecimos con esta música, bueno, un poco ya más creciditas, o nos enamoramos con estas canciones, y Sin Bandera está haciendo este también reencuentro que la vuelve también muy importante para todos los seguidores de este dueto, que nos emociona muchísimo. Entonces les recordamos, es el sábado 30 de mayo en la Arena Teques, esta reactivación justamente de también un foro importante en nuestro estado, y que ustedes pues ya pueden adquirir los boletos, como lo acaban de escuchar, en Plaza Cuernavaca. ¿En qué parte están?
1: Están entre la parte de sección, lo que divide Casablanca y Plaza Cuernavaca, lo que es Plaza Cuernavaca, en ese pasillito, digamos.
0: Búsquenlos si lo quieren, porque de repente es más fácil como que tenerlo ahí, verlo físico y demás. Me encanta, háganlo ya, aparten sus lugares y, como bien dicen, lo van a disfrutar tremendamente, pero además van a ayudar y vamos a hacer que Morelos vuelva a estar en el mapa en todos los sentidos.
1: Les voy a pasar un tip, esta semana están al 2x1 online.
0: ¡Ay, entonces, me encanta!
1: Aprovechen.
0: Pues entonces,
1: y nos vemos ahí.
0: Online, ¿cómo lo pueden encontrar las personas?
1: En Deboleto.
0: Deboleto, así muy fácil, búsquenlos y obviamente apoyemos y divirtámonos. Sábado 30 de mayo, Sin Bandera, Arena Teques. Muchas gracias, Slendy.
1: Gracias, muchísimas gracias.
0: Recuerden que esta es una invitación importante que está haciendo, obviamente, para que ustedes disfruten un fin de semana espectacular. No le regalaste nada a tu esposa por el 10 de mayo, creo que este es un muy buen regalo, y si no, entre amigos, entre familia, váyanse todos juntos a disfrutar de un muy buen concierto y momento. Vamos a seguir con música, esto es Coffee Time. Thank you.

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4: Sheinbaum propone mover elección judicial a 2028. Servicio Meteorológico Nacional prevé lluvias y temperaturas extremas para este lunes. El gobierno federal afirmó que el bloqueo de cuentas bancarias de Rubén Rocha Moya, exgobernador de Sinaloa, y otros funcionarios señalados por Estados Unidos responde a mecanismos automáticos. Fue rescatada una persona secuestrada en Cibac, en el municipio de Jutepec. Durante la acción, las autoridades lograron detener a dos hombres presuntamente relacionados con el delito. Y en los deportes, Pumas y Cruz Azul se disputarán el título de la Clausura 2026 en una final que promete intensidad. Ambos equipos intentarán escribir una nueva página en el fútbol mexicano. Soy Fabiola García Villafaña y te invito a escuchar Artículo Sexto. 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
15: Son ya las 11 de la mañana con 26 minutos, 11 con 26. Esto es Coffee Time y lleva dedicatoria, claro, con todo gusto. ¿Para quién? Para el señor Marco Antonio González. Para ti y todo tu equipo de trabajo igualmente. Un maravilloso

Son ya las 11 de la mañana con 29 minutos, 11 con 29, estamos de vuelta con ustedes y obviamente seguimos con más de qué compartir. Y ahorita lo que toca compartir es que tengo que decirles que estoy emocionada de invitarles a el aniversario de ¿quién? Del despertar de los peques, ya lo saben. Recuerden que el payaso Tiritas y los desastrosos estarán en el escenario junto con Super Mario Galaxy, el show, también el cuento musical de Ari, que es la conductora, por supuesto, del despertar de los peques, y también Huntrix, las guerreras K-pop contra los Saya Boys. Esto será el 30 de mayo, es sábado 30 de mayo, 8 de la mañana es la cita, en esta celebración de la fiesta infantil más grande de la radio en el Parque Barranca Chapultepec. Recuerden que es para todos los niños de edad y de corazón, totalmente gratis y totalmente en vivo. 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Y nosotros somos parte de esta, pues, de esta cadena que tratamos de unir a México, como lo saben, Radiorama Morelos, y en esta ocasión, Generaciones. 26 aniversario, el despertar de los peques. Seguimos con música, Normita. Me encanta esta canción que lleva dedicatoria también en esta mañana ya de lunes para Lupita Román. Hermosa Lupita, qué hermosa flor tan sexy me acabas de mandar. Bendecida semana y Dios nos bendiga a todos. También gracias por compartirlo conmigo. Un abrazo para ti y para todos los coffee timers del universo. Más música. 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

Oigan, estoy emocionada de seguirles pues avisando, informando, compartiendo que tenemos cosas que compartir, pero no solamente en música y en saludos, sino también, por ejemplo, pues les quiero platicar de Jumping Trampoline Park. Está súper increíble. Bueno, yo ya lo conocía porque mis hijos de toda la vida están me piden, mamá, vámonos a Jumping, vamos a Jumping. Pero sí les digo que es el lugar perfecto para brincar y sacar toda esa energía, que además la van a pasar de lujo con los amigos, con la familia. Hay retos, zona de saltos y todo para que pues no paren ni un segundo de divertirse tus hijos e incluso tú, Yo pensé que era un lugar solo para niños, pero no, terminé divirtiéndome más que ellos y más que nadie. Entonces recuerda que debes de armar tu plan y lanzarte a Jumping Trampoline Park. Está en Go Gran Outlet y vas a poder vivir la experiencia porque aquí la diversión no se explica, se salta y van a saltar y también van a sacar esa energía. Y además creo que pueden hacer una combinación perfecta entre adultos, entre jóvenes y entre pequeños, donde obviamente también hacen una conexión, porque hay muy pocas actividades que podemos compartir con ellos. ¿Estarán de acuerdo conmigo? Y pues ir a Jumping es una de ellas. Nosotros seguimos con más música, seguimos con más éxitos, seguimos con más en Coffee Time. Y en esta ocasión tiene dedicatoria, por supuesto, esta canción. ¿Para quién? Para Tisha, mi hermosa Tisha, dice: hoy pensé en esas personas que en la vida le puso batallas difíciles y aún así, siendo de las que abrazan, de las que preguntan cómo estás y de verdad se quedan a escuchar. Y en ese momento pensé en ti. ¡Wow! Muchas gracias, Tisha, querida. Y de regreso te mando el abrazo. Me encantaron estas palabras y te dedicamos a esta canción. 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

seguimos con música, seguimos con éxitos. Mi querido Bocho Lara, te mando un abrazo, te mando muchos besos también para ti. Feliz y bendecida semana. Esta canción es para ti.

Ya son las 11 de la mañana con 51 minutos. Es el momento de seguir escuchando música, pero antes quiero mandar un saludo bien especial y bien grande a mi papá, que ahorita, bueno, va anda en carretera, o sea, pudo salir, le anda dando el aire, dijera él, ya quiere ver otras personas, dice, entonces me parece muy maravilloso. Y quiero también aprovechar y hacer un reconocimiento público a mi esposo, al ingeniero Jesús Velasco, porque de verdad ha sido un gran apoyo, un gran pilar en estos momentos que ustedes saben, pasé complicado con las operaciones de mi papá. Entonces, eres el gran hombre de mi vida, te agradezco profundamente, Jesús, que estés, que apoyes, que me escuches y que además de todo hagas algo al respecto. Entonces, siempre vas a tener mi amor y siempre a tus pies, porque de verdad te lo has ganado con todo mi amor. Y a mi papá simplemente le puedo decir que estoy muy feliz de que le siga poniendo empeño a todo pues este proceso de pues de salir adelante con este bache que tuvimos en el camino, pero esto no se acaba, el camino todavía sigue y aún parchado vamos a seguir echándole ganas, papi. Te mando un abrazo a dos de mis grandes hombres, sin duda alguna, que estoy rodeada de hombres, siempre lo digo. Esta canción va dedicada para ustedes, chicos. Les quiero. Te amo, Jesús. Vamos a seguir con música. Esto es Éxtasis Digital. Esto es Coffee Time.

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1: Ya son las 11 de la mañana con 57 minutos, 11 con 57 después de haber escuchado esta canción que me encanta y la comparto con todos ustedes. Vamos a seguir escuchando música, recordándoles que tendremos, pues obviamente en entrevista, hablaremos de un tema importantísimo que es justamente el tabaquismo y viene pues nada más y nada menos que la jefa del departamento justamente de prevención de control de tabaquismo, Luz Miriam Reinales, y nos va a hablar justo de este tema importantísimo. Pero bueno, ya que ustedes están con nosotros, esta canción que viene a continuación también lleva dedicatoria. Les voy avisando pues de la entrevista para que no se la pierdan, pero en este momento dice: buenos días Coffee Timers, gracias por la buena música y por los buenos temas que se presentan. Saludos Perla desde la hermosa República de Chippy Hills, besos y abrazos. Igualmente para ti, mi querido Pablo Verástico, pues me encanta que además de estarnos acompañando obviamente a todos los Coffee Timers, también lo hagas con un cafecito, con un pedazo de pan, que bueno, también siempre se me antojan tus panes, pero mejor aún, también con un libro. Entonces yo creo que es la combinación perfecta, escucharnos, el café y el libro, me parece maravilloso. Pablo, esta canción va dedicada para ti y para todos los Coffee Timers del universo.

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0: Oigan, ya son las 12 del día con 10 minutos y la verdad es que no tienen idea, porque ni siquiera yo lo tenía claro, pues obviamente qué importante era hablar del tabaquismo. Este mes, efectivamente, lo podemos tomar así como el 10 de mayo, también los expertos pues lo toman como el mes del tabaquismo. ¿Por qué? Porque el Día Mundial Sin Tabaco es el 31 de mayo y entonces por eso está con nosotros Luz Miriam Reinales, jefa del Departamento de Prevención y Control del Tabaquismo del Instituto Nacional de Salud Pública. ¿Cómo estás?
1: Hola, muy buenas tardes para tu audiencia, para ti, gracias por la invitación.
0: No, hombre, al contrario, gracias a ti por aceptarlo. A ver, vamos a empezar, porque si ustedes se enteraran lo valioso de información que me acaba de platicar la doctora, es justamente lo que quiero que toda la gente sepa. ¿Por qué? Empecemos por el principio, doctora. ¿Qué es el tabaquismo en sí?
1: Bueno, muy bien, gracias. Desde el Instituto Nacional de Salud Pública tenemos un departamento que se dedica a la investigación en este tema. Y pues bueno, el tabaquismo como tal es una adicción y quiero que desde el principio lo centremos, una adicción a una sustancia que es altamente adictiva, que es la nicotina. La nicotina se encuentra pues en las hojas de tabaco y anteriormente pues la, digamos como el mecanismo para consumir esta sustancia pues era a través de sus hojas, los cigarros manufacturados, era lo más popular si lo quieres ver así. Uh-huh. Y a partir de allí pues al quemar estas hojas iba la sustancia nicotina y pues causaba la adicción. Pero hoy en día es muy importante porque eso está cambiando y ya esta nicotina se encuentra en líquidos. Uh-huh. Que se colocan en los vapeadores o este mismo líquido, esta misma sustancia se coloca en las bolsas de nicotina y algunas otras formas, productos de tabaco calentado, que son los que son más populares en la actualidad para los jóvenes y me

0: gustaría que hiciéramos este paralelo.
1: Me encanta, porque básicamente nosotros como adultos, lo platicábamos hace un ratito, traemos una conciencia diferente. Hay varios lineamientos, ha habido varios lineamientos que nos han ayudado justamente a bajar el consumo de tabaco. No sé, ahorita me platicarás las estadísticas, pero ahorita hay otra forma, hay otra manera de adicción que están teniendo los jóvenes, que es el vapeador. Pero entrando a lo que estabas diciendo, ¿qué pasa en esta parte?
0: Sí, bueno, como te contaba un poco ahorita fuera del aire, pero quiero contarles que esta sustancia que se llama la nicotina es una sustancia psicoactiva, o sea, sí tiene un efecto realmente a nivel de nuestro sistema cerebral, y pues una vez que se consume, pues llega directamente al cerebro y pues causa esa sensación de placer, de su efecto como tal de la sustancia, de bienestar, de calma, de apoyo que tiene una sustancia adictiva. Sin embargo, aparte de la adicción, todos estos componentes que se encuentran en el tabaco también son causa de enfermedades crónicas.
1: Ahí está donde obviamente entra el problema, porque todo lo demás estaría muy bien si no tuviera un tema de salud, ¿no? Al final de cuentas. Y digo muy bien entre comillas, ¿no? Pero entonces sí, está matando a muchísimas personas en el mundo.
0: Sí, bueno, hay una cosa importante que no debemos dejar escapar, que per se la sustancia como tal psicoactiva es capaz de causar adicción. Y como tal ya es una enfermedad de salud mental que está clasificada también en el DSM-5, que son las clasificaciones específicas de patologías de salud mental. Entonces, ahí ya hay una enfermedad de base que tenemos que reconocerla y tratarla. Ahora, otras enfermedades crónicas que produce este consumo de tabaco, pues están las enfermedades cardiovasculares, los infartos agudos de miocardio, la enfermedad cerebrovascular, que son los accidentes cerebrovasculares, pueden ser infartos cerebrales o derrames cerebrales, pero también las enfermedades respiratorias crónicas, o sea, el EPOC, bronquitis crónica, enfisema pulmonar, son las más frecuentes. Y luego nos pasaríamos a otro plano que es muy grave, que son el cáncer. Entonces está relacionado, por supuesto, con el tema del cáncer de pulmón. Y algo muy importante en este tema del consumo de tabaco fumado o combustibles, las emisiones también que se producen por humo de tabaco de segunda mano también afectan a los que no consumen, claro, a los no fumadores. Entonces estos no fumadores también le dan las mismas enfermedades. Enfermedades cardiovasculares en los expuestos, y también hay un tema de cáncer y cáncer de pulmón, y también hay un tema muy importante en los menores de edad. Los niños expuestos a este humo de segunda mano también tienen riesgo de tener patologías respiratorias.
1: Pues de verdad que es importante escuchar lo que nos tiene que platicar la doctora Luz, que está con nosotros, y tenemos que escucharlos, de verdad. Si bien es cierto, los días que hacen mundiales, nacionales, es justo para que esta información entre directa y tengamos la oportunidad también de escucharla. Vamos a una canción y regreso, porque me encantaría saber un poco de la estadística. ¿Qué está diciendo la OMS? ¿Qué están diciendo los países? ¿Qué está diciendo nuestro país? Obviamente enfocado al tabaquismo.

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1: Sheinbaum propone mover elección judicial a 2028. Servicio Meteorológico Nacional prevé lluvias y temperaturas extremas para este lunes. El gobierno federal afirmó que el bloqueo de cuentas bancarias de Rubén Rocha Moya, exgobernador de Sinaloa, y otros funcionarios señalados por Estados Unidos responde a mecanismos automáticos. Fue rescatada una persona secuestrada en Cibac, en el municipio de Jutepec. Durante la acción, las autoridades lograron detener a dos hombres presuntamente relacionados con el delito. Y en los deportes, Pumas y Cruz Azul se disputarán el título de la Clausura 2026 en una final que promete intensidad. Ambos equipos intentarán escribir una nueva página en el fútbol mexicano. 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
1: Oigan, ya son las 12 del día con 27 minutos. Hoy estoy aprendiendo mucho, sin duda alguna, y más fuera del aire, pero me es importante que se lo compartamos a todos, doctora Luz. Estábamos hablando justamente, y quedó en el aire, las estadísticas. ¿Qué nos dicen los números?
2: Sí, mira, importante, acabamos de realizar la encuesta nacional de consumo de drogas, alcohol y tabaco 2025, los resultados ya son públicos para todos, y bueno, esta encuesta nos está mostrando que tenemos una prevalencia nacional alrededor de 15%, esto quiere decir que están fumando alrededor de 14 millones de fumadores. Wow. Entre 12 y 65 años.
1: 12.
2: Entre 12 y 65 años. Tenemos una parte importante, que 10 millones son hombres. Todavía la epidemia sigue más concentrada en los hombres en comparación con las mujeres, donde hay 4 millones a nivel nacional. Y algo muy importante del estado de Morelos, estamos trabajando precisamente para poder tener sus datos estatales, pero dada esta cercanía a la zona centro, zona Megalópolis que tiene Morelos, o sea, las prevalencias y el patrón de consumo que tienen es muy similar al de la Ciudad de México, es desafortunado en ese sentido. Entonces, sí tenemos prevalencias altas en el estado, dada esa, digamos, como cercanía a la Ciudad de México, que sigue ese patrón de consumo.
1: Sí, por supuesto, porque además siempre lo hemos dicho, somos el patio trasero de Ciudad de México, por ende, fines de semana hay fiestas, hay reuniones, hay antros, hay bares, donde vienen, pues obviamente también de visita en la Ciudad de México y también los propios morelenses. Pero bueno, hablando en esos términos, me brinca mucho 12 años, doctora, o sea... Algo que lo platicamos fuera del aire, lo más importante con todas las campañas que ahorita abundaremos es justo la prevención antes de, o sea, porque muchas personas ya con la adicción es muy complicado salir, que también hablaremos de eso.
2: Sí, algo muy importante es que evaluamos también el consumo en la población adolescente. Uh-huh. Nuestra población de más riesgo se encuentra entre 13 y 15 años. Aunque nuestras encuestas de hogares nos están hablando de prevalencias de 4 o 5% de consumo de cigarros manufacturados, encuestas que se hacen a nivel escolar, que son muy importantes, nos están presentando prevalencias de 8 de 10% de consumo en población menor de 18 años que por ningún motivo deberían estar consumiendo, a sabiendas que tenemos una ley que prohíbe tanto la venta a menores como la venta de cigarros sueltos. Entonces, sí es muy importante en estos datos que estamos presentando ver cómo funcionan las diferentes políticas de control que tenemos.
1: Sí, por supuesto. Y además, hablando de los jóvenes, me decías fuera del aire, finalmente el problema de que empiecen en una edad menor a 25 años tiene que ser biológica, o sea, tiene que ver con toda el desarrollo ya del cerebro e incluso, pues yo creo que todos los órganos no se terminan de desarrollar hasta esa edad. Imagínate los pulmones, digo, ya los tenemos de adulto y en fin, pero todavía no están expandidos al 100% y demás.
2: Sí, mira, me encanta porque puedes entender un poco la dinámica del desarrollo neurológico del cerebro madura hasta los 25 años. Por eso hay mucha mercadotecnia para tratar de capturarte antes de esa edad para que tú te vuelvas pues adicto a la sustancia. Otro punto que has tocado también importante y que se ha estudiado mucho es el desarrollo pulmonar. También los chicos que comienzan a usar, consumir tabaco, fumar o usar los vapeadores, también se ha notado que su desarrollo pulmonar, su performance también del volumen expiratorio forzado en un minuto, que es digamos como el indicador de cómo funcionan tus pulmones, se ve disminuido, o sea, los pulmones también se disminuyen en su parte física, pero también en su desempeño pulmonar. Entonces, es muy importante que los jóvenes pues no inicien este consumo, puesto que este tipo de sustancias afecta, como tú dices, el desarrollo como tal de un sistema neurológico, pulmonar y también cardíaco.
1: Es que lo vemos, por ejemplo, en los chiquillos de secundaria, que todavía su cuerpo es pequeño, o sea, y que de repente hasta la prepa empiezan. Entonces, imagínate también, o imaginemos todos, el tema de los órganos internos, que también son importantes. Seguimos hablando de este tema. Vamos a meternos un poco con el tema de vapeadores, que también está como muy común y está como en onda o está cool, pero eso será después de esta canción. Esto va dedicado para ti, mi querida Marcela, que nos está escuchando en este día. Marcela, buenos días. Esto es para ti.

0: minutos.
1: ¿Qué cosas? Son las 12 del día con 36 minutos. Seguimos hablando con la doctora Luis Miriam Reinales. Ella es jefa de prevención del Departamento de Prevención y Tabaquismo y Control del Instituto Nacional de Salud Pública. Doctora, entremos con un tema que es importantísimo para la población: los vapeadores. Muy comunes, muy normales, huelen bien, se ven bonitos, son de colores llamativos y no me van a dejar mentir el auditorio. Donde quiera que vamos, están los chicos con un vap. O sea, donde quiera que vamos, me refiero a las plazas, incluso en estos lugares de esparcimiento, están con el vapeador. De entrada es ilegal, doctora, ¿cierto?
2: Sí, ese es un punto muy importante, es de la transición que estamos observando con las nuevas generaciones. La molécula sigue siendo la misma, ¿no? La molécula de nicotina que estaba antes en las hojas del tabaco, en el cigarro combustible o manufacturado, y ahora está colocada en líquidos para que sean vapeados, ¿no? Y de esta manera consumido, pero la molécula de nicotina sigue siendo la misma y por lo tanto sigue con el mismo nivel adictivo, mucho mayor para los adolescentes. Ahora, ¿qué cosas novedosas trae? Bueno, hay los saborizantes, los olores que son, bueno, que ayudan también a mejorar la palatabilidad. Tú sabes que el tabaco fumado siempre causa una irritación muy grande en la garganta y pues muchos dejaban a la primera, no la aguantaban y ya abandonaban, pero ahora con estos sabores mentolados o de fruta, pues hace que sea mucho más placentera, si lo quieres ver así, la primera experiencia, y entonces los chavos se inician, se enganchan mucho más rápido. Sigue habiendo la presión de pares, pero estos productos están prohibidos en la Constitución mexicana, se ha bajado a las leyes secundarias y realmente pues no se permite ni la comercialización ni la venta como tal de estos productos. Si hay máquinas expendedoras, son ilegales. Si hay tiendas que los venden, también es ilegal. Entonces es muy importante que los padres, los maestros, la sociedad en su conjunto y los mismos chavos pues sepan que es un producto que es ilegal y que también causa daño. O sea, produce muchísima irritación, al igual esta sustancia se inhala y produce muchísima irritación, no solamente de la faringe, sino de las vías respiratorias, y tiene un efecto importantísimo inmediato cardiovascular. O sea, hay una lesión del endotelio cardiovascular, entonces produce mucha taquicardia, y si hay una sobredosis pues puede producir también lesiones cardíacas, infarto, también enfermedad cerebrovascular, porque lesiona muy rápidamente el endotelio cardiovascular. Entonces este es algo para llamar la atención, no es una sustancia inocua y no como dice la industria que es que hace menos daño que el otro.
1: Al contrario, ¿qué tan cierto es que estos vapores que se inhalan y exhalan, obviamente, se va quedando como ese tipo de agüita también en los pulmones?
2: Sí, lo que pasa es que como es una sustancia oleosa, entonces causa una neumonitis química a nivel de los pulmones, y eso es lo que hace que muchas veces de esos se colapsen los alveolos pulmonares, que se quedan pegados, ¿no? Entonces ahí es donde produce ese tipo de lesión, y no solamente lesionan al que lo consumen, sino al que está cerca también.
1: Eso es importante. Lo mismo va, o sea, como el tabaco en sí, los que son fumados, prendidos, igual el puro, en fin. Lo mismo va con los vapeadores en sistema físico y al de al lado también. Es el momento de irnos a un corte comercial. Vamos a regresar y yo quiero que tratemos ya, por último, pues algunas soluciones, porque sí se puede dejar el cigarro, y platicamos obviamente después de este corte comercial.
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1: Solamente 14 minutos para que sea la una de la tarde. Estamos obviamente hablando con la doctora Luz Miriam de este tema, el tabaquismo y todas sus ramificaciones. Ya platicabas del tema neurológico, el tema psicológico, el tema incluso físico que nos causa obviamente el tabaquismo, pero vamos a hablar de que sí se puede. A ver, hablamos de fuera del aire que dijimos, lo tenemos que compartir, este comercial tan famoso de unos cigarros donde eran los vaqueros fuertes que andaban en su caballo y eran unos escenarios espectaculares, etcétera, y tú me decías que dos de ellos tuvieron, bueno, varios, pero dos más famosos tuvieron un final fatídico con cáncer de pulmón.
2: Sí, sí, ese es la historia, siempre nos venden esa parte aspiracional, ¿no? Pues a cabalgar bien en la llanura y pues en esos escenarios espectaculares. Sin embargo, estos dos actores al final de sus vidas, dos de ellos murieron por cáncer de pulmón, eran fumadores y bueno, al final de su vida pues declararon pues que realmente había sido este consumo, esta adicción a la nicotina, la que había causado pues este final o este...
1: Sí, la enfermedad y el deceso. A ver, ¿cómo podemos realmente eliminar el tabaquismo de nuestra vida?
2: Bueno, un poco te hablaba desde el año 2005, la Organización Mundial de la Salud estableció el convenio marco para el control del tabaco, del cual México es país ratificante desde el 2005, más de 20 años. Tenemos ambientes libres de humo de tabaco y emisiones, no se puede fumar en ciertos lugares ni tampoco vapear. Tenemos prohibición total de la publicidad y exhibición de los puntos de venta para tratar de cortar esta vía de entrada en adolescentes. Tenemos también la oferta de ayuda para dejar de fumar, que está disponible en todo el país y en el estado de Morelos, y tenemos algo importante empaquetado y etiquetado, nuestras advertencias sanitarias, son horribles, pero que le hacen pensar al fumador en no encender su cigarro, y además trae la información importante, que es este número que tienen todos que guardar, que es el número 800-911-2000, que es en una línea telefónica, la línea de la vida, donde todos pueden llamar 24/7 y recibir una orientación de dónde se puede dejar de fumar. Y también el otro tema importante que hablábamos, que es el tema de los impuestos. Entonces, precios elevados para tratar sobre todo de desincentivar a los jóvenes del inicio del consumo. Son las principales estrategias, hay otras, 90 menores, 90 de sueltos, que también están ayudando a reducir tanto la demanda como la oferta, y de esta manera podemos, como tú decías, una sinergia de estrategias poblacionales e individuales, ayudar a las personas a que dejen de fumar, pero lo más importante es que los jóvenes no inicien su consumo.
1: Y es que ahí es donde entra también nuestra responsabilidad. Yo sé que muchos adultos en su momento pues fuman y no les puedes decir a los chicos, bueno, sí puedes, pero no hay tanta, o lo van a repetir como lo hicimos nosotros con nuestros papás, en fin, cualquier acción. Y hablar de tabaquismo o alcoholismo, que aprovechamos también, pues lo van a repetir, queramos o no, a largo o corto plazo. Entonces también hay que hacer una conciencia de nuestra parte para enseñarles que, si bien es cierto, tienen, porque tampoco vamos a juzgar a las personas, ¿no? Tuvieron esta adicción, la pueden eliminar. Yo te platicaba fuera del aire y lo comparto también con ustedes. Es importante, yo sí en su momento fumé y pude dejarlo con conciencia. Ahorita más que estuve en el hospital con mi papá, ver a las personas que están con enfisema, EPOC y demás conectados, que no pueden respirar, que muchos perdieron la batalla o cáncer y demás, te va haciendo conciencia. También lo platicamos, estas imágenes en las cajetillas o los impuestos, que sí, hoy escucho en cuánto están una cajetilla de cigarros, digo, qué locura. Pero sobre todo, como bien dices, hay tres factores importantes, que es uno, la adicción a la nicotina, el tema social, porque lo hacen los amigos, vas a algún lugar en el cafecito, la con las
2: adicción,
1: tías.
2: La adicción física, psicológica y social. hay que romperlas con este tratamiento cognitivo-conductual. También hay medicamentos, hay apoyo terapéutico y psicológico para que puedas realmente dar ese paso definitivo y dejar completamente de consumir la nicotina.
1: Y por eso digo, sí se puede, porque querer es poder, siempre lo hemos dicho. Vamos a cerrar con un tema, ya en la parte final, hay un concurso.
2: Sí, un poco para motivar a nuestros chicos y chicas morelenses, tenemos el concurso estatal de cartel y video que llevamos haciendo ya por más de 20 años, y este año vamos con el tema desenmascarar el atractivo, contrarrestar la adicción a la nicotina y al tabaco. Tenemos aquí, es un concurso para todos nuestros chicos, primaria, secundaria, preparatoria y universidad. Hay premios y estamos recibiendo sus propuestas todavía hasta la próxima semana, antes del 27 de mayo. Voy a dejar aquí el correo electrónico en nuestra página del Instituto Nacional de Salud Pública, está toda la convocatoria y el detalle, y pues no se lo pierdan, es muy bonito, un trabajo de padres, de maestros, de los chicos, que realmente quieren vivir sanamente, disfrutar de la vida, disfrutar de su estado, sin necesidad pues de estar con las adicciones a la nicotina.
1: Me encantó, porque sí se puede, sin duda alguna. Gracias a la doctora Luis Miriam Reinales, que estuvo conmigo, obviamente ella viene del Instituto Nacional de Salud Pública, específicamente esta área de tabaquismo. Muchas gracias.
2: Gracias
1: a todos. Y vamos a seguir con música. Saludos a Mango Manila, a Chico, a Archie, a Julio del Razo y a Vane, que están en comunicación con nosotros. Esta canción va para ustedes, Coffee Timers. Pero súbale y disfruten conmigo.

0: Oigan, gracias a todos y a todas los y las que fueron parte de este espacio. Pues hoy el programa a mí me pareció interesantísimo. Gracias por sus comentarios también. Oigan, antes de despedirnos, vamos a recordarles que el 26 aniversario del despertar de los peques está a la vuelta de la esquina y estará el payaso Tiritas Los Desastrosos, también Super Mario Galaxy El Show, el cuento musical de Ari, las Huntrix, las guerreras K-pop y los Aya Boys. Totalmente en vivo, totalmente gratis. Sábado 30 de mayo, 8 de la mañana, Parque Barranca de Chapultepec. 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Sábado 30 de mayo, por supuesto, Parque Barranca de Chapultepec, 26 aniversario del despertar de los peques. Gracias a mi querido Luis López, que estuvo conmigo en la producción al aire, y esta canción es para ustedes que están en comunicación conmigo, especialmente con todo el cariño para el Coffee Timer honorario Archie. Te mando un abrazo, esta canción es para ti y para todos ustedes. Gracias totales.
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1: Israel intensificó ataques en el sur del Líbano pese al alto al fuego, generando nuevas alertas internacionales. Analistas alertan similitudes con la crisis de 2008 por el aumento de precios energéticos, crédito privado y tasas de interés. El ayuntamiento de Cuernavaca eliminó más de 363 millones de pesos en adeudos fiscales heredados y liquidó una deuda bancaria histórica superior a 257 millones sin contratar nuevos créditos. Empresas de Morelos participaron en una misión comercial para fortalecer exportaciones. Sectores como agroindustrial, farmacéutico y manufacturero sostuvieron encuentros de negocios en Toronto y Montreal. En noticias de ciencia, investigadores impulsan nuevas tecnologías biomédicas basadas en radiofrecuencia y nanotecnología para mejorar tratamientos contra el cáncer. Soy Mariana Estrada y te invito a mantenerte informado en nuestras noticias. Naturalmente, en Radiorama Morelos.
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Bienvenidos al noticiero que le informa todos los sucesos más relevantes y al momento. Marcha por la paz este fin de semana con un llamado a la unidad. Alerta Condusef sobre reporte de fraude en tarjetas de crédito y débito. Cuernavaca mantiene saneamiento histórico de finanzas y elimina pasivos fiscales. Rescatan a una persona secuestrada en Jutepec y detienen a dos en el lugar. Esto y más en nuestras noticias.

0: 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Qué gusto empezar la semana con ustedes, informándoles, trayéndoles aquí en la palma de su mano, desde el lugar donde nacen nuestras noticias, los hechos relevantes, porque le recuerdo que usted nos está escuchando en las frecuencias y son las correctas. La más picuda 94.9 y Éxtasis Digital 107.7, ambas son emisoras de Grupo Radiorama Morelos, y usted nos está sintonizando, seguramente viene en el auto, escuchando toda nuestra programación a través de su estéreo, pero también está la opción, fíjese, si llega a casa y quiere hacerlo también a través de alguna plataforma, lo puede hacer en su Alexa. Muy sencillo, que le pida que ponga La Más Picuda o Éxtasis Digital y automáticamente nos estará escuchando. Si decide salir de vacaciones o está fuera del estado, no se preocupe, hay otra manera también de sintonizarnos en nuestra página www.radioramamorelos.com.mx. Elige alguna de estas emisoras y nos estará escuchando en punto de las 2. Además, por supuesto, es muy importante que lo sepa, nos está viendo, y en estos momentos ya realizamos una transmisión en vivo a través de Facebook. Ahí nos va a encontrar como Nuestras Noticias Morelos. Esa es nuestra página. Y también estamos en Instagram, en TikTok y en X. Y en todos lados le estamos compartiendo la información al minuto, al instante, las fotografías, los videos de todos los acontecimientos en el estado, en el país y en el mundo, para que nos siga. Porque desde la palma de su mano va a tener ahí toda la información, el minuto a minuto, como le comentaba. Y en estos momentos usted puede irnos dejando también saber en dónde nos está sintonizando a través de los comentarios de nuestra transmisión o en nuestros números de contacto. Fíjese que tenemos dos. El de la cabina es el 777-318-5286, y ahí le puede marcar. El equipo de producción estará respondiendo a su llamada, que es exclusivo para que usted nos marque. Pero también tenemos un número de teléfono para WhatsApp, y ahí yo le estaré leyendo a lo largo de esta hora, el 777-429-9071. Ahí nos puede enviar también desde donde nos sintoniza, qué es lo que está sucediendo en su colonia, en su municipio. También el tema vial, que es muy importante conocerlo, cómo es que están las calles y la circulación. Bueno, ahí también recibimos estos mensajes y su denuncia ciudadana.
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0: Soy Mariana Estrada, y a partir de este momento es que le presento la información más relevante de lo que ha sucedido en el estado de Morelos, y vamos a platicar primero de lo que pasó el fin de semana, porque sabemos que hubo movilización en varios sentidos. Durante el viernes que platicábamos en estos micrófonos, pues hubieron algunas marchas, pero el día sábado se había programado ya desde hace unas semanas, por parte también del obispo, una marcha por la paz aquí en la capital morelense. Y desde muy temprano, durante el sábado, cientos de personas es que salieron a las calles de Cuernavaca para participar en esta, que es la edición número 12 de la Marcha por la Paz. Familias, vimos también a jóvenes, a personas adultas, mayores, que se sumaron a la movilización para pedir esa tranquilidad y la seguridad en el estado. De hecho, la marcha inició desde el santuario de Tlaltenango y recorrió distintas calles de la capital. Durante el trayecto, los asistentes realizaron oraciones, portaban pancartas también y enviaron mensajes de unidad, de esperanza y paz. Seguramente, si usted salió a las calles del centro de Cuernavaca, pudo notar, y en estos momentos le compartimos la imagen, el video de cómo se veía la marcha. Tema vial, pues sí, evidentemente hubo estas afectaciones. Todo ello en el contexto de lo que se está enfrentando recientemente, pues, en el estado y en el país, donde finalmente el contingente llegó hasta la catedral de aquí de la capital, y ahí el obispo Ramón Castro agradeció la participación, hizo un llamado a seguir construyendo condiciones en cuanto a paz, en torno a la seguridad también en las familias morelenses. Y también algo que aseguró es que este tipo de expresiones ayudan a mantener viva la exigencia social de un Morelos más tranquilo. Vamos a escuchar parte de este mensaje que dieron durante la marcha.
2: Apostólicos, asociaciones civiles y personas de buena voluntad, hoy caminamos por 12ª ocasión, 12 años de poner los pies en la calle para decirle al mundo que no nos resignamos, que no nos queremos acostumbrar, que no nos vencerán. El número 12 tiene un significado profundo en la Sagrada Escritura. Las 12 tribus, los 12 apóstoles, hablan de un pueblo completo.
0: Ahí escuchamos al obispo Ramón Castro, quien hablaba sobre esta marcha, como le mencionaba, que es la número 2, el significado también que tiene para todos ellos. Pero algo que también, y le quiero compartir, se habló por parte de la diócesis, es un llamado el que se hizo a las autoridades de seguridad en el estado. ¿Qué pasa? Bueno, el mensaje fue dirigido al titular de la Secretaría de Seguridad y se estará preguntando qué pide la diócesis. Bueno, que el nuevo plan de seguridad para el estado funcione, que dé resultados ante la violencia que está enfrentando nuestro estado de Morelos. El vicario Tomás Toral señaló que es importante que se priorice la atención a las víctimas en cuanto a delitos que continúan ocurriendo en la entidad. Además, sí pidió aplicar estrategias que sean contundentes, evitar seguir retrasando el anuncio oficial del nuevo plan de seguridad, y desde la iglesia también insistieron en la necesidad de generar estas condiciones de paz que tanto también se hablaron durante la marcha, y la tranquilidad que se está pidiendo para las familias morelenses. Esto es parte del llamado que están haciendo las autoridades.
3: La iglesia diocesana, a través de nuestro pastor, pues también ha pedido que toda esta importancia de seguridad para los ciudadanos pues no se deje de lado. También seguiremos esperando, esperemos que no sea demasiado tiempo, pero seguimos con esperanza. Primero que nada, el discurso y mensaje de nuestro obispo es eso: dar esperanza a nuestro pueblo, acompañar a nuestro pueblo, acompañar, como él mismo decía, poner a las víctimas en el centro,

0: En más información, y este es un comunicado que emite el gobierno del estado porque ya salieron a desmentir respecto a una circulación que se hizo de una columna nacional. En dicha publicación se señalaba presuntamente a la gobernadora, a Margarita González Saravia, por supuestas restricciones migratorias o cancelación de visas. Ahí que se hacía mención de la mandataria, bueno, ahora es que sale este comunicado que es emitido por parte de la gobernadora, en donde están asegurando que esa información es completamente falsa y que no tiene sustento. Algo que señalaron es que no existe ninguna notificación oficial, tampoco hay algún procedimiento administrativo, ni señalamientos por parte de autoridades nacionales o extranjeras, como lo que se mencionaba en dicha publicación que le comparto. A través del comunicado es que la administración estatal está afirmando que se mantiene la coordinación institucional y el respeto con las autoridades federales, nacionales e internacionales. Algo que se hizo también dentro de esta publicación es un llamado a manejar la información pública con responsabilidad y evitar la difusión de versiones no confirmadas que, bueno, sabemos puede generarse a través de especulaciones, se confunde también a la ciudadanía porque entonces se empieza a discutir qué es real y qué no. Ante ello es que se hace este llamado también, que sea responsabilidad, y a lo que se aseguró es que continúan trabajando de manera normal y que están enfocados en los resultados para que toda la población pues siga viendo ese trabajo que se hace también con otras dependencias. Ahí tiene parte del mensaje que se emitió tras estos señalamientos.
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0: Oiga, y el inicio del noticiario, dentro de la información destacada que también le estaríamos compartiendo, es un rescate que hubo y que es importante saberlo porque es parte también de las corporaciones de seguridad el realizar este tipo de trabajos. Una persona que había sido privada de su libertad en el municipio de Jutepec y ya fue rescatada. De hecho, mi compañero Benjamín Avelar nos tiene los detalles de este caso. Te escuchamos, Benjamín. Muy buenas tardes.
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3: Muy buenas tardes, Mariana, te saludo con gusto a ti al auditorio, y es que sí, como bien lo mencionas, la Fiscalía General del Estado de Morelos informó sobre el rescate de una persona privada de su libertad el domingo 17 de mayo. Destacó que fueron detenidos dos masculinos presuntamente implicados en dicho delito, y es que esta madrugada elementos del grupo antisecuestro de la Fiscalía de Investigación de Delitos de Alto Impacto, con apoyo de elementos de la Secretaría de la Defensa Nacional, Marina, Guardia Nacional, Secretaría de Seguridad y Protección Ciudadana de Morelos, rescataron a una persona privada de su libertad en las inmediaciones de CIVAC en el municipio de Jutepec, al cual se encuentra en buen estado de salud. Asimismo, se logró también la detención de dos personas, el aseguramiento de un vehículo y un arma de fuego y celulares. Estas acciones son parte de una estrategia para combatir el delito de secuestro y mencionaron que ha resultado de la colaboración interinstitucional entre las autoridades que integran la Mesa de Coordinación Estatal para la Construcción de Paz y Seguridad. Destacaron que en las próximas horas se detallarán más información. Esta es la información, Mariana. Muy buenas tardes.
0: Muy buenas tardes y gracias por esta información. Ahí la importancia también de que nosotros vayamos actualizándole cómo es que se avanzan en los trabajos, por ejemplo, de rescate. Fíjese este tipo de situaciones que suceden, que sí es una realidad en muchas partes, no solo de México, sino del mundo, el tema del secuestro, y bueno, de ahí ya se deriva a la parte de secuestro agravado o las condiciones que se van dando, ¿no? En tema de las pericias, de las indagatorias. Ahora, se logró este rescate tan importante porque además de rescatar a la persona, que eso es positivo, de rescatar a la persona con vida, también se detuvieron a dos implicados presuntos todavía en este delito. Ya le estaremos actualizando la información. 2:13 de la tarde, es momento de escuchar cómo está la circulación en las calles de Cuernavaca.
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0: Nos quedamos en la eterna primavera para escuchar al comandante Javier Tencle, quien nos responde este llamado desde la Policía Vial de Cuernavaca, y así saber, comandante, cómo es que están las calles durante este lunes, inicio de semana. Muy buenas tardes.
4: ¿Qué tal? Muy buenas tardes, con gusto saludarles de igual manera. Excelente inicio de semana a todo el amable auditorio que siempre nos escucha. Para informarles que tenemos carga en Avenida Morelos Sur y se libera un poco la habilidad pasando el crucero de Cancún hacia Las Palmas. Boulevard Juárez, tenemos importante afluencia vehicular. Les recordamos que tenemos el cierre de la calle de Abasolo y la calle de Cuauhtémoc por parte de Obras Públicas, y bueno, se nos genera

0: velocidad, sobre todo a estas horas de mayor afluencia vehicular. Avenida Morelos Centro, el retraso que tenemos es a partir de la calle de Abasolo hacia el norte, con tráfico lento y un poco mayor carga en la esquina de Morelos Arista, en donde está la terminal de autobuses. Pasando el Calvario hacia la Pradera, se libera completamente la circulación. Del lado norte de la ciudad lo tenemos fluyendo sin complicaciones, Avenida Emiliano Zapata, Universidad y Avenida Heroico Colegio Militar. También tenemos libre domingo 10, Vicente Guerrero y Sede Legislativo. Río Mayo con carga a partir de la ciclopista hacia la zona de plazas y un poco de retraso en el puente de Galerías, que se incorpora a Avenida Diana. José Cuauhnahua lo tenemos fluyendo sin problemas, pero sí tenemos carga y tráfico lento en el crucero de Plan de la calle central, donde está el Seguro Social. También la incorporación de la autopista hacia Guarderías, tenemos demasiado tráfico lento y ya se está implementando el operativo para que fluya de mejor manera. También en la Luna tenemos retraso vehicular por la mayor concentración de vehículos de servicio público y de la Luna del Berger. Al Berger ya empieza a fluir de mejor manera. Circuito de Juan López Mateos con carga en la salida de Andienes y ya tenemos fluyendo el lado norte y también fluyendo lo que va de Violeta Caballos hacia el Berger. Avenida Palmira, tenemos carga vehicular en la incorporación de la autopista, calle Pino hacia Palmira, Humboldt y Puente de Manalco, y el primer cuadro de la ciudad, a pesar del cierre que tenemos en la calle de Jardín Juárez por una expo artesanal, tenemos fluyendo sin problemas la calle de Gutenberg, Guerrero, Matamoros y Galeana. Es lo que tenemos para informar esta tarde. Muy buena tarde a todos.
1: Muchas gracias, comandante. Ahí tiene usted la información vial para que sepa por dónde sí, por dónde no durante este día. Que si piensa salir también de casa, si tiene que trasladarse pues de su trabajo a algún otro punto, considere estas condiciones en temas viales en la capital morelense y por supuesto siempre salga con anticipación. 2:15, nuestra primera pausa comercial. Regresamos con más.
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18: 2:21 minutos de vuelta en Nuestras Noticias Morelos para seguirle compartiendo lo relevante, lo que hay que conocer de los municipios, y por ello nos enlazamos hasta Jiutepec para conocer cómo es que se encuentran sus calles.
19: Nos enlazamos con el reporte vial del municipio de Jiutepec.
18: Arturo Castañeda, el comandante de la Policía Vial de Jiutepec, es quien nos responde en este lunes para iniciar la semana y saber, comandante, cómo está la circulación en sus principales calles. Les saludo con mucho gusto.
20: Hola, ¿qué tal? ¿Cómo se encuentra? Muy buenas tardes, gusto saludarle a usted, a su auditorio. Así es, esta tarde el Boulevard Cuernavaca se encuentra con poca afluencia vehicular en el sentido que conecta al municipio de Cuernavaca, sobre puente del nivel de Tejalpa, hasta llegar a crucero de bomberos, ya en adelante hasta crucero de Tizoc. Está un poco cargada la circulación hasta esa altura de crucero de Tizoc en dirección a Cuernavaca. En dirección a Cuautla está subiendo continuamente, tenemos únicamente lo que retienen los semáforos y presentamos carga vehicular a la bajada de puente desnivel a la altura del crucero Pedregal de las Fuentes y Arcos Tamuanchán en dirección a Cuautla. Sobre el primer cuadro, centro de Jutepec, se encuentra despejado. Calle Carlos Pacheco, 20 de noviembre, y Ampudia del Valle. Hasta el momento no tenemos problemas para la circulación. Avenida Insurgente, esta avenida principal del centro de Jutepec. Tenemos carga vehicular a la altura del crucero Selguera. Avenida Benito Juárez, esta otra avenida principal del centro de Jutepec. Presentamos carga vehicular a la altura de el semáforo de esta zona, que es esquina con calle Emiliano Zapata. Lo que refiere a Avenida Benito Juárez, tenemos carga igual también de, en la bajada Gloria para en dirección a lo que nos conecta con el municipio de Emiliano Zapata. La zona industrial de Cibac, ingresando por Centenario, hasta el momento está fluyendo con continuidad. 21 este, 50 metros hasta la Glorita de los Bancos. Aún no tenemos problemas para la circulación. Avenida Eje Norte Sur, tenemos retraso vehicular a la altura del semáforo de este crucero. Sobre Avenida Prolongación 5 de Mayo de la colonia Tlahuapan, se nos comienza a generar tráfico en el sentido que conecta Boulevard Cuauhnáhuac. Par vial de Atlacomulco, se genera retraso vehicular en el sentido que conecta al municipio de Cuernavaca, desde la secundaria número 6 hasta el bachiller plantel número 2, ya en adelante la bajada o avenida Chapultepec y la zona del Zócalo de esta colonia Tlacomulco está despejada la circulación en dirección a Cuernavaca. Por último, el par vial de la Calera Chica, que nos conecta con el municipio de Emiliano Zapata, se encuentra fluyendo con continuidad, no hay nada relevante, así las condiciones en cuanto a vialidad aquí en el municipio de Jutepec. Muy buenas tardes.
18: Muchas gracias, comandante, por responder a nuestro llamado, también por compartirnos. Ya escuchó estas calles tan importantes que conectan con municipios, por ejemplo, Emiliano Zapata, Cuernavaca, que se encuentran con este congestionamiento vehicular, para que si tenía planeado visitar Jutepec, salga como siempre con antelación, considere estos puntos importantes en cuanto a vialidad y, por supuesto, que nos escuche para saber en qué punto se puede y no circular.
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18: Continuemos con la información de lo que ha sucedido durante este día. Que vaya, sí hay varias situaciones de las que podremos platicar. Todavía tenemos bastante tiempo para compartirle la información relevante, porque dentro de ello se está fortaleciendo una coordinación regional. ¿Y de qué se trata? ¿Por qué es importante? Le platico que, de hecho, y esto es por parte del gobierno del estado, fue encabezado por la gobernadora. Este lunes se tuvo una nueva sesión de la Mesa de Coordinación Estatal para la Construcción de Paz y Seguridad. Un encuentro que se realiza con las autoridades municipales de esta región centro de Morelos. ¿Pero por qué es importante este tipo de mesas? Bueno, ahí es donde se tiene la oportunidad, en el caso de las autoridades de seguridad, de discutir puntos clave en esos municipios que comprenden la región. Hablamos de situaciones, por ejemplo, en días recientes le platicábamos estos asaltos a cuentavientes en Cuernavaca, que era lo más común y que lo habían dicho autoridades también municipales. Este tipo de situaciones se contemplan en esta mesa de construcción de paz y seguridad, para que así las autoridades estatales también puedan coordinarse con los elementos de las policías de cada municipio y de esa manera atender puntos importantes, focos rojos. Bueno, pues dentro de ello hay un objetivo crucial, que es fortalecer también esta parte de la coordinación entre las instituciones, reforzar acciones de prevención, el tema de seguridad que ya le platicaba, y avanzar en la recuperación, pues sí, de lo que estamos hablando durante el inicio del noticiario, que es la tranquilidad, la paz en Morelos, es lo que buscan también las autoridades. Estas mesas de trabajo, por supuesto, pues son un previo, ¿no?, de qué se puede hacer, qué alcances se pueden tener y medidas de prevención. Pero ¿qué pasa cuando ya están los hechos? Por ejemplo, y permítame comentarle, porque de hecho este sería la contraparte de lo que le estoy platicando, de lo que se entablan las mesas de coordinación para la construcción de paz y seguridad. Bueno, pues hoy están investigando un ataque armado contra un automovilista en Huitzilac. Las autoridades de seguridad han hecho un despliegue, un operativo, tras un ataque que se registró en esta zona de la Aguacatera, una agresión que dejó un hombre lesionado mientras viajaba en su automóvil. Los elementos de la fiscalía pues tendrán que hacer a bien las diligencias, lo que se corresponda, para esclarecer los hechos. La realidad es que sí se están realizando estas mesas, pero también continúan estas situaciones, hechos delictivos en el estado, y ahí la importancia de que se entable la coordinación, de que entre las corporaciones se pueda llegar hacia un punto importante, que es lo que le mencionaba desde que le decía ya, desde que iniciamos el noticiario, llegar a la paz de las familias morelenses.
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18: ¿Qué sucede en Ocotepec? Están pidiendo un diálogo tras un operativo. Esta situación que ya hablaron, de hecho, las autoridades de Ocotepec, autoridades auxiliares, por cierto, esto sí, permítanme contarle, están buscando entablar mesas de diálogo con las corporaciones de seguridad tras los operativos realizados el pasado 15 de mayo. Los representantes hicieron un señalamiento que estaban buscando evitar presuntos abusos. Bueno, pidieron que las investigaciones prácticamente se realicen de manera profesional y que haya esta coordinación directa con las autoridades, pero también algo importante es parte del llamado que hacen, la comunicación. La solicitud surge después de la detención de un vecino durante el fin de semana, quien posteriormente fue liberado. Hasta el momento, las autoridades no han informado si ya existe una fecha para realizar estas mesas de diálogo. Ahora, este caso de que le comparto de Ocotepec y Aguatepec viene también tras los hechos que le compartimos en nuestras redes sociales, videos que se viralizaron a través de las plataformas, de hecho, en donde se ve que los vecinos pues salen a defender para que no se lleven a esta persona quien era parte de esta comunidad, y las autoridades pues están intentando llevárselo de manera habitual. Cuando se hace este tipo de despliegues en operativos, las personas pues evidentemente no los dejan, no les dan ese permiso de poder llevárselo, terminan evidentemente llevándolo hacia con las autoridades correspondientes, pero horas más tarde, después nos enteramos que ya han soltado a esta persona. Lo que sí sería importante saber cómo es que se están realizando las indagatorias, cuál era el crimen o qué investigación se estaba llevando a cabo para ser detenida esta persona. Esto es parte de lo que mencionaron las autoridades de Ocotepec.
2: Pues, todo ello refleja una política basada en el uso excesivo de la fuerza y en una visión equivocada de seguridad pública hacia nuestros pueblos. Queremos dejar algo claro. Nuestras comunidades no buscan confrontaciones innecesarias con las autoridades. Siempre hemos apostado por el diálogo con las autoridades, la coordinación y el trabajo también. Sin embargo, tampoco vamos a permitir que continúe una política que criminaliza a nuestros pueblos y vulnera la tranquilidad de nuestras familias.
18: Ahí está el pronunciamiento. Y en otro asunto también relevante es sobre las peticiones de estudiantes de la máxima casa de estudios morelenses sobre temas de seguridad escolar. Mi compañera Virginia Ayala es quien nos tiene los detalles. Te saludo con mucho gusto.
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21: Bien, luego de que estudiantes de la UDEM señalaran que solicitaran reportar la vigilancia por parte del Ayuntamiento capitalino alrededor de los planteles, el alcalde de Cuernavaca, José Luis Julio Ortiz, afirmó que justamente van a escuchar y atender las solicitudes. Sin embargo, pues destacó que preferirían las autoridades universitarias quienes realizaran dicha gestión. Vamos a escuchar al alcalde de Cuernavaca.
22: Nosotros preferiríamos que sea la autoridad que representa a la universidad, es decir, a la rectora, a los secretarios, quienes hagan esta gestión. Cuando lo hacen alumnos que no tienen la representación oficial, presentan un punto de vista parcial. La universidad es la institución, a ella es a la que tenemos que atender, aunque escucharemos todas las peticiones de la ciudadanía, porque también son genuinas y válidas.
21: Y bueno, es muy importante también que señaló que ya han realizado trabajos en el campus Chanilpa en el área de salud, también los cuales pues incluyen cambio de luminarias, bacheo, poda de árboles y acciones de seguridad, eso alrededor de estos campus. Y bueno, finalmente también indicó que van a atender cualquier otra medida que solicite la rectora, la cual es avalada asimismo por la Federación y la Resistencia Estudiantil. Vamos a ver cómo continúan estos trabajos y con la comunicación que se tienen con las autoridades y estudiantes de la UAM. Así que reporte, que tengan una excelente semana.
18: Muchas gracias, mi compañera Virginia Ayala, para los micrófonos de nuestras noticias con esta información. Que sepa también cómo va esta actualización y la colaboración que se estará esperando también de las autoridades municipales. 2:32, momento de una pausa comercial. Regresamos con más información.
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0: La gasolina Magna está a la venta en 23 pesos con 67 centavos el litro. Premium 28 pesos con 45 centavos por litro. Y el diésel 27 pesos con 42 centavos el litro a la venta.
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15: La temperatura mínima fue de 17 grados y la máxima 38 grados. De acuerdo a la Conagua, se esperan rachas de 20 kilómetros por hora. Lluvias, aunque continuará para esta semana la onda de calor para el estado.
16: Ahí tiene el reporte del clima, son ya las 2:37 minutos y estamos de vuelta para seguirle compartiendo información tan importante como esto que escuchó, porque sí hay que saber cómo se va a comportar en próximas horas, sobre todo el tema, bien dicho, las lluvias están presentes, ya arribaron a Morelos, pero la onda de calor también sigue. Entonces, siempre sale con esta precaución de llevar a la mano un paraguas y también una botella de agua para evitar deshidratarnos. Ojo con esta información que le voy a compartir porque será importante, escuche si usted ya lo ha vivido. La Condusef alertó sobre un aumento en los fraudes relacionados con tarjetas de crédito y débito en Morelos. Este aumento de casos evidentemente significa que cada vez más personas están siendo víctimas de este que pues sí es un delito, cargos no reconocidos, por ejemplo, transferencias falsas, robo de información bancaria que sí puede suceder y muchas veces no, las personas no se dan cuenta hasta que ya se perdió el dinero de las cuentas. Justamente es ahí cuando ya saben lo que está ocurriendo, los movimientos que le digo, bueno, indebidos, parte de los problemas que están habiendo en el estado y que tienen que ver también con la forma en cómo operan los delincuentes, porque cada vez usan métodos, y sí, más sofisticados. Por ejemplo, los mensajes falsos que de pronto nos llega por ahí, tienes que pagar tanto restante del envío de tu paquete. Y muchas veces sí está la casualidad de que había pedido algún paquete que arribara a su domicilio y caen llenando el formulario con datos personales y bancarios. Otra puede ser páginas que son clonadas, por ejemplo, su marca favorita o donde usted usualmente compraba X producto, lo busca y ahora le aparece esa página, hace la compra, pero resulta que no era la página oficial. También el tema de llamar haciéndose pasar por bancos, que es eso era lo más común hasta hace una época. Bueno, ahora ya hay métodos actualizados y todo ello hace parte de una red ya de delincuentes que lo están haciendo cada vez más, que están operando día a día. Tan solo durante el primer cuatrimestre de este 2026 se registraron alrededor de 450 reportes de personas afectadas por este tipo de estafas. Fíjese, el municipio con mayor incidencia es Cuernavaca, especialmente hablamos de la zona centro. Sin embargo, las autoridades señalaron que este problema ya se presenta prácticamente en todo el estado, en los 36 municipios. ¿Y cómo operan estos fraudes? De nuevo se estará preguntando. Las transferencias sospechosas, que sí, a veces lo hacen a través, incluso puede ser gente que usted conoce, ¿eh? Así que tome precauciones, a través de estos cargos no reconocidos. Y como le decía, los ejemplos que le compartí son ejemplos de robo de datos bancarios a través de estas páginas que lo pueden realizar. Y ante esta situación hay recomendaciones. ¿Qué le parece si escuchamos a la Condusef? ¿Qué es lo que dice respecto a estos casos?
17: En este caso seguimos teniendo a la alza todo lo que son, sobre todo los consumos o cargos no reconocidos en la manera tradicional, es decir, donde a la persona lamentablemente le roban su tarjeta de crédito y de débito, y con ello, al tener el CBB en la parte trasera, la delincuencia puede hacer uso en este caso para hacer compras por internet o directamente ir a una tienda y deslizar la tarjeta, o igualmente las sombras sin contacto.
16: Hay estos casos que pueden ocurrir, que sí son alarmantes, pero ojo, es importante atender recomendaciones. Por ejemplo, el revisar constantemente sus movimientos bancarios. Ya sabemos que ahora las bancas pues ya tienen las aplicaciones, entonces directo en la palma de su mano, así es que puede revisar los movimientos. Ahora, el no compartir datos personales o bancarios, así de todos los datos, si le van a hacer transferencias, solo los básicos, y tener cuidado al usar los cajeros o al realizar compras. Ahí tiene para que extreme precauciones con estos casos de robo de identidad y también el uso indebido de estas tarjetas de crédito.
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16: 2:41. Hablábamos de municipios, pero ¿qué le parece si nos enfocamos en este recorrido para compartirle las noticias más relevantes?
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16: Empezamos en Cuernavaca, donde el ayuntamiento ha hablado, ya se ha cubierto, por cierto, las deudas fiscales que habían sido heredadas y ya están saldadas en su totalidad. De hecho, el tesorero municipal, Javier Aros Arena, informó que a pesar de que el ayuntamiento heredó más de 300 millones de pesos de estas deudas fiscales, ya fueron cubiertas gracias a la administración y la atención que han sido instruidas por el alcalde, José Luis Uriostegui. En algo que destacó es que ya cuentan también con el oficio emitido por el SAT, es decir, ya es oficial, donde se indica que ya se cuenta con estos créditos ya ahora sí saldados en su totalidad. Vamos a escuchar parte de lo que mencionaban respecto a estas que eran deudas fiscales y que ahora ya están cubiertas.
19: Entonces, nos heredaron más de 300 millones de pesos en deudas fiscales que ya cubrimos. Lo que hoy quisimos fue resaltar que ya tenemos el oficio del SAT, donde nos confirma que dichos créditos estuvieron saldados completamente, ¿no? Ya.
16: Ahí escuchamos, ya fue saldado completamente y ya es oficial. En este momento ya se cuenta con finanzas sanas. Eso era muy importante, por cierto, porque en Cuernavaca pues se tenía esta deuda que ya le compartía. Entonces, bueno, ahora ya está saldado. Vámonos a Jutepec. ¿Qué está pasando? Bueno, se aplazó el tema del evento del Día de las Madres tras los hechos de respecto a la lluvia, al clima, esto que, bueno, no se puede controlar. Ahora la cita será el próximo 24 de mayo en el Zócalo de Jutepec a partir de la 1:30 de la tarde. Habrá varias sorpresas, pues va a haber rifas, va a haber también rifas de motocicletas, hasta un auto del año. Y va a estar ahí Coque Muñiz y Rosario del Valle, quien es la doble de Ana Gabriel, para que si usted nos está sintonizando desde Jutepec, lo considere.
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16: Nos vamos hacia Yecapixtla. ¿Qué está pasando? Bueno, cerraron algunas vialidades y si usted nos escucha desde allá, es importante considerar esta información que nos tiene mi compañera Fabiola García Villafaña. Te escuchamos. Muy buenas tardes.
21: Nos enlazamos con nuestro equipo de corresponsales Morelos, desde el lugar donde se generan nuestras noticias.
22: ¿Qué tal, Mariana? Te saludo con gusto a ti al auditorio y como bien lo refieres, en la zona de oriente de Yecapixtla se informaron sobre cierres de vialidades temporales para tomar en cuenta y esto ocurre en el bulevar Las Palmas debido a trabajos que se realizan en la zona. La circulación va a permanecer restringida durante los próximos días para que tomen vías alternas y precauciones y es que las labores forman parte de acciones de mantenimiento y mejora en esta importante vialidad del municipio que conduce a otras zonas como Cuautla, a mismo Puebla, a esta región en donde circulan muchos camiones incluso de carga. Ante esta situación se ha exhortado a los automovilistas, a los transportistas a tomar precauciones, salir con anticipación y utilizar rutas alternas para evitar los congestionamientos. También la autoridad está pidiendo respetar la señalización colocada en el área y atender las indicaciones del personal de tránsito para prevenir incidentes. Las autoridades también han señalado que estos trabajos buscan mejorar las condiciones de movilidad y seguridad para quienes transitan diariamente por la zona, por lo que también agradecieron la comprensión de la ciudadanía ante las molestias temporales que pudieran generarse durante el desarrollo de estas obras, que si bien es cierto, Mariana, sí llegan a generar molestia, el resultado va a ser a largo plazo porque él también era una arteria en donde normalmente llegan a presentarse baches. De hecho, es una de las rutas hacia la zona de el volcán Popocatépetl, de las rutas de evacuación. Vaya, es parte de un trabajo integral que se está llevando a cabo y bueno, qué mejor que haya condiciones para poder circular en estas arterias. Es el reporte, Mariana. Muy buenas tardes.
16: Muchas gracias por este reporte. Qué importante que sepamos qué es lo que se está realizando, sobre todo para tener esta precaución, como ya escuchó, en esta vía tan importante desde el municipio de Yecapixtla. Ya son las 2:45. Esta es nuestra última pausa comercial, pero antes de eso, aquí le dejamos nuestro dato.
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15: Un día como hoy, 18 de mayo de 1917, en Tlaltizapán, Morelos, fue fusilado el profesor Otilio Montaño Sánchez, uno de los principales ideólogos del movimiento zapatista y coautor del Plan de Ayala junto a Emiliano Zapata. Montaño defendió la lucha agraria y los derechos de los campesinos durante la Revolución Mexicana.
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3: ¿Sabías que un rayo puede ser hasta 5 veces más caliente que la superficie del Sol? Un rayo puede alcanzar temperaturas cercanas a los 30.000 grados Celsius en una fracción de segundo, mientras que la superficie del Sol ronda los 5.500 grados. Ese calor extremo ocurre cuando una descarga eléctrica atraviesa el aire, calentándolo de manera instantánea y provocando el destello y el trueno que vemos durante una tormenta.
4: Nuestro mundo y la naturaleza nunca dejan de sorprendernos. ¿Ya sabían ustedes esta información respecto a los rayos? Fíjense, además puede sentirse incluso más de la radiación que habitualmente pues sentimos respecto del sol, pero sí tiene mucho más potencia. Cada día descubrimos algo nuevo y conocemos cosas distintas también, y por ello la importancia de que ustedes escuchen nuestro ¿Sabías qué? Y si llegó hasta este punto para saber ¿cómo es que se encuentran las finanzas? Aquí se lo presentamos.
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4: El tipo de cambio en este lunes, iniciando la semana, y hablamos del dólar y el euro. Estaba pensando durante este día comprar divisas. Aquí está la información. A la compra, el dólar lo encontrará en 16 pesos con 43 centavos, a su venta en 17 con 56, mientras que el euro a la compra está en 18 con 43 y a su venta en 20 con 73 centavos. Noticias financieras: la economía mexicana podría crecer menos de 1% este año. Así es como lo advierten parte de los economistas expertos, sobre todo en JP Morgan, que sabemos que es una, pues sí, de los más importantes en cuanto a pronunciamientos económicos a nivel internacional. ¿La razón? La incertidumbre sobre la renovación del T-MEC, porque bueno, sí, ya no se ha actualizado más sobre este tema. Y la caída de la inversión privada. El especialista lo que explicó es que muchas empresas siguen frenando inversiones porque todavía no hay claridad de lo que va a suceder con ellas tras este tratado entre México, entre Estados Unidos y Canadá. Y eso ha mantenido a las empresas, sobre todo a las que hacen también exportaciones, a la espera para realizar más inversiones, o incluso hablamos de empresas internacionales que quieren arribar a México. Bueno, pues sigue en esta espera de ver cómo es que se llega al acuerdo del T-MEC. Esto es lo que ha generado incertidumbre económica y que afecta también al mercado interno. Aunque México mantiene las ventajas importantes porque se tiene esta buena relación con Norteamérica, todavía existen problemas que están, pues sí, dejándonos entrever nuevos proyectos como la infraestructura, que es insuficiente en algunos temas, la situación energética y en algunos lugares la falta de agua y los problemas de conectividad. Sin embargo, este economista estimó que en cuanto hablamos de finanzas y economía mexicana, podría recuperarse en 2027, porque también recordando que la situación internacional nos ha afectado últimamente, no solo a México, sino todo el mundo, para que lo considere, y en lo que se concreta la renovación del T-MEC, bueno, pues ya le estaremos actualizando qué tal avanza también el peso mexicano y, por supuesto, la economía de nuestro país. Son ya las 2:55. Es un buen momento para presentarle lo más importante del país y del mundo.
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4: Hoy en las destacadas nacionales vamos a platicar de este tema de Rubén Rocha Moya, ya que fue tocado también en la mañanera por parte de la presidenta Claudia Sheinbaum, en donde se aseguró que la entrega de 2 exfuncionarios del gobierno de Sinaloa a las autoridades de Estados Unidos no representa un riesgo político para este partido, para Morena en específico, porque fue parte de las preguntas que le hicieron durante su conferencia matutina. Se trata de Gerardo Mérida Sánchez y Enrique Díaz, quienes fueron integrantes de este gobierno de Rubén Rocha Moya y que aquí puntualmente le trajimos la información en cuanto sucedieron las detenciones. La mandataria afirmó que ambos fueron de manera voluntaria ante las autoridades estadounidenses. Además, rechazó cualquier escenario relacionado con acusaciones de terrorismo contra este partido, pero eso no fue todo. Habló también sobre el congelamiento de las cuentas bancarias, que se dio a conocer esta información durante las horas de la mañana, de Rubén Rocha Moya y otros funcionarios señalados por Estados Unidos. La presidenta explicó que estas acciones responden a mecanismos automáticos que son aplicados dentro del sistema financiero, y ante ello adelantó que la Unidad de Inteligencia Financiera emitiría un comunicado para explicar el procedimiento. Y es ahí cuando, horas después, justamente, la Unidad de Inteligencia Financiera confirmó que el bloqueo de cuentas fue una medida preventiva. Según el organismo, la decisión ocurrió tras señalamientos emitidos por bancos mexicanos luego de los hechos que se han señalado públicamente por las autoridades de Estados Unidos, que ya todos conocemos la situación que está entablando el entorno también a Sinaloa. Hasta el momento, las investigaciones y los procesos relacionados con el caso continúan. Hasta este punto que yo le estoy contando la información, no hay actualización de otra índole de este caso, pero como siempre, le estaremos compartiendo cualquier pronunciamiento.
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4: Otro tema importante en la nación. Hay que hablar de lo que está sucediendo en Mahahual, que hemos visto a través de las redes sociales, testimonios o personas incluso realizando videos para evitar lo que, pues sí, pueden llamar algo que podría ser fatal para nuestro ecosistema en el país. La presidenta Claudia Sheinbaum aseguró que el gobierno de México no va a permitir proyectos turísticos que afecten el medio ambiente de Mahahual, Quintana Roo. El pronunciamiento surge tras las dudas también y preocupaciones por un proyecto turístico que es impulsado por una empresa de cruceros también, que se llama Perfect Day México. La mandataria informó que ya pidió a Alicia Bárcena revisar a detalle ese proyecto del que se está hablando, del que ya se hizo tan viral y que, le digo, a través de redes sociales, incluso en comentarios, usted va a encontrar un poco más de información sobre lo que se planteaba hacer con este proyecto. A lo que sí dejó claro a la mandataria es que no se van a aprobar obras que pongan en riesgo los ecosistemas de la zona, entre ellos, por ejemplo, los arrecifes coralinos, los manglares y las áreas naturales de Mahahual. Señaló que el desarrollo turístico debe avanzar, pero obviamente sin afectar el equilibrio ambiental. Esto es importante porque Mahahual es considerado uno de los destinos con mayor riqueza natural en el Caribe mexicano y de hecho forma parte de una zona importante para la biodiversidad marina, así que bueno, ya estaremos esperando para ver en qué concluye este tema de Mahahual. Y en noticias internacionales le comparto sobre el tema de el ébola, que ya se han detectado casos, han emitido alerta sanitaria en África, por ejemplo, en esta República Democrática del Congo y en Uganda, que también han habido estos casos. Lamentable que se esté haciendo y se esté propagando esta enfermedad, pero sí es importante que usted lo conozca porque a veces lo vemos lejos, como lo que hablábamos de los conflictos entre países, pero terminan afectándonos también a México, y en este caso, que es una enfermedad que se puede contagiar, hay que tomar precauciones. Ya, de hecho, en Estados Unidos se confirmó un caso de ébola en un ciudadano que recientemente viajó a la República Democrática del Congo, y también tras esta situación el gobierno de México emitió un aviso preventivo de viaje de personas que tengan planeado ya irse a esta república o también a Uganda, porque la Secretaría de Salud recordó que la cepa, esta nueva, actualmente no cuenta con vacuna ni hay tratamiento específico autorizado, así que considérelo porque este virus puede tardar entre 2 y 21 días en presentar síntomas. Hay algunos más comunes como la fiebre alta, la debilidad intensa, dolor muscular, pero algo que se caracteriza es el sangrar con este tipo de virus. Entonces tome precauciones, si tenía planeado viajar, no lo haga en estos momentos hacia estos puntos como Uganda y el Congo. 3 de la tarde y a este punto del día usted ya se enteró de lo más relevante, de lo que ha acontecido en Morelos, en México y el mundo. Agradezco al equipo de producción y a usted por esta sintonía que nos da todos los días a través de nuestras noticias Morelos. Soy Mariana Estrada. Que tenga buen inicio de semana.
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1: Israel intensificó ataques en el sur del Líbano pese al alto al fuego, generando nuevas alertas internacionales. Analistas alertan similitudes con la crisis de 2008 por el aumento de precios energéticos, crédito privado y tasas de interés. El ayuntamiento de Cuernavaca eliminó más de 363 millones de pesos en adeudos fiscales heredados y liquidó una deuda bancaria histórica superior a 257 millones sin contratar nuevos créditos. Empresas de Morelos participaron en una misión comercial para fortalecer exportaciones. Sectores como agroindustrial, farmacéutico y manufacturero sostuvieron encuentros de negocios en Toronto y Montreal. En noticias de ciencia, investigadores impulsan nuevas tecnologías biomédicas basadas en radiofrecuencia y nanotecnología para mejorar tratamientos contra el cáncer. Soy Mariana Estrada y te invito a mantenerte informado en nuestras noticias. 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
1: Hola, ¿qué tal? Buena tarde en este lunes 18 de mayo. Estamos listos, son las 4 de la tarde con 4 minutos. Mi nombre es Pepe Ansúrez, soy de Classic Man. Ahí está en los controles técnicos Bruno Alejandro Díaz. Estamos listos para escuchar una buena cantidad de música en este programa que se dedica a recorrer las anécdotas y los datos curiosos de aquellas canciones que se consideran clásicos absolutos y que forman parte de nuestra memoria colectiva. Tenemos el WhatsApp en el 777-440-1849 y el 777-312-4674. En una tarde calurosa por demás, hay que tener mucho cuidado con el famosísimo golpe de calor, así es como lo definen los médicos, que te puede provocar mucho malestar y algunas condiciones importantes de salud, así que hay que estar muy al pendiente, sobre todo con las personas mayores y los niños pequeños. Hay que estar muy al pendiente de eso. Si ves que una persona está presentando un cuadro diarreico, por ejemplo, también, y tiene incluso alguna reacción febril o algo parecido, hay que acudir al médico, porque se puede confundir con una infección y no necesariamente lo es. Es lo que dicen los médicos, un golpe de calor, pero que se puede convertir en un problema más grave de salud. Así que estate siempre al pendiente y muy vigilante de los pequeños y de los adultos mayores. Vamos a comenzar con esto que se llama It's My Life, Stuck Tuck. Ahí está en los controles técnicos Bruno Alejandro Díaz. Vámonos con esto aquí a través de Éxtasis Digital 107.7 Golden Hits.

My Life de Tok Tok. Aquí en Éxtasis Digital 107.7 Golden Hits. Ya son las 4 de la tarde con 9 minutos. Y Simple Minds alcanzó allá en 1985.

Pues la manera de pensar de los adolescentes, que aunque pasan los años y los años y los años, tienen algunas diferencias, lógicamente, porque ahora están muy clavados en la onda de las redes sociales y la comunicación digital, y eso los hace menos pensantes, y no es despectivo lo que estoy diciendo, eso es real. Hay un estudio muy concienzudo por parte de universidades importantes como Harvard y como Oxford, en donde están diciendo que la sociedad actual está perdiendo un valor importantísimo que tiene que ver con la información. Como todo está ya en internet, pues los jóvenes no se esfuerzan por aprender nada. Dice, ¿para qué me lo aprendo si lo tengo ahí? La pregunta va a ser, si cuando lleguen a adultos y de repente no tengan la posibilidad de tener una conexión a internet y de algo necesiten saber, no van a saber absolutamente nada o casi nada. De hecho, lo vemos. Oye, ¿sabes llegar a tal lugar? ¿Sabes dónde está tal cosa? No, pues tengo el GPS. ¿Cuál es el problema? Le pongo al Waze o le pongo al GPS y me lleva. ¿Y dónde vive tu abuelita? Híjole, no sé llegar a casa de mi abuelita, por ejemplo, ¿no? Y eso es muy real y lo vemos. Otro detalle importantísimo, y cuántas veces no ha sucedido, que de repente necesitas hablarle a un ser querido muy cercano y, oye, necesitamos que se te pierde el teléfono y necesitas hablarte y comunicarte con tu mamá. Es que no me sé el teléfono de nadie. Y eso está cañón. Eso está cañón. Entonces, ahí hay una diferencia muy grande entre los adolescentes de otras generaciones, pero a fin de cuentas, en resumen y en cuestión tácita, pues no cambian mucho, ¿no? Una vorágine hormonal, emocional y todo, y esa película es muy buena. Si no la has visto, chécala. El Club de los Cinco se llama aquí en México, o la conoces como The Breakfast Club, que seguramente la habrás visto, o si no, la puedes ver en plataformas digitales. Aquí está eso que aparece precisamente en esa película, Don't You Forget About Me, The Simple Minds, a través de Éxtasis Digital 107.7 Golden Hits.

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3: Israel intensificó ataques en el sur del Líbano pese al alto al fuego, generando nuevas alertas internacionales. Analistas alertan similitudes con la crisis de 2008 por el aumento de precios energéticos, crédito privado y tasas de interés. El ayuntamiento de Cuernavaca eliminó más de 363 millones de pesos en adeudos fiscales heredados y liquidó una deuda bancaria histórica superior a 257 millones sin contratar nuevos créditos. Empresas de Morelos participaron en una misión comercial para fortalecer exportaciones. Sectores como agroindustrial, farmacéutico y manufacturero sostuvieron encuentros de negocios en Toronto y Montreal. En noticias de ciencia, investigadores impulsan nuevas tecnologías biomédicas basadas en radiofrecuencia y nanotecnología para mejorar tratamientos contra el cáncer. Soy Mariana Estrada y te invito a mantenerte informado en nuestras noticias, naturalmente, en Radiorama Morelos.
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1: Son las 4:25.

Ahí está The Fool of the Hill con los Beatles. Aquí en Éxtasis Digital 107.7. Son las 4 de la tarde con 28 minutos. Y en 1942, ahí está un hombre que estamos recordando en el aniversario de nuestro nacimiento. El señor Albert Hammond cantó, compuso, produjo discos. Él era de Gibraltar, tú sabes, ese reducto británico que ha sido la manzana de la discordia con España durante siglos. Está ahí, el paño de Gibraltar está entre África y Europa, a la salida, bueno, entrada, depende de cómo lo quieras ver, del mar Mediterráneo, en la parte sur de la Vandalucía, decían los romanos, Andalucía, y en la parte norte de Marruecos. Ahí está. En 1966, Albert Hammond cofundó un grupo llamado The Family Dog, con el que llegaron a primer lugar en 1969 con una canción que se llama Way of Life. Ese no sonó mucho, pero como solista logró también una excelente posición en 1972 con una canción que es memorable y es un absoluto éxito de toda la vida. Se llama It Never Rains in Southern California. Dice, aquí nunca llueve en el sur de California. Y es que es real. En la parte que se encuentra entre Tijuana y San Diego, hay una parte en donde vas por la carretera 5, por la famosa 5, y encuentras unas dunas impresionantes. 360 grados, lo único que ves es arena. No se ve absolutamente nada más. Es lógico que en esa zona pues no hay mucho que pueda haber la posibilidad de lluvia. Pero lo importante es que ahí hay una gran afluencia de turismo, turismo de aventura. Lógicamente, los cuatrimotos y todo esto se pone muy interesante. Lo mismo que puedes vivir un poco más al sur, en la misma península de California, pero del lado mexicano, por ahí por Todos Santos, por allá por Cabo San Lucas, por San José del Cabo. También encuentras unas dunas increíbles para poder hacer ese tipo de turismo. Tenemos de todo en este país. Sin duda, hay que tratar de aprovecharlo, ¿no es cierto? Está lejos, sí, está lejos de Morelos, pero eso, un vuelito, un avioncito y te lanzas a La Paz o te lanzas a Cabo San Lucas y te diviertes como loco. Vámonos con esto que se llama It Never Rains in Southern California. Es Albert Hammond, aquí a través de Éxtasis Digital 107.7 Golden Hits.

programa It Never Rains in Southern California es Albert Hammond aquí en Éxtasis Digital 107.7 Golden Hits. 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Vámonos ahora con algo del Manhattan Transfer. ¿Te acuerdas de esto que se llama Boy from New York City? Es muy buena, ya son las 4 de la tarde con 36 minutos. 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
1: Son las 4:44.

Bad de Michael Jackson, aquí a través de Éxtasis Digital 107.7 Golden Hits. Aquí vamos a recordar hoy a Mark Mothersbaugh, un cuate que nació en Estados Unidos y que fue el fundador de un grupo llamado Devo, D-E-V-O. ¿Por qué se llama Devo? La de-evolución o de-evolution, que no es otra cosa más que una especie de retroceso basado en una serie de tendencias artísticas, incluso el famoso kitsch. ¿Qué es el kitsch? Todo aquello que es sumamente meloso. La clásica frase que dice todo mundo y que todo está así como muy romántico y todo eso que encuentras de repente en redes sociales podría ser una nueva manifestación del kitsch. Esos gráficos que te mandan, ¿no? En este día maravilloso, y ya sabes, todas esas cursilerías, todas esas... Eso es kitsch. Y eso es un movimiento o un contramovimiento artístico que surge después de que el movimiento hippie dejara muy claro que todo tenía que ser natural y todo el rollo, ¿no? Entonces, en Estados Unidos se da una tendencia cultural o protocultural al respecto de que los seres humanos habían empezado a de-evolucionar o a retroceder dentro de la evolución con el fin de llegar a los momentos primigenios. Algo así como que ya no evolucionamos y nos vamos para atrás. Muy raro, muy raro. Este cuate se juntó con algunos estudiantes de la universidad y fundaron este grupo que tenía un poco de New Age, que tenía también algo de pues música, ¿cómo lo podríamos llamar? Protoelectrónica, podríamos llamarla así. Y entonces empezaron a hacer cosas muy interesantes a nivel musical. Todavía, de hecho, ya son señores ya de gran edad y todavía siguen brincando con sus trajecitos locochones. De hecho, hay la oportunidad de verlos a lo largo de esta semana en algunas presentaciones. Ya no son masivas, pero todavía se siguen presentando, por ejemplo, en Nueva York y en algunos otros lados. Resulta que este grupo Devo, en 1980, lanzó una canción que se llama Whip It y se dio a conocer en lo que se llamaba el Laserdisc, que era como el papá, digamos, del Blu-ray. Eran unos discos enormes que no era fácil conseguir. De hecho, aquí en México nunca pegaron porque eran caros. De entrada, primero había que comprar el reproductor, luego los discos, y aparte los discos eran muy limitados, casi no hubo producción en ello. Había música y había películas. Después fue desplazado, venía después entre el DVD y el Blu-ray. Y después ya salió el Blu-ray y todo el mundo tenía un Blu-ray, era más fácil tener un Blu-ray. Y después eso también se convirtió en pisapapel y se convirtieron en aparatos guardados ahí en el cajón de la abuelita, ¿no? Porque ahora todo está ya en las plataformas digitales y ya no necesitas tener un medio físico para poder entretenerte. Eso fue algo que marcó a nuestra generación. Nosotros podríamos decir que somos privilegiados. Tuvimos la oportunidad de ver toda esa evolución desde el cassette, el disco de 45, el disco del 33, el cassette, el minidisc, etcétera, etcétera, etcétera, hasta la parte digital. Algo que los jovencitos, pues ya simplemente ya lo tienen peladito y en la boca, ¿no? Somos privilegiados, ¿a poco no, mis reyes? Vámonos con esto que se llama Whip It. Aquí está Devo. Whip It Good, dice. Ya son las 4:52, escuchas Éxtasis Digital 107.7 Golden Hits.

El Divo y su Whip It, Whip It, Whip It Good. Aquí a través de Éxtasis Digital 107.7 Golden Hits. Excelente. 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Vámonos con los Pet Shop Boys. Esto que se llama Always on My Mind, ¿no es cierto? Me cae el renglón, es el Last Train to London de la Electric Light Orchestra, a través de Éxtasis Digital 107.7 Golden Hits.

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1: Son las 5:04.

Together Forever de Rick Astley. Y hoy es el día de nacimiento, el aniversario de nacimiento de Butch the Baddies, este grupo que hizo una buena historia dentro de la música disco. Los hermanos, bueno, no eran nada más hermanos, había primos también, los Tavares. Tuvieron un sencillo que llegó a los primeros lugares, se llamó el Heaven Must Be Missing an Angel en 1976. También llegó a ese primer lugar, incluso aquí en México y toda Latinoamérica. Era una de las mejores canciones de aquel disco, en donde aparecían como si fuera una especie de display ahí sobre la colina aquella en donde durante muchos años estuvo el letrero de Hollywood, que se quemó recientemente. Lo volvieron a poner, pero en algún momento, ya sabes, con esos incendios masivos que se presentan en California. Pero bueno, ahí estaba, un buen disco, el Heaven Must Be Missing an Angel, los Tavares, a través de Éxtasis Digital, recordando a uno de sus miembros, el buen Butch, que nació el día 18 de mayo de 1953. Aquí está, pues, esta agrupación legendaria a través de Éxtasis Digital 107.7 Golden Hits.

Ahí está Heaven Must Be Missing an Angel, aquí a través de Éxtasis Digital 107.7 Golden Hits. 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Vámonos ahora sí con los Pet Shop Boys, esto que se llama Always On My Mind, aquí a través de Éxtasis Digital 107.7 Golden Hits.

Son los Pet Shop Boys con su Always On My Mind. Y llega el Creedence Clearwater Revival y su Cotton Fields aquí a través de Éxtasis Digital 107.7 Golden Hits.

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2: Estas son nuestras noticias hasta el momento.
3: Israel intensificó ataques en el sur del Líbano pese al alto al fuego, generando nuevas alertas internacionales. Analistas alertan similitudes con la crisis de 2008 por el aumento de precios energéticos, crédito privado y tasas de interés. El ayuntamiento de Cuernavaca eliminó más de 363 millones de pesos en adeudos fiscales heredados y liquidó una deuda bancaria histórica superior a 257 millones sin contratar nuevos créditos. Empresas de Morelos participaron en una misión comercial para fortalecer exportaciones. Sectores como agroindustrial, farmacéutico y manufacturero sostuvieron encuentros de negocios en Toronto y Montreal. En noticias de ciencia, investigadores impulsan nuevas tecnologías biomédicas basadas en radiofrecuencia y nanotecnología para mejorar tratamientos contra el cáncer. Soy Mariana Estrada y te invito a mantenerte informado en nuestras noticias, naturalmente, en Radiorama Morelos.
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1: Son las 5:25.

0: Los Toy Soldiers de Martica, que hoy está cumpliendo años, hoy está cumpliendo 57 añotes, y tiene una historia muy peculiar. Ella es hija de un matrimonio de cubanos que nacieron y crecieron allá en las Islas Canarias, en España. Se fueron a Estados Unidos. Y desde que era muy pequeña, ella le gustó la música. Cuando tenía tan solo 4 años, comenzó a tomar clases de canto y danza. A los 13, debutó como bailarina en una película llamada Annie. Es conocida aquí en México como Anita la huerfanita. Sí, así se llamaba aquí en México. Eso fue en 1982. La película fue dirigida por John Huston. Entre el 84 y el 86 participó en una serie de televisión de musicales, El Kids Incorporated. Y un poco más tarde estaba metida en el mundo de la música y dijo, voy a grabar esto que se llama Toy Soldiers. No estaba segura de lo que quería. Entonces vio a Boy George y se dijo a sí misma, a ver si un día puedo ser claramente famosa como él. Entonces, así, simplemente le decían Martica en su casa, porque su verdadero nombre es Marta Marrero. Te digo, de origen cubano. Entonces le decían Martica, sus papás, sus familiares. Entonces dijo, pues ese me gusta como nombre artístico. Y lo hizo bien. Este Toy Soldiers llegó a primer lugar no solamente en Estados Unidos, sino también en Europa. Le fue bastante bien. Es una canción típica, clásica, de los años 80, que está aquí en nuestro programa. Pues ande más, ¿verdad? Vámonos ahora con algo de música de los Eagles. Esto se llama Take It Easy. Sin duda, una de las agrupaciones más importantes también dentro de la historia del folk rock, a través de Éxtasis Digital 107.7. Ya son las 5 de la tarde con 36 minutos. Esto es The Classics.
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1: Son las 5:43. 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

Ahí están los Nasty Boys de Janet Jackson. De principios de la década de los 80, esta canción. Una de las dos hermanas famosas de Michael. La otra era la Toya, ¿te acuerdas? ¡Gloria! Una canción interpretada por Laura Branigan, que estuvo presente en el álbum debut de esta mujer que hizo historia. Desafortunadamente fue joven, Laura Branigan. Tuvo un problema cerebral y bueno, le cortó la vida. Este disco nació en 1982, una canción que fue adaptada al idioma inglés porque la versión original, Gloria, es de Umberto Tozzi, un italiano que de alguna manera se parece, pero hay que recordar que la métrica que hay en las lenguas romances, como lo sería la nuestra, el español, el italiano, el francés, el catalán, en fin, varias otras lenguas. La métrica es completamente distinta a las lenguas de origen sajón, entonces se tiene que adaptar porque si la tratas de traducir, pues no pega. Lo único que sí pegó en su lugar perfectamente a nivel musical fue la palabra Gloria, que es el nombre de la protagonista de la canción. Se lanzó en junio del 82 bajo el sello Atlantic Records. La versión de Laura Branigan se convirtió en uno de los mayores éxitos de su carrera y en uno de los mayores éxitos de la década de los 80. Vamos a recordarla. Aquí está pues una canción original de Umberto Tozzi a través de Éxtasis Digital 107.7 Golden Hits.

Ahí está Gloria con Laura Branigan. 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Y vámonos con algo de la familia Partridge, esto que se llama I Think I Love You. ¿Te acuerdas de aquel programa de los 70? Era, de hecho, ahí está. Platicábamos al principio del programa que es el kitsch. El kitsch es un movimiento cultural o un contramovimiento cultural que es cursi, ridículo. Ese programa era así, una típica expresión de kitsch. El kitsch total. Recuerdo perfectamente una maestra que tuve en la universidad, Ola Buenaga, Tero Ola Buenaga, excelente semiologista. Todo lo que tenía que ver con semántica, con semiología, con todo eso. Y ella hablaba precisamente del kitsch, ¿no? Ahí fue donde aprendí el concepto y dije, oh sí, el kitsch era verdaderamente horrible. Pero bueno, parte de la historia. I Think I Love You, The Partridge Family. El kitsch absoluto en la televisión de los 70s, a través de Éxtasis Digital 107.7 Golden Hits.

Ahí está la familia Partridge, el kitsch absoluto de los 70s. Sí, sí, era un programa ridículo. Todos se amaban. Todos estaban en modo viva la familia. No, no, no, era nefasto el programita. Pero bueno, a la gente le gustaba. En los 70s así funcionaba. Le decimos gracias a Bruno Alejandro Díaz, que está en los controles técnicos. Mi nombre es Pepe Ansúrez. Que tengas una excelente tarde. Y recuerda, hoy hay On the Road para que lo disfrutes. A partir de las 7 de la tarde. No te lo pierdas aquí a través de Éxtasis Digital 107.7 Golden Hits.